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0: ¿Qué tal? Buenas noches, gusto de saludarles. ¿Cómo están? Ya estamos partiendo, estamos iniciando esta edición nueva de este programa en esta jornada, ya día número 2 de junio. A pasito ya de lo que se viene este invierno 2026. Se nos viene el invierno, papi. 21 horas con 26 minutos. Estamos partiendo un poquito más tarde de lo habitual. Recién yo vengo bajando del avión, papito. Esa es la verdad, que estaba fuera de la ciudad. Así que recién bajando del avión, ahí quedó el avión con el carretón afuera y amarrado, ¿eh? Pero aquí estamos, de vuelta con este tu programa en vivo y en directo, jornada chiquillos de noche de martes, con algo de lluvia por esta parte de la provincia de Malleco, pero no tanta lluvia, no como se hablaba que íbamos a estar con temporales, fuertes vientos, no. Hasta el minuto no, ha sido así la tónica, más aún, ha estado bastante tranquilito, nublado, llovinas a veces, pero más llovinas que lluvia, ¿eh? Esa es la verdad de las cosas. No tanta lluvia, papito. Oye, se nos acerca el Día del Papi. ¿Cuándo es el Día del Papá? ¿Alguien sabe cuándo es el Día del Papá? Si alguien sabe, chiquillo, le vamos a hacer un regalito a la persona que sepa, ¿ya? ¿Cuándo es el Día del Papi? Hoy el Día del Papá poco lo pescan, ¿ah? ¿Eh? Lo repescan re poco el papi. Así que por ahí nomás, saludos para la gente que nos está escuchando. ¿Dónde está usted, amigo mío? Está en Arauco, está acá en Angol, está en Renaico, en Tijeral, en Los Sauces, en Purén. ¿Dónde nos está escuchando a esta hora? Díganos, cuéntenos, nos llama al 962-46-7404. También nos puede llamar al teléfono de la radio. ¿Aló?
1: Buenas noches.
0: Hola, buenas noches. ¿Con quién tengo el gusto ahí?
1: Con Héctor, la tercera semana de este mes.
0: ¿La tercera semana de...?
1: De ahora de este mes.
0: Ya, pero ¿qué día precisamente, papi?
1: Domingo.
0: Día domingo, ¿y qué día cae? Pues el día... ¿Qué día?
1: El día domingo.
0: Ya, pero día domingo, la tercera semana, ¿pero qué fecha? Estamos a 9, a día 15, 16, ¿cuándo?
1: El 19.
0: ¿Seguro?
1: Seguro.
0: ¿Seguro, seguro? Ah, ve que no estás seguro.
1: ¿Seguro?
0: ¿Ah?
1: Seguro, seguro.
0: ¿De qué parte me está llamando usted, amigo?
1: De Weekend.
0: De Weekend, parece que su vuelta la conozco ya.
1: El 19 ahora de julio.
0: Ya, se ganó un premio para que me lo vaya a cobrar ahí a la local el sábado, ¿ya? Ahí le vamos a regalar una ampollita de ahorro energía para que se evite gastar tanta corriente en la casa, ¿ya?
1: El carro de la familia.
0: Ya, pues el del carro, por eso mismo le voy a premiar con una buena ampolletita. Así que se ganó una ampolletita por gentileza nuestra. Que esté muy bien, papito, ¿ya?
1: Una buena jornada.
0: Listo, muchas gracias, ¿ves? Ahí se nota que nos están escuchando, chiquillos. Si usted también nos quiere llamar a la radio, el teléfono de la radio es el +56 452-75-66-70. Reiteramos entonces, +56 452-75-66-70, el teléfono de la radio. Lo confine, si usted quiere llamar, lo sacamos al aire al tiro y conversamos, ¿ya? Nos puede llamar al señor para sacarlo al aire si usted así estima conveniente. Vamos a saludar a mi amigo Nofre, que está en sintonía. Dice, el domingo 21 de junio, Día del Padre, dice acá. Ahí está la polémica. Uno dice que el 19, el otro me dijo que era el 21. ¡Oh! Está la pelea aquí, ¿eh? Yo la verdad que no tengo todavía la certeza de cuándo es el día. Pero si usted tiene la certeza, porque le vamos a dar color al Día del Padre, porque la verdad que le dan re poca bola al papá, ¿eh? Poquita bola. ¿Aló? Buenas noches.
2: Muy, pero muy buenas noches. ¿Cómo está, amigo Rubén? Un gusto poder saludarle.
0: ¿Cómo está, mi amigo Nofre? Gusto de saludarlo. Cuénteme, papito, a ver.
2: Por aquí estamos escuchando su prestigioso programa acá a través de la señal online en nuestra comuna de Santa Bárbara, capital nacional de la miel.
0: Mau, en realidad, capital nacional de la miel, Santa Bárbara, y de hecho hacer una muestra gastronómica con respecto a la miel, ¿o no?
2: Claro que sí, pues en el mes de febrero se hace la muestra gastronómica y el Festival de la Miel.
0: Bien, ve que tenía idea. Yo nunca he ido, pero sí me lo han comentado que es bastante entretenido, donde prácticamente se vive un ambiente familiar y muy turístico y, por supuesto, muy criollo además.
2: Claro que sí, pues. El amigo está equivocado, diga. Así que no se ganó la ampolleta.
0: Ya, no se ganó la ampolleta, ya eliminamos entonces el amigo de Weekend del carro. Te dice el amigo del carro, no es el 19, acá me corrigen, ¿qué es el?
2: 21 de junio.
0: ¿21 de junio? ¿Qué día cae el día 21?
2: día domingo 21 de junio.
0: Ah, perdió la ampolleta, el amigo, el carro. Se ganó el Onofre, se ganó la ampolleta entonces.
2: Sí, pues ahí para qué.
0: Para certificar. Acá vamos a ir por la otra línea, a ver qué es lo que me dice acá mi amigo. A ver, ¿me cortó? Ya. No te preocupes, ¿me cortó o no fue? ¿O me está llamando? Ah, me está llamando. ¿Aló?
1: ¿Aló?
0: Sí, cuénteme, a ver.
1: Mire, se celebra el día 21, pero es el día 19.
0: El día 21 se celebra, pero usted dice que es el 19.
1: El 19.
2: Él dijo el 19.
0: Sí.
2: El día 21.
0: Usted dice que acá me dice Onofre, el amigo, que se celebra el día 19, pero es el 21.
1: Sí, por 21, se celebra el día 19.
2: El 21.
0: Claro, él me dice que es el 21 y se celebra el día 19. ¿Así o no?
1: No, se celebra el día 19.
0: Ya, se celebra el 19, pero el día del papá es el 21.
2: No, porque no se puede celebrar el día 19, porque el día 19 corresponde al día de semana.
0: ¿Y qué día de semana cae el 19, para ser claro?
1: Viernes.
0: ¡Ay! Ya, aquí se armó la polémica, papi. Aquí se le agarraron con cacho dos papás.
2: Si él quiere celebrar, no hay problema que celebre viernes, sábado, domingo y lunes.
0: Entonces, ¿en qué día quedamos al último, papi?
1: El día 21.
0: Ya, los dos dicen que es el día 21. Ya, los dos tienen premio para que no peleen. Ya, listo. Listo, papito. Oye, gracias por la participación, chiquillos. Gracias por estar atento a la sintonía de la radio. Se pasaron los chiquillos, ¿ya? Los dos tienen premio, ¿cierto, Onofre?
2: Claro que sí, pues ahí van. Vamos a hacer empeño de pasar a buscar, dijo.
0: Eso, Onofre. Oye, pórtese bien, amigo mío. Cualquier cosita, estamos atentos aquí a su llamado telefónico, ¿ya?
2: Ya, pues ahí programa un temita musical y saludos para todos mis amigos, para que no alguien pica ahí, porque dicen, ay, llamaste a la radio, no me mandaste saludos a mí.
0: Ya, ve, o sea, usted salude entonces a todas sus amigas ahí, vos.
2: A todas mis amigas, a la Roxanita, a la señora Mari, a la María Tapia, a la fábrica Yupi, a todas en general, a Cristel, a todas.
0: Muy bien, Onofre, saluda a toda su amiga, que no se le quede ninguna ahí en el tintero, ¿ya? ¡Listo! Onofre, amigo mío, ahí estamos atentos a su llamado telefónico. Muchas gracias por comunicarse con nosotros en esta oportunidad.
2: Ya, pues, que tenga una bonita noche y ahí lo estamos escuchando.
0: ¡Listo, papito! Saludo a la gente de Santa Bárbara, Quilleco, por ahí esos lados, ¿ah? ¿Eh?
2: Ya, pues.
0: Y cuando venga por este lado, me trae un kilito de miel de Santa Bárbara, ¿ya?
2: Ya, pues ahí vamos a hacer, se lo cambio
0: por una ampolleta de Luca. Oiga, se lo cambio por una ampolleta de Luca. ¿Eh? Ya, que esté bien, amigo. Que esté bien, muy bien, ¿eh? Ahí teníamos mi amigo Onofre. ¿Eh? Qué rico cuando la gente participa y la gente está atento a las emisiones del programa. Yo partí un poquito más tarde porque de verdad que me pasé a tomar una agüita perra para el bulldorcito de guata. Estoy mejor, sí, con respecto a ayer. Ayer estaba más complicado. Hoy día ya estoy mejor, pero antes de llegar al programa quise tomar una agüita de esas hierbas medicinales que me recetó la abuelita. De esas mismas me acabo de tomar y la verdad que estoy bastante bien y lleno de ánimo y de muchas ganas. Y como ya se acerca el día del papá, vamos a regalar esta linda canción que se llama Viejo, mi querido viejo, para todos los abuelitos, para todos los papis que están por ahí en sintonía. Escuchen esta canción bonita, la trae Piero, es un clásico de clásico esta linda canción, ¿eh?

Vamos a buscar los Vidales. ¿Los Vidales de Chile o los Vidales del Amor? ¿Tengo Vidales del Amor acá? ¿Le sirve? ¿Qué me dijo? ¿Vidales del Amor? Ah, dedito para arriba, me dice. Ok, ya, igual le sirve. Muy, muy bien, pues, amiga mía. Saludamos a Patricia, que está en la sintonía. Oye, Eliana participó y dice que el 21 de junio es el Día del Papá, ¿eh? Pero ya fue fuera de concurso, pues, ahí querida amiga, perdió el regalito. Oye, pero mañana nos han prometido una importadora de Los Ángeles, se ha comprometido de regalar 10 luquitas mañana.

lo va a distribuir. Pues usted sabrá si lo quiere en petróleo, o en parafina, o en benzina. Ay, pato frío, la parafina, no está mal. Con la empresa OIG, que mañana nos va a acompañar y quiere hacer ese regalito para los auditores de este programa. Ellos son de Chillana, ¿eh? Y escucharon el programa, se lo cuento, y les gustó, les llamó la atención, encontraron entretenido y quieren hacer un regalito, dijo, a la audiencia de esta zona, esta importante importadora que también tiene sucursal en la ciudad de Los Ángeles. Así que mañana le va a hacer un regalito a nuestros auditores de 10 luquitas en combustible. La plata va a ser depositada a la cuenta RUT de la persona que haya ganado, ¿ya? Se va a depositar, le vamos a enviar su voucher como corresponde, para que certifique que efectivamente le llegó su platita ahí a su cuenta RUT. Ya, pero eso mañana, para que estén preparados.

La mano dije, no el dedo. 21 horas con 46 minutos, 14 minutos faltan ya para las 10 de la noche. 14 son los minutos que faltan para las 10 de la noche. 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

0: 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Pueden pedir una canción si gustan. Mira, yo me voy a ganar aquí. Si alguien me quiere llamar y pedir una canción, lo puede hacer. El número de la radio es este, mira, el 9. No, el más 56 es de la radio. ¿Ya? Para WhatsApp. Más 56-452-75-66-70. Más 56-452-75-66-70. Voy a reiterar una vez más el número de la radio. Si quieren llamar también a ese número, lo pueden hacer, ¿eh? Al más 56-452-75-66-70. Lo digo lento para que lo alcancen a notar, porque me han retado tantas veces que lo digo muy rápido y no alcanza nada a leerlo. Eso, o anotarlo, más bien. Más que leerlo, anotarlo. Sí, sí, bueno. Sí, Onofre o sí, sí. Sí. Ya. Ay, a mí me está dando calor, ya dije que me tomé un remedio, andaba enfermo, ahora estoy como que estoy sudando ya. Uy, uy, uy. Está haciendo efecto el remedio, ¿eh? Sí, un remedio así, chiquitito, una pastillita de color azul. Casualmente era azul la pastillita. Sí, pues este programa va a ser un... ¡Ah! Este programa así que está buenos días. Ya, los Vidales de Chile, el 9, 62-46-74-04. Ese es el número que igual pueden llamar ahí, ¿eh? Al 9-62-46-74-04. Igual ahí puede para WhatsApp ese número y también para llamar. Listo, tenemos ahí los Vidales de Chile. Me dice que sí, los Vidales de Chile. Yo quiero la canción de Diango, Corazón Mágico, para Iván Jiménez, me dice Eliana. Corazón, corazón mágico, corazón. Algo así de Diango. La vamos a buscar, Eliana, no te preocupes. ¿Aló?
1: Hola, Guadalupe.
0: ¿Cómo está, Guadalupe? Tanto rato, Guadalupe. De ayer a hoy día que no nos escuchábamos, Guadalupe.
1: Bien, estamos bien aquí acostadito escuchando el programa.
0: Está acostadita escuchando el programa, ¿ves? Sí. ¿Se tomó alguna chupilquita antes de acostarse? ¿No?
1: No.
0: Ni una chupilca.
1: No, ni una.
0: No le hacemos la chupilca.
1: Nada de eso.
0: Ya.
1: Te vi una canción.
0: ¿Qué canción quiere escuchar?
1: ¿Cómo te extraño, mi amor, con
0: Jordán? ¿Cómo te extraño? No, qué buena canción. Bonita canción, ¿eh? Se están poniendo románticos hoy día, chiquillas, ¿ya? Ya le voy a programar ese ¿Cómo te extraño?
1: Ya, bien.
0: Cuídese harto, Guadalupe. Cuídese harto nomás, mamita linda, ¿ya? No. Que esté muy bien. Oye, ¿cómo te extraño, mi amor? ¿Cómo será, Leodán? Anótalo. ¿Cómo te extraño, mi amor? ¿Por qué será? No. Algo así. Ya voy a ir buscando las canciones. Mientras tanto, nos vamos con los Vidales de Chile o los Vidales del Amor, como le quieran llamar. También por la Patricia, que está esperando su canción, Patricia. Y ya me está tirando la oreja, que dice que me estoy demorando mucho. A ver. ¿Aló?
2: Aló, buenas noches, Rupe.
0: Aló, buenas noches, joven. Cuénteme, a ver.
2: ¿Cómo está usted?
0: Aquí estamos, sí, con todas las ganas y el ánimo de hacer este programa nomás. Cuénteme tú.
2: Eso es bueno. ¿Sabes que te quiero pedir un favor, guachito?
0: Dígame, a ver.
2: ¿Podrías tocarme dos canciones?
0: A ver, vamos a hacer empeño, pero cuéntame.
2: Ya, La Casa Vieja del Clavel.
0: Ya.
2: Y Gigi el Amoroso.
0: ¿Esa?
2: Sí.
0: Ya, vamos a buscar, ¿eh?
2: Por favor, guasito.
0: Ya, si se, me, si se me olvida, me vuelve a llamar, ¿ah? ¿Eh?
2: No, ya, ¿cómo se te va a olvidar? Tiene buena memoria.
0: Ah, ¿qué me estás diciendo?
2: No, no, no.
0: Ya, Casa Vieja y Gigi Enamoros.
2: Eso, por favor, guachito.
0: Listo, papi, vamos a... ¿De dónde me estás llamando tú?
2: De la Villa Mao, soy Luis.
0: Luis de la Villa Mao, muchas gracias, Luis de Villa Mao. Gracias por estar en sintonía.
2: Ya, te escucho todas las noches.
0: Ah, pues te tiene buen gusto usted, amigo, ¿ah? ¿Eh?
2: Sí, pues desde las 9 en adelante,
3: ¿no? Todas las noches.
0: Ah, y usted también. Ahí está con la señora. ¿Cómo está, señora? Gusto saludarla. Buenas noches. ¿Están acostaditos los dos?
2: Sí, pues.
0: ¡Ay, ay, ay! ¡Ay, ay, ay, papito!
2: ¿Hay que cambiar a frío?
0: ¿Sí?
2: Sí, pues.
0: Pero vamos a poner una canción que me dijo su señora, me dijo que eligiera calladito, pero no se la voy a decir a usted. Se la dedica con mucho cariño a la canción que se llama Malo Palcate. Estoy bromeando yo, papi, no me hagas. No me hagas. Ya, papito, cuídense harto. Muchas gracias por estar en sintonía, chiquillo, ahí,
2: Igual, igual tú.
0: Ya, páselo muy bien, Luis. Hasta luego, señora, que esté muy bien.
2: Saludos.
3: Ya, gracias, muchas gracias.
0: Que esté muy bien ahí, Muchas gracias por estar en sintonía, que esté muy bien. Ya, qué bueno, La gente como nos sintonizan en diferentes lugares, vamos a ir programando las canciones, chiquillos. Canciones bonitas, de todo un poquito. Ya me la chiquilla me va a retar, ¿eh? Los Vidales del Amor, papi. Vamos al tiro.

diciendo mi amiga, esa de Diango, claro. Hace rato que no la íbamos a tocar adelante, pero se nos metió ahí entre medio de todo y ya estamos listos con Diango, me dice, pero paren un poquito más la mala música. Se pusieron romanticones. Claro, se nos pusieron románticos nuestros auditores. Así que vamos a programar esa canción de Diango. Mi amigo quería el Gigi lo amoroso. ¿Cuál era la otra canción? No recuerdo. Yo sabía que se me iba a olvidar la otra canción. Gigi el amoroso la tengo, pero la otra no recuerdo. Vamos con Diango, para Eliana que está en sintonía.

Bien, ahí estábamos con esa canción bonita de Diango solicitada por Eliana, que está en sintonía de la radio. Ahí está Eliana, su canción. Corazón. No, yo como cantante mejor sigo vendiendo nomás. ¿Ah? Oye, por acá tengo un amigo que me está haciendo un comentario que en Los Álamos está lloviendo copiosamente. Ay, ay, ay. Llueve en Los Álamos, me dicen a esta hora de la noche. ¡Qué lluvia allá en Los Álamos! ¿Eh? Por ahí tengo un amigo que está tomando mate en Los Álamos, escuchando el programa también, ¿eh? Tengo otro auditor allá que está tomando mate a esta hora, ¿eh? Saludamos a mi amigo el matero, ahí en Los Álamos. Oye, Onofre, el tema no se llama El Tren del Olvido de José Luis Perales, ¿eh? Tiene otro nombre. Sí, pues el tren viejo, algo así se llama, pero no El Tren del Olvido. Ahí se equivocó, con José Luis Perales. Se llama Balada para un viejo tren, ahí está, Balada para un viejo tren. Así se llama la canción, junto a José Luis Perales, ¿ya? Por eso que no la podía encontrar. Vamos con esta canción entonces, Balada para un viejo tren, José Luis Perales. ¿Qué me dice usted, amigo? ¿Está listo? Ahora sí.

0: bien, ¿no? Y la gente está sintonizando, nos están pidiendo estas canciones que me estaba quedando dormido yo con esta canción. Me estaba quedando dormido yo y usted también se está quedando dormido, sí, viejo Trenzas, ¿aló?
1: Hola, buenas noches.
0: Hola, buenas noches, ¿con quién tengo el gusto?
1: Con Luis.
0: Luis, ¿de qué parte me dijo Luis?
1: De Cerro Alto.
0: ¡Cerro Alto! ¡Oh! Está lloviendo por esos lados hasta ahora, ¿no?
1: ¿Sabe? Quería hacer una consulta.
0: Sí, dígame.
1: De Cerro Alto.
0: ¿Ya?
1: Oh, está lloviendo, chufo.
0: Está lloviendo muy fuerte por esa zona ahora, ¿eh?
1: Falta la pura harina nomás,
0: para hacer
1: la harina.
0: ¡Oh! Para que hagamos una chubilca, papito, para la noche. No es malo, ¿ah? ¿Eh?
1: Oiga, está haciendo una consulta. Quería saber cuánto sale la cuestión de codificador para...
0: Ya, el decodificador, si en su sector existe señal digital, más con la antena incluida, sale a 30 mil pesos, papito. Ese es el valor. Incluye la antena, se va a ahorrar ahí como sus 5 o 6 luquitas al incluir la antena, ¿ya? Pero hay que ver si en el sector donde usted habita existe señal digital. ¿Usted sabe si hay algún vecino que esté usando antenas digitales y esté viendo televisión?
1: Sí, usted compró uno y está funcionando.
0: Ya, entonces le sirve el decodificador digital que tengo yo. Bueno, si usted, mira, amigo mío, si usted se interesa, me llama en forma interna, conversamos y yo se lo puedo enviar allá a su hogar. ¿Le parece?
1: Ya no más.
0: Ya, me llama entonces más tardecito o mañana y lo ponemos de acuerdo. ¿Le parece?
1: Sí.
0: Ya, ok.
1: Ya no más.
0: Muchas gracias, amigo mío de Cerro Alto, mi amigo Luis, gracias por estar en sintonía, ¿ya?
1: No, todo.
0: Oiga, cuídese de la lluvia porque está lloviendo fuerte por esos lados, ¿ah? ¿Eh?
1: Ahora van a crecer más los changles.
0: ¡Oh! ¡Qué rico los changles, papito! ¡Qué rico! ¡Qué rico el changle, ¿eh? Bien preparadito, exquisito!
1: Es empanada.
0: ¡Oh! O fritito ahí con huevito. ¡Oh! Y la chupirquita al lado. ¡Oh!
1: La cajita de vino al lado.
0: ¡Eso, papito lindo! Una cajita de vino del viejo del ojo tapado. ¡Oh! ¿Ah? ¿Cierto o no?
1: Sí.
0: Ya, papito, que esté bien, cuídese harto. Oye, muchas gracias por estar en sintonía. Le vamos a regalar una canción ranchera para allá a usted, ¿ah?
1: ¿Eh?
0: Ya, que esté muy bien, Luis. Muchas gracias a usted. Ahí tenemos a Luis, ¿ve? De Cerro Alto. Ay, ay, ay, ay, ay, ay, ay. Acá tenemos más mensajitos que me están llegando por estos lados. A ver, voy a ganar acá yo porque se me da. ¡Ay! Que no se me da ahí el ambiente ahí. Ahí sí, espérate un poquito. Ahí, se me va el retorno un poquitito, ahora sí, ya. Por acá tengo un amigo que dice, da cuenta lo siguiente, dice lo siguiente, lo siguiente, lo siguiente, lo siguiente. Hola Rupe, mira, soy trabajador del Barba, saludos a todos con un temita, tú sabes cuál, ya sé, el malo balcache que es este papito, ¿no? Oye, nos vemos mañana en los sábados, claro, pues papito, nos vemos mañana en los sábados, ahí poniéndole bueno, poniéndole el hombro los dos, ¿ah? ¿Eh? ¿Sí o no? Que nos vaya bien mañana nomás, hay que ir con fe nomás, papito. Saludamos entonces a este chiquillo que está en sintonía. Le gusta la canción porque cree que se siente identificado como el malo para el catre. ¡Claro! O el barba será, ¿o no? Ya, papito. Así nomás dice este chiquillo. Ya. Vamos a ir a preparar más amigos que están ahí escuchando la radio. Súbeme un poquito. Esa, sube un poquito más. Ya, papito. Ya. Ya. Tengo listo el tema de Gigi el Amoroso, papito, ¿ah? ¿Eh? Para el papito que está con la mamita en la casa, en la Villa Mau, que también se llama Luis, está en sintonía. Ya el Gigi el Amoroso me había pedido otra canción más, pero no recuerdo. Yo sabía que se me iba a olvidar una, porque me han llamado harta gente pidiendo canciones. Ahí estamos. ¿Gigi el Amoroso? ¿Sí o no?

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Se estaba medio bajo ese tema para mí, ¿eh? ¿Por qué lo tiro tan bajo? Estaba así. Estaba así ese temita Gigi el Amoroso. Oye, un video que se hizo viral, no sé si usted lo vio en TikTok, yo quedé impactado. Yo quiero ponerme un poquito serio aquí, pongamos un poquito de atención. Se trata de dos hijas que llevan a su madre a un chequeo médico. La llevan caminando esta abuelita, una adulta mayor, de una, aproximadamente unos 80, 85 años. Ella ya poco podía caminar, estaba muy débil ella, debido a la edad y otras enfermedades que acarrea esta señora. Y estas dos mujeres, hijas de esta señora, la llevaban de una manera realmente indignante. La empujaban. Literalmente le decían esto: apúrate, vieja mierda, apúrate, mira, camina más rápido. Así, de esa manera, no estoy exagerando, ¿eh? La empujaban, la tironeaban, la zamorreaban. La pobre viejita ya casi no podía caminar y ellas prácticamente la arrastraban, a la fuerza se la llevaban y la llevaban aquí estirones, retadas.

pero van a ser siempre sus hijas. Y a ese nivel y ese grado de humanidad, yo creo que ni los animales, ¿eh? ni una perrita maltrata así a sus perritos. La brutalidad humana llega a tal punto que llega a ser indignante, y me dio, pero la verdad, mucha pena esas imágenes, que quedé realmente impactado el nivel de agresividad de estas hijas que llevaban supuestamente a su madre un chequeo médico, y la iban a llegar más maltratada que nunca, iba a llegar al doctor a ese nivel de compañía, ¿no? De brutalidad de estas par de hijas, si se les puede llamar así. La verdad que quedé impactado, ¿no? Así que yo creo que me gustaría que vieran ese video y les sirva de experiencia, lo analicen, para que empecemos a ver a nuestros adultos mayores de otra manera, con otros ojos, ponerle más atención a nuestros abuelitos. En Chile tanto se habla del atención al adulto mayor y parece que poco y nada se hace por nuestros adultos mayores. Hay tantos abuelitos que se encuentran abandonados que ni sus propios hijos se hacen cargo de ellos. Hay hijos que se preocupan, no, yo no puedo ir a ver a mi mamá, yo sé que vivía solo, pero yo tengo mi familia, tengo mi señora, mi hijo, y los papás pasan a último grado, último grado. Pero ¿cómo no se van a dar un tiempo? No le va a llegar a su mente pensar de que esa viejita los cuidó, los tuvo, sufrió al nacer, se preocupó cuando ellos se enfermaron, les dio un tecito calentito, los cuidó cuando chiquititos, y hoy día los hijos pagan de esa manera, po. Y algunos lo hacen cortito, no tienen tiempo para atenderlo y pagan un hogar de ancianos para que literalmente lo van a dejar botado ahí. Porque eso en el fondo es. Entonces, ¿de qué estamos hablando? O sea, partamos por ahí. Más respeto a nuestros adultos mayores, harto cariño, principalmente los hijos a sus padres. Los nietos quieren más a su abuelito. Yo sé que hay hartos nietos que quieren mucho a su abuelita. A veces son los hijos, los olvidadizos, los malagradecidos, que se olvidan lo que esos viejitos o esa viejita hizo por ellos. Y lo que esperan muchos, hay que decirlo, no lo hagamos los lesos. A veces tu abuelito tiene un campito, una parcelita, o tiene una casita, están esperando la hora que se muera la viejita para agarrarle la casita y la parcelita. ¿Y cuándo aparecen los hijos? Cuando los viejitos se mueren. ¿Para qué? Para cargar cínicamente el ataúd y llevarlo al cementerio. Ahí aparecen los hijos. ¿Ah? Esperando qué agarrar, más que nada. Da vergüenza, la verdad. Qué vergüenza. Los abuelitos, los papitos, que disfrutarlo cuando están con vida. Acompañarlo, darle el gusto a ellos, conversar con ellos, abrazarlo. Porque de muerto ya no sirve, nada sirve, está muerto. Ahora que están viviendo, hay que abrazar a su viejito, a su viejita, si los tiene vivos, abrázelo, un besito. En vida, papito, porque muerto, abrazar la urna ya no tiene ningún simbolismo, al contrario. Va a dar una imagen de pena para la gente que diga, oh, pobrecito como yo, pero la vida que hizo este hombre. Van a llorar ahí al cajón, mapito, ¿por qué te fuiste, mamita, por qué te fuiste? Así son los cínicos, ¿o no? Los papitos, los viejitos se cuidan ahora, papi, ahora que están vivos, ahora que todavía los tienen. Y muchos que ya no tienen quisieran estar con sus viejitos al lado. Y usted que los tiene no los aprovecha, aprovecha en buen sentido la palabra, po. Quererlos, conversar con ellos, ver qué sienten. Eso, hay muchos abuelitos que ya están idos, el Alzheimer. Pero ahí hay que estar, pues, papito, ahí hay que estar, ahí se ve lo verdadero hijo, ¿no? Digo yo, ¿no? A lo mejor estoy hablando de más, si estoy hablando de más, por favor, me corrigen, ¿ya? Listo, quería ver eso porque me impactó muchísimo el video. Muchas gracias por estar en la sintonía nuestra, somos de Radio Los Confines, con este programa que se llama Rupe Manía, que tiene de todo un poco, ¿ah? De todo un poquito, para que ustedes se queden en nuestra sintonía y no se separen, chiquillos, porque tenemos bastante buena música además. Y gracias por acompañarnos en esta nueva edición de esta noche tarde de día martes. Está bonita la música también, ¿ah? ¿Eh?

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amigos. 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
1: Aló, buenas noches, don Rupe.
0: Buenas noches, ¿con quién tengo el gusto ahí?
1: No, no voy a decir mi nombre, pero vivo acá en el bosque.
0: Ya, señorita del bosque, cuénteme, dama.
1: Sí, no, yo estaba escuchando lo que, bueno, hacía tiempo ya que lo estoy escuchando y no podía obtener su número para llamar.
0: Ya.
1: Y me conmovió lo que estaba diciendo de los adultos mayores, hay que disfrutarlo.
2: Atento, primera y cuarta compañía.
1: Yo ayer, o sea, mi mamá ya falleció ayer, cumplió 4 años fallecida y yo la cuidé hasta el final.
0: Muy bien, ¿ya?
1: Que muy, todavía no lo puedo superarlo.
0: Cuesta, sobre todo cuando se trata de una madre, pues.
1: Sí, no, yo a mi mamá yo la cuidé, pero hasta el final, hasta cuando yo era su mamá, no era la hija.
0: Me parece muy bien, una excelente labor hizo, pues, ¿no?
1: Sí, y por eso quise llamar y me dicen, bueno, no tengo como...
0: En cierto modo,
1: estaba conversando, pero...
0: Se sintió identificada con el tema.
1: Ya, don Rupe, muchas gracias.
0: Oiga, mamita, muchas gracias. ¿Estaba trabajando en los bomberos, parece usted, o no?
1: No, es mi hijo, el bombero.
0: Ah, ya, salúdeme también a su hijo, entonces, que hace una bonita labor ahí, pues, ¿ah?
1: Sí, no, sí, él es bombero de la primera compañía de Angol, así que él anda con su radio.
0: Entonces le enviamos un saludo y dígale que muchas gracias por la labor que hace el hombre, pues, ¿ya?
1: Sí.
0: Igual a usted, sí, pues, mamita.
1: Don Rupe.
0: Igual a usted por cuidar a su mamita hasta el último día, ¿ya?
1: Sí.
0: Que esté muy bien.
1: Listo, buenas noches.
0: Que esté muy bien. ¿Ve? Ahí teníamos una mamita que se sintió identificada con el tema. Sí, pues ahí para sus hijos que realmente se la juegan por sus padres hasta el final, porque esa es la idea. Hasta el final estar con ellos. Ay, señorcito, cosas de la vida, ¿no? Torina, por acá tengo un amigo que da cuenta lo siguiente, dice... Quiero escuchar una canción para mí, dice, una canción para mi viejito de Roberto Carlos. Es un homenaje a mi papá. Hoy él no sabe quién lo cante, que ya no está, se fue el papito, ¿ya? Me dice, Rupe, él te escuchaba acostadito con el equipo a todo volumen cuando tú trabajabas en Radio Caramelo. Ah, era un auditor que tenía yo, papito. Un papito que ya está en el cielo, pues, papito lindo. Por ahí le está cuidando y lo está mirando a usted, ¿ah? Se le fue el papito, pero se le fue físicamente, pero ahí en un rinconcito siempre está el papito. Así que saludos para nuestro buen amigo ahí, este chiquillo que yo conozco. Le vamos a buscar una canción bonita del papá para que recuerde a su viejito, ¿ya? Muchas gracias, amigo mío, saludos. Ve, este programa se está volviendo un tanto melancólico también, ¿eh? ¿Cierto? Es que estas cositas son cosas básicas, como del respeto al adulto mayor, de cuidar a nuestros papás, a nuestros viejitos, a la abuelita, a la vecina, si usted tiene una vecina que ya está viejita.

malo, pero la mayoría son buenos. Andes el tiempito, ¿cuánto más le va a costar ayudar a un abuelito para transportarlo? ¿Ya? Eso. Esas cositas son cositas básicas, sencillas, cosas de tener sentido común nomás. Ya, ¿qué más? 10 de la noche, ¿con cuánto minuto? Con 37 minutos, faltan 23 minutos para las 11 de la noche. La compañía de la radio, reitero mi saludo para los bomberos. ¿Hay algún bombero escuchándome, aparte de este chiquillo que está con la mami? ¿Hay algún bombero de otra compañía? Me puede mandar un mensajito al 9-62-46-7404. Me da la impresión que está empezando a llover, ¿aquí también o no? Bueno, yo aquí estoy dentro de los estudios, no siento mucho, pero me da la impresión que está lloviendo, ¿no? Ay, agüita, ¿quién más me escribió? Vamos a ver quién me escribió hoy día, ¿ya? Hola Rupe, quiero saludar a mi amigo Igor y darle las gracias por saludarme y a mi mejor amiga aquí. Yo lo quiero mucho con el tema Te Amo y Te Amaré de los Rancheros de Plata. Bendiciones, amigo, me dice la María Tapia. Saluda a Igor, al Onofre. ¿Cómo está Onofre? Ahora está saludando la María Tapia. Bueno, amigo, ¿alguien me estaba llamando? Pueden llamarnos, ¿ya? ¿Cuál es el número de la radio? El más 56-452-75-66-70. Vienen los Rancheros de Plata, bendiciones, amigos. Te amo y te amaré, los Rancheros de Plata, papi. Busqué los Rancheros de Plata mientras tanto, ya. Para mi amiga María Tapia, que está en la sintonía. ¿Qué más tengo preparado? Ni uno más. No tenemos ni uno.

Hace rato que no escuchaba este tema del Moño Colorado, ¿eh? Esta canción es antigua de los Charros, ¿eh? Una de las primeras. Pero buena la canción, la del Moño Colorado, ¿eh? Hace rato que no la escuchaba, así que acertamos con ese tema, papi. Acertamos. ¿Qué más? ¿Usted cree en el karma de la vida? Yo creo que sí, ¿eh? Yo creo que sí existe el karma. Uno todas las cosas malas que hace después se devuelven a uno, ¿eh? Con el tema que recién conversábamos de estas mujeres que trataban mal a su mamá, la maltrataban, después de la vida se las va a cobrar. Usted sabe cómo es la vida, ¿no? Uno, yo creo que uno paga todo aquí, ¿eh? Aquí en la tierra paga todo, ¿ya? Eso es lo que yo creo. Así como uno se comporta en la vida, así también es como le va también a uno. Hay un dicho que dice que es bien práctico y bien sencillo, es cosa de analizarlo. Hace las cosas bien, que te va a ir bien. Si tú haces las cosas mal, obviamente vas a esperar mal. Así que por eso, a eso yo le digo, ¿eh? A toda la gente, no es amenaza ni nada, pero uno aquí, uno paga todas las cosas malas que hace, ¿eh? Uno se ve orgulloso y se siente prepasado a llevar por toda la gente. ¿No? Y la vida, guachita, tiene tantas vueltas. Yo conocí unos casos que realmente me impresionan, cómo ha llegado a un nivel. Conocí un caso de un señor que tenía una tremenda empresa, ¿eh? Tenía mucha gente trabajando con él, era muy, muy prepotente él como jefe. Pasador a llevar. Está buena la canción, ya, pero me cortó la media. ¿Qué le pasó a usted, papito? Bájeme la música, está buena. Sí, yo sé que está buena la canción. Oye, este caballero del último terminó en la pobreza. Sí, pues la pobreza extrema. Por eso que, oye, después de haber sido andar en las tremendas camionetas, aunque usted no me crea, papi, andaba pidiendo moneditas en la calle para poder comer. Hacía parar los colectivos, que se lo podían llevar por 200 pesos, que se lo podían llevar gratis y después pagaba. Tenía una tremenda casa y al último quedó literalmente en la ruina y producto de lo mismo se fue enfermando y falleció. Prácticamente en la quiebra. Es así, pues, la vida es así, por eso es que es malo ser en la vida así, orgulloso, prepotente, como que yo soy, aquí voy yo y nadie me toca y nadie me mira, porque la vida todo lo cobra. Todo lo cobra aquí en la vida, papito mío. Hay una canción bonita que este chiquillo le quiere regalar a su papito y que su papito que ya no está, ¿eh? Este joven trabajador. Una canción que es de Roberto Carlos que se llama Mi querido viejo, mi viejo, mi amigo. Bonita la canción. La vamos a tocar para los abuelitos también que están en sintonía a esta hora en nuestra compañía, porque ya se acerca el día del papá. No hemos, ido derechito con este tema del día del papá, ¿eh? Yo le estoy poniendo color ya al día del papi para que lo celebren bien a los viejitos el día 21, ¿eh? 21 de junio, el día del papito. Así que saludos para aquellos papás que se han portado bien y para los que hemos portado más o menos nomás. Lo merecemos los que no merecemos nomás, ¿eh? Claro, pues así que uno tiene que aprender, nunca termina de aprender uno. Vamos a la música, esta canción de Roberto Carlos. Bonita la canción, escúchenla.

0: 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Eso le quería decir yo. Eso, como aquello que no tiene hueso. ya empecé ya, ¿eh? No, si no puedo ponerme en serio que ya me da los chururu. ¿Ya alguien más quiere pegarse una llamadita? Si no he pedido tocar alguna canción, me la cobran, ¿eh? Faltan 6 minutos para llegar para las 11 de la noche. Te amo y te amaré de los rancheros de plata. Ya las tengo preparadas, María Tapia. Tranquilita, mi amiga María. Estaba preparada la canción, ¿cierto? A ver, ¿está lloviendo ahora, no? ¿Alguien que me comunique que está lloviendo ahora en Angol? Es que estoy encerrado yo aquí, así que no, aquí no me doy cuenta. Aquí estoy encerrado en 4 paredes, papito, y no veo nada, ni siento nada. Pero voy a echar un vistacito si va a llover mañana aquí en Angol. Hay gente que me ha estado preguntando si vamos a tener lluvia mañana acá en Angol. No sé todavía. Voy a revisar ahora. No, yo no sé si está lloviendo ahora o no. ¿Está lloviendo o no? A ver, ¿alguien me está llamando? ¿Alguien que me comente si está lloviendo o no, papito? Aquí me están llamando, a ver. ¿Aló?
1: A mis canciones por Rupe.
0: ¿Y a cuál era su canción?
1: ¿Ah?
0: ¿Cuál era?
1: El animalito.
0: El animalito, ya se lo voy a buscar al tiro. Ya.
1: Y el otro igual, po.
0: Vamos a ese alcance, pues, papi, una siquiera. No sea gasuso.
1: Oiga.
0: ¿Ah?
1: Oiga, no, ya deme el otro.
0: ¿Cuál?
1: Los de... El que me importa.
0: ¿Ah?
1: ¿Qué me importa? ¿Cómo que se llama?
0: Los rehenes, me dijo algo así, ¿no?
1: Los rehenes.
0: Ya, vos te ves esa canción. Bueno, ¿y qué me importa a mí, pues, papi? A mí no me importa. ¿Aló?
2: ¿Qué le importa? Rubén, está lloviendo a Chuzo.
0: Dice que está lloviendo a Chuzo aquí en Angol. ¡Oh!
1: Ay,
0: ¿Y en Los Álamos está lloviendo igual o no?
1: Sí,
2: pues. A full.
0: ¿Y acá está full?
1: No va a parar el agua en toda la noche.
0: ¡Uy, ay, ay, papi!
2: Una
0: voy a tener que salir con la radio, de la radio tiene que salir con la boca cerrada, ¿ah?
2: No.
1: Está yendo para allá el agua.
0: Sí, para acá se ve. Usted me la mandó para acá para Angol en la lluvia, para amigo Los Álamos.
1: Sí, pues.
0: Cuénteme.
1: También tiene sed usted,
0: pues. Sí, pues. Amigo de Angol, cuénteme usted, ¿eh?
2: No,
0: se largó la agüita. Ya, gracias amigo mío por informar. Ya,
2: ya el amigo de Los Álamos es un guillatún.
0: Ya, el amigo de Los Álamos es un guillatún, justamente.
2: Sí,
0: Angol. Ya, amigo mío, gracias por llamar, ¿eh? ¿Ve? Ya, me están informando que se está lloviendo a chuzo aquí en Angol, como se dice a la antigua. ¿Eh?
1: Ya, mejor todavía.
0: Claro, y usted fue el que mandó el agua para acá también.
1: El pescado, aquí era el pescado.
0: ¿El pescado de dónde?
1: Y los changles.
0: Ay, los changles igual.
1: ¿Hace changles para allá?
0: ¿Hace bien el agüita para los changles, no?
1: Sí,
0: pues. Ya. Allá.
1: ¿Hay changles para allá?
0: Sí, se ve changles. Me han ofrecido como a 4 lucas que le cuesta el kilo.
1: Sí. Son caros.
0: Sí, son ricos, ¿ah?
1: ¿Eh? Aquí la tacita le vale 5 lucas.
0: ¿La tacita vale 5 lucas de changles allá?
1: Sí.
0: ¿Y usted qué más? ¿Qué otro? Porque el changle... Disculpe.
1: El tatito.
0: Disculpe, el changle es un hongo.
1: Sí, un producto del guaye.
0: Del guaye, es un hongo entonces, ¿cierto?
1: Sí, po.
0: Que sale alrededor del guaye.
1: Sí, po.
0: Y hay callampa también, ¿cierto?
1: También hay loyo.
0: ¿Esa es la que come usted?
1: No, no salgo nunca
0: a
1: los
0: changles. Ah, no sale nunca a los changles, ya.
1: Ni a los loyos.
0: A los loyos. El loyo suyo, ese que tenía el otro día. Sí, ya, oiga, me acuerdo. Ya.
1: Oiga, ¿ah? Los
0: loyos hacen empanaditos. Oye, yo nunca he probado el loyo, hablando en serio, yo nunca he probado el loyo. ¿Qué sabor tiene el loyo, papito?
1: Tiene sabor a callampita.
0: Oye, yo tampoco he comido callampita, usted parece que ha comido harta.
1: Puede estar en el campo antes,
0: po. Ah, eso, ya, rico. Son, bueno, hay una, hay un hongo que es venenoso, hay que tener cuidado con eso, poniéndolo bien serio.
1: Sí, sí, po.
0: ¿Usted conoce alguno que es venenoso?
1: Es callampa, po.
0: ¿Ah?
1: Una callampa.
0: Esa es la que crece cerca de los pinos, creo que esa es la peligrosa, ¿no?
1: Sí, crece larga para arriba y tiene un anillo en el tallo para arriba.
0: Ay, ay, ay, mal pensado, papito. Y justo, oiga, tenía un anillo.
1: Oiga, oiga, usted es mal pensado, no yo.
0: Ay, papito, usted que es cochino para conversar.
1: Usted, oiga, es cochino, usted es mal pensado. Oiga, no, si hay una callampa amarilla.
0: ¿Ya?
1: Es como un paraguas.
0: Ah, sí, lo he visto, sí. Crece al lado de los pinos.
1: Un paraguas, y ya un anillo al medio, un anillo que llega en el tallo para arriba.
0: Ay, ahí hay un anillo en el tallo. Ya, ya.
1: Sí,
0: pues,
1: es una callampa grande, el paraguas. Esa es venenosa.
0: No, güey, era la talla, papito. Ya tengan cuidado con esa callampa venenosa, chiquilla. Y a un anillo en el tallo, ¿ah?
1: Por aquí sale esa.
0: Es peligrosa. Y esa callampa, ¿cómo suele ser, papito, para reconocerla cuando la gente vaya a buscar, digamos, este tipo de hongo? ¿Es grande, chica, esa callampa?
1: Es grande, por ejemplo, es grande para arriba.
0: Ya, tengan, oiga, cuidado porque es, oiga, grande, ¿ah? Oiga,
1: no sé, aquí no hace mucho que murió un callero, se comió una callampa.
0: ¿Ah? ¿Oh? Ya, sí, disculpa, sí, disculpa que acá mi colega me está molestando. Ya, cuénteme. Ya, un caballero se envenenó porque probó, digamos, este hongo que era venenoso. Ya, perfecto.
1: Una callampa, en serio, sí, no hace mucho.
0: Ya.
1: Hace unos 3-4 meses, 3 meses que se más o menos.
0: Chú, por eso hay que hacer el llamado a la gente a tener cuidado al consumir este tipo de hongos. Fíjese bien que sean de los beneficiosos, sí, para nuestro organismo, no los que sean benignos, po.
1: Sí, no.
0: O maligno. Sí, no, maligno.
1: Sí, pues no, si falleció un caballero.
0: Ya, o sea, ¿recomendable el changle? No, yo creo que vamos seguro con el changle, ¿me es cierto?
1: El changle, sí.
0: Ya, con el changle vamos seguro. Yo creo que eso es lo que pueden consumir. El loyo, usted dice que es rico, yo nunca lo he probado, pero algún día voy a probar el loyo.
1: Oiga, hacen empanada el loyo con carne pollito.
0: Ah, o sea, con a ver, el loyo con pollito, con carne de ave.
1: Sí, de pollito.
0: Ya, y empanadita frita.
1: Sí.
0: ¿Y qué tal?
1: Ese es rico, la.
0: Chú, hay hartas cosas que uno no ha probado, ¿ah?
1: Sí.
0: ¿Ya? Ya, mira qué bien. La verdad es que yo le tengo miedo un poco a los hongos, de verdad que le tengo un poco miedo. Pero bueno, hay que importante reconocer cuál es el venenoso y cuál es el que es bueno para consumir.
1: Sí,
0: ya, pues, papito lindo, ya que usted ya ha comido callampa, ha comido loyo y ha comido tantas cosas, no, le voy a...
1: Era el campo antes.
0: Ya, muy bien, amigo Lualo.
1: Del lado de Sara.
0: Ah, del lado de Sara, una localidad rural que hay cerquita de Los Álamos, ¿cierto?
1: Sí, cerquita de Los Álamos de Cañete.
0: Ya, ¿ve?
1: Sí.
0: Oye, muchas gracias por informarnos, amigo, ¿ah? ¿Eh? De repente sí, uno toma un poquito para la chacota esto, pero si nos ponemos serios, tienes absolutamente toda la razón tú, ¿ah?
1: Sí, pues.
0: Ya.
1: Es verdad.
0: Bien, pues. Bueno, ahí pasamos el mensaje a la gente para que tenga un poquito cuidado al consumir este tipo de productos. ¿Ya?
1: Sí, no, sí es cierto. No es cierto.
0: Ya, pues. Listo, amiguito. Cuídese harto, ¿no? Muchas gracias por participar de este programa, pues.
1: Sí, pues vamos a escuchar ya los discos.
0: Sí, pues no, igual le voy a tirar el animalito por ahí tranquilo nomás. ¿Eh?
1: Sí. Ya, pues, listo, amiguito.
3: voy a poner. Muchas gracias por participar de este programa.
0: Ya, vale. Ve, me estoy escuchando dos veces, papito. Ya, papito, que esté muy bien. Muchas gracias. Ve, ahí teníamos a nuestro amigo de Los Álamos que está en sintonía. Allá en la provincia de Arauco nos escuchan a esta hora de la noche. Escuchando la Rupe Manía. ¡Ay, señorcito! No, sí, es verdad. Eso de consumir este hongo, que son hongos venenosos, que le ha costado la vida a muchas personas. No solamente ese caballero que dice, sino que ya han sido varias personas que han fallecido por consumir este tipo de hongos silvestres que son venenosos. Los rancheros de plata, te amo y te paré. ¿Sí? ¿Lo tenemos ahí? ¿O no lo tiene, papito lindo? ¿Lo tiene o no lo tiene? Ah, lo tiene, ya. Porque yo pensé que lo tenía listo. ¿Ven que me hace hacer tontero usted, papi? ¿Ya vamos con los rancheros de plata? ¿Ahora sí me dice que sí? Y ahora sí que sí, me dice aquí el amigo. Listo, amiga, ande más vivo, parece que lo veo. Es que lo que pasa es que usted se enamoró y se...

Mañana, ya a partir de las 8 de la mañana, el agua empieza a bajar. Y durante el día vamos a estar prácticamente con buenas condiciones, principalmente la tarde, con cielo con nubosidad parcial y con temperaturas bastante agradables. Atención, Los Álamos estaría con una temperatura aproximada con una máxima de 15 grados. Así que una temperatura bastante agradable y similar situación para Cañete y un poquito más alto en temperatura Angol, ¿ya? Pero la lluvia sería durante la madrugada, o sea, durante la noche ahora nomás, ¿ya? ¿Estamos? Tranquila y bombín, no hay más agüita, al menos por el día de mañana. Listo, vamos a mirar otra canción. Tengo la mamita Guadalupe escuchando, esperando escuchar su canción. Le vamos a dar la preferencia a la dama, ¿eh? A Guadalupe, que está acostadita escuchando este programa, la mamita Guadalupe. Ella quiere escuchar a Leo Dan con el tema ¿Cómo te extraño, mi amor? ¿Por qué será, mi amor? ¿Qué pasó, mi amor? ¿Qué pasó, mi amor, con esa canción, mi amor? Se quedó, mi amor, ya no importa. Si no la alcanzamos a tocar, me dice aquí el peladito, será otro día, me dice. ¿Y qué pasó con esa canción ahí? ¿Se quedó dormida? Ahí está, vamos.

bien, ahí estábamos con esa canción junto a los Luceros del Valle, recordando éxitos. Oye, qué bien, no se olviden que mañana vamos a hacer un concurso donde vamos a sortear, digámoslo de esa manera, o vamos a tirar en este concurso 10 luquitas en combustible. Usted lo puede gastar tanto en bencina, parafina o petróleo, ahí verá usted qué lo va a ocupar, ¿ya? Mañana vamos a hacer una preguntita, el que acierte se va a llevar estas 10 luquitas el día de mañana. Por gentileza de OIG, una importadora de Los Ángeles que ha querido también participar de este programa porque dijo que le gustó el programa, ¿ya? Es. Así me dijeron ellos, por eso quieren regalar 10 luquitas a este público y poderse acercar poco a poco a ustedes con cariño. Rupe Novedades, pasillo 5, Vega Techada, agradeciendo las emisiones de nuestros colegas de Radio Araucaria, ahí en la comuna de Los Álamos, a nuestros amigos del 90.7 Zumba, de Radio Cañete y Radio Los Confines, se han unido las tres para llevar en vivo y en directo este programa de lunes a viernes, pasadito las 21 horas y hasta esta hora. Ya, señoras y señores, deseando que tengan una muy bonita noche, que descansen, que estén muy bien, si Dios así lo permite, nos reencontramos mañana en una nueva edición. Esperamos que les haya gustado el programa, lo hicimos con cariño. Programa que se hace completamente improvisado y en vivo y en directo, ¿ya? Recordar además que las opiniones vertidas en este programa son de única y exclusiva responsabilidad de las personas que las emiten y no representan necesariamente el pensamiento de estas radioemisoras. Desearle a ustedes que tengan una muy buena noche, que descansen. Y si Dios así lo permite, como ya lo dijimos, nos escuchamos mañana en una nueva edición. Que estén muy bien, chao.

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0: Hola, buenos días. Faltan 10 minutos ya para que sean, por supuesto, las 8 de la mañana, 10 para las 8. Buenos días. A levantarse. Ya estamos conectados por acá también a través de la señal 90.7, tu mejor compañía.
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0: Ahí está nuestro WhatsApp también esta mañana, despertarse, porque ya iniciamos la mañana, iniciamos el día con buena música, buenas canciones. Faltan 10 minutos ya para que sean las 8 de la mañana. Faltan 10 minutos ya para que sean las 8 de la mañana.
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0: Faltan 10 minutos para las 8 de la mañana, 10 para las 8.
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0: 10 minutos ya nos separan para las 8 de la mañana. 10 para las 8. A levantarse con ánimo para seguir la rutina, para seguir, por supuesto, esta mañana avanzando con buena música. Taqui, taqui, taqui, la la la. La la la.
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0: Vamos a levantarse, esta mañana. Faltan 10 minutos para que sean, por supuesto, las 8 de la mañana. Y estar en la sintonía de Zumbale Radio, su mejor compañía en otoño.

0: 7 de la mañana, 55 minutos, 5 minutos para las 8 de la mañana. ¿Quién viene atrasado a la pega? ¿Aló?
1: Buen día, Jerónimo, buen día, buen día.
0: Buenos días.
1: Vamos para la pega.
0: Vamos atrasado, amigo, ¿ah? 5 para las 8. 5 minutos ya nos separan para que sean las 8 de la mañana. Vamos atrasado, cuidado, nos vamos a chocar, cuidado. Cuidado con el topeteo.

Son las 7:58 a.m. Dice por acá nuestro auditor David, que está en sintonía, escuchando Zumbale Radio, dice: buenos días, don Jerónimo, ¿se puede programar algo de azúcar de Celia Cruz? Ya, por supuesto, ningún problema, lo voy a buscar por acá. De Celia Cruz. Oye, Miranda, mentías cuando me decías.

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0: Son las 8 de la mañana con 10 minutos.
1: ¿Aló?
2: Hola, Evelyn, ¿cómo estás?
1: Hola, ¿bien y tú?
2: Bien, igual. Oye, lo pasamos súper bien ayer.
1: Sí, me encantó. Ojalá se repita.
2: Oye, Evelyn, yo te llamaba para decirte algo.

0: las 8 de la mañana con 17 minutos.
1: Pero qué tremendo, ¿eh?
2: ¿Y la hora es en tu mejor compañía?
0: Son las 8 de la mañana con 17 minutos.
2: Gracias, muchas gracias. 8 de la mañana con 17 minutos. Estamos en la fanpage. Estamos en vivo, estamos.

0: De la mañana, muy hermosa la jornada de este día, miércoles 13 de junio. Así es, aunque llueva, estamos nosotros. Aunque truene, está tu mejor compañía. Vamos avanzando esta mañana, 8:18. Dígame la hora, por Dios, por favor.
1: Son las 8:18.
0: Muy bien, excelente, muy bien. Vamos a revisar de inmediato el WhatsApp de tu mejor compañía. A esta hora de la mañana nos llega atrasado al trabajo porque nosotros estamos pendientes de la hora. ¿Aló?
2: Hacer fueguito porque hace frío, hacer fueguito porque hace frío la pega, hacer fueguito porque hace frío. Dorelabio de Pichinque, güey, saludos para todos, buena jornada.
0: Eso, Dorelabio.
2: Saludos, querido.
0: Saludos, Dorelabio. Hacer fuego, hacer frío, está helado, güey.
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0: Está muy helado, hacer fuego en la cocina, tómese un tecito, un cafecito, un milito. También puede ser, ¿cómo no? Un sierrita morena. No, muy temprano. Un harinado también muy temprano. Hace mal. Leo Dan Medina está en la sintonía, madrugó y cumpa. Saludos, buen día. Buenos días, aquí estamos. Y aquí estamos liderando, por supuesto, en tu mejor compañía esta mañana. Vamos a la música, vamos a las canciones lindas que tengo por acá, chiquillos. Usted puede programar en la casa, igual. Dígame qué canción poder colocar esta mañana, si todo lo hacemos muy bien. Acá, en la radio, lo hacemos, pero brillante. Así que, de verdad, vamos avanzando. Pongámosle bueno, pongámosle color, pongámosle de todo, todo, todo lo bonito que suena acá en la radio es para ustedes.
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0: Oye, y esta canción no la había escuchado hace rato. Yo no soy esa mujer, a ver, dele. A ver, ojo.

0: Son las 8 de la mañana con 23 minutos.
1: 8 de la mañana, 23 minutos. Como usted ya escuchó a la voz más dulce esta mañana, 8 con 23. Aquí está tu mejor compañía, Ricky Martin. Vente para acá. A levantarse.

0: estaba sonando entonces a esta hora Echele Merquén, 8:30, 8:30 en tu mejor compañía. Aquí sigue Zumbale Radio, está liderando esta mañana con todo el power. Ya se están uniendo a través de nuestra fans page. Oiga, que están escribiendo todos y todas. Vamos a revisar por acá la fanpage de tu mejor compañía. Muchas gracias por darme la oportunidad nuevamente de ser su mejor compañía con Zumbale Radio, con todo el team. Más tarde viene Pablito Andrés y más tarde Arturito Cortés. Mañana viernes es mi turno en la mañana y más tarde Pablito Andrés y más tarde Arturito Cortés hasta las 22 horas. Mañana es jueves, no viernes, me adelanté. El fin de semana de la cita Ángel, fin de semana de Patricio Alejandro. ¿Y quién les habla en la mañana? Me repito el plato en la mañana y yo en el matinal, pero no importa, vamos nomás. El día domingo es para descansar, estar en contacto con la familia y por supuesto con la programación cristiana de Don José Macheo, desde las 12 y hasta las 14 horas. Bueno, así está completamente la programación del fin de semana junto a Zumbale Radio, tu mejor compañía, www.zumbaleradio.cl. 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
1: Son las 8:32.
0: Descarga la app.
1: Son las 8:32.
0: Voy por acá de inmediato a la fanpage porque me están escribiendo un saludo tremendo para la señora Edith Soto, que me dice por acá: buenos días, querido, se cayó de la cama, que tenga un bendecido día, muchas gracias, le envío un abrazo, ¿eh? Le voy a enviar un corazoncito, ahí sí. La señora Ruth Martínez dice por acá: buenos días, querido, que tenga usted una bonita mañana, señora Ruth. ¿Qué canción me va a primero usted acá en el WhatsApp? ¿Qué canción me va a pedir, señora Ruth? Muchas gracias por estar en la sintonía de su mejor compañía, Zumbale Radio, la fanpage más rápida, más certera que el WhatsApp, chiquillos. La fanpage la está llevando.
1: Son las 8:33.
0: Claudita Fierro está en sintonía. Buenos días, bendiciones. Bendiciones. La señora Sabina Navarrete, abrazo igual para usted esta mañana. Quiero mandar un saludo a Lichita, que está en la sintonía, a la señorita Eliana Costa, a don Gerardo Paillao, a la señora Danica Toledo, don Nelson Orlando, Segundo Millaquío, la señora Cecilia, Francisco Lepillán, Juan Ramírez, Rosario Torres, la señora Ruth Martínez. Bueno, están todos acá en la fanpage, véngase corriendo. Aquí está nuestro amigo David Alberto de Famacor. Don Marcelito, ¿cómo está? Buenos días, don Marcelito. Él se levanta a las 6 de la mañana para poder seguir trabajando durante todo el día. Así que un saludo tremendo para él. Ya, vamos a la música, vamos a las canciones rapidito porque la hora pasa volando.

0: todo.
1: Son las 8 de la mañana con 41 minutos.
2: Eso es, 8:41. Seguimos avanzando, por supuesto, por acá también a través de tu mejor compañía, Zumbale Radio. ¿Quién más está por acá a través del WhatsApp? Voy a verificarlo de inmediato.
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2: Por aquí está la Tavi, que está en sintonía, por supuesto, desde Mariquio con Orilla. Saludos para también, por supuesto, la señora Ruth. Saludos para la señora Carmen. Saludos para la señora Eliana, que está en sintonía, por supuesto, señorita Eliana. Señorita, pues, ya se va a enojar con nosotros. La Catita está en sintonía, muchas gracias, Catita, por estar con nosotros. La señora Iris, hola, Pamelita de Calle Cupil. El Vivi también está con nosotros, muchas gracias, Vivi. Vamos a revisar por acá el pronóstico del tiempo para Cañete. Hoy día llegué temprano, me dolía la cabeza en la mañana. Se me quitó ya, sí. Vale, fue temporal. Por acá hoy la sensación de 10 grados a esta hora en Cañete. La máxima para hoy llega a 17 grados, la mínima de 8. Lloverá un milímetro de agua por parte. Lluvia moderada en Cañete hoy, sí, lluvia moderada. Así que no se preocupe usted que está en sintonía de la radio, que va a llover fuerte, no, ninguna cosa. Estamos junto a usted, estamos junto a su mejor compañía, junto a la radio, junto a todo nuestro público. Ya, yo me voy a la música rápidamente, pongámosle el estilo nuestro. Déjame vivir en paz.

0: Son las 8 de la mañana con 46 minutos.
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0: Son las 8 de la mañana con 46 minutos.
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0: Son las 8 de la mañana con 51 minutos.
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2: 8 de la mañana, 51 minutos. Nos vamos a ir a la pausa. Ya venimos con más. Ya ahí iniciamos el programa. Desde las 9 en adelante, no te cambies. Somos tu mejor compañía. No te cambies. Ya venimos, ya volvemos.

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1: Seguimos avanzando esta mañana, ya saludé en la mañana, saludamos a las 8 de la mañana, ¿cierto? Saludamos a nuestros auditores, auditoras que están escuchando la radio, así que no voy a saludar, ya saludamos, lo siento mucho, no voy a saludar. 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Está el Pollo Guaso, siempre está con nosotros. ¿Quién está por acá en el WhatsApp? Dice por acá, un ejerito, ¿cómo está? Buenos días, qué gusto escucharlo tempranito. ¿Me podrías tocar la canción de Líderes de Chile? Díselo, por favor. Ah, y a todo esto, se ve muy, pero muy lindo esta mañana. Muchas gracias. Eso que desperté con sueño, ¿eh? Desperté con sueñito. Me dolía la cabeza en la mañana, pero se me quitó, ya se me quitó. Se me quitó.
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1: Usted puede ir, por supuesto, directamente a nuestra fans page. Claro que sí, hemos crecido bastante en la fans page. Muchas personas se están agregando ahí porque les dan me gusta a nuestra página. Así que, bueno. Gracias también a quienes están ahí conectadas con nosotros. Saludos para la señora Elizabeth, que está ahí en la sintonía. Muchas gracias. Dice por acá la cita, Pau. Buenos días, don Jerónimo. Lindo día para ustedes. Zúmbale Radio, mi mejor compañía. Muchas gracias, cita Pau, por estar con nosotros durante esta mañana. Linda mañana. Hoy hay hartas chiquillas por acá también que están en la sintonía. Don Oscar Javier, hola, buenos días. Buenos días también. Y nos vamos, y nos vamos, y nos vamos en la música. Pero tengo WhatsApp. Hola, Nelly.
2: Hola amigo, buenos días, ¿cómo estás?
1: Súper bien.
2: Viste que igual me saludaste.
1: ¿Cuándo? ¿Cómo no entendí? A ver.
2: Hola amigo, buenos días, ¿cómo estás? Viste que igual me saludaste.
1: Oh, oh. ¿Cómo estás, Nelly? ¿Cómo amaneciste hoy día? ¿Amaneciste como el sol radiante? Todos estos días no te habías comunicado con nosotros. ¿Qué te había pasado, Nelly? Yo pensé que estaba todavía en Cayugupil. Aló.
2: Que dijiste que no ibas a saludar a nadie porque saludaste temprano.
1: ¡Ah! Creo que yo saludé a la 8. El amigo Arce, hola.
3: Buenos días, buenos días.
1: Buenos días.
3: Quiero a ponerle, bueno.
1: Muy bien.
3: Con toda la mañana positiva de don Jerónimo Aguayo ahí en la Zumba, la radio.
1: Eso.
3: Ah, hoy día menos emocionado, hoy día ya se le nota, no, que estamos más tranquilito, ahí está, se le nota la emoción.
1: Mucha emoción.
3: Recibir ese reconocimiento en su pueblo.
1: Por supuesto.
3: Felicitación y a seguir así, creciendo la radio, Zumba la radio.
1: Muchas gracias, amigo, ¿eh? Un abrazo, que tenga un lindo día.
2: Bien, bien, en el trabajo ya, sí, ya tomé harta tetita, me vine gordita para la casa, así que ahora a chambear.
1: A chambear, muy bien, saludos para ti, Nelly, linda mañana, díselo.

Son exactamente las 9 de la mañana con 30 minutitos, 9 de la mañana con 30 minutitos acá en Zumba Le Radio en este día de hoy, día miércoles 3 de este precioso mes de junio. Junio. Espero que venga bien junio, no comiences mal junio, por Dios, ya, afírmate. Afírmate junio, no quiero empezar mal el mes. Ustedes tampoco en la casa, ¿cierto? Ya, quiero comentarles también a ustedes que pueden comenzar a escribirnos en nuestro WhatsApp de atención, que es el más 569-8232-5431. Más 569-8232-5431. El esquema criminal de brazo del Tren de Aragua y el rol ejecutivo venezolano del Banco Santander está en la palestra roja. Y se lo queremos contar acá en la radio. El esquema criminal de brazo del Tren de Aragua y el rol ejecutivo venezolano del Banco Santander, el golpe más contundente al patrimonio del Tren de Aragua, ha sido catalogada la Operación Tokio, un masivo operativo de la Policía de Investigaciones de la PDI junto a la Fiscalía Sur, que desarticuló una cédula de la banda transnacional. El procedimiento, fueron detenidas 19 personas, entre ellas un ejecutivo del Banco Santander, quien habría facilitado el envío de dinero a cuentas en el extranjero. Bueno, es que la organización operaba mediante una productora utilizada como fachada para banquear dinero, alcanzando montos que, según la investigación, llegan a los 85 millones de dólares. Mucha plata, ¿eh? Vamos con más informaciones, nos vamos a ir a la región del Biobío, sí, vamos a la región del Biobío. Líder de la asociación criminal ligada al Tren de Aragua en Concepción seguirá operando desde la cárcel, la gran pregunta. Vamos a ir con esta información también. Cierre de aserraderos e incendios golpean a INAPEL, empresa inicia proceso de liquidación voluntaria. Todo habría sido consensuado, abogado de tres acusados de violación grupal a estudiante en Concepción. La Contraloría apercibe a 15 alcaldes por no actualizar patrimonio, arriesgan multas y destitución. La Fiscalía formalizará por fraude a fisco, Secretaría Municipal de Hualqui y dos exdirectivos. La Corte condena a colegio a pagar 200 millones de indemnización por muerte de estudiante de 11 años. Corrupción judicial en Los Ángeles, formalizan a trabajadores de estudio jurídico a Moisés Bastardo. Ahí está entonces, la JUNAEB reporta cerca de 80 estudiantes afectados por posible intoxicación en el Liceo de Coronel. Esta información la tenemos durante esta mañana. La JUNAEB reporta cerca de 80 estudiantes afectados por posible intoxicación en el Liceo de Coronel. La JUNAEB de Auxilio Escolar y Becas JUNAEB informó que fueron alrededor de 80 estudiantes afectados por una posible intoxicación generada por alimentos entregados durante el desayuno en el Liceo Comercial Andrés Bellos de Coronel, en la región del Biobío. Ya, la repartición se reunió este día martes con la comunidad educativa del establecimiento afectado por el brote de una enfermedad generada por alimentos entregados en el liceo el lunes 1 de junio. Asimismo, este día del episodio se activaron los protocolos y se dio aviso al Seremi de Salud, que verificó lo que ocurrió en inicio, ¿no es cierto?, un sumario, que para determinar las causas eventuales y también responsabilidades. A su vez, el director regional, Sergio Manzano, sostuvo reuniones con autoridades regionales del Ministerio de Educación y SLEP Andalien Costa. Así que ahí está entonces la información. La JUNAEB reporta cerca de 80 estudiantes afectados por posible intoxicación en el Liceo de Coronel. Ahí está la información que recibimos a esta hora. 9:35 minutos en este día miércoles por la mañana.

0: Seguimos avanzando a esta hora de la mañana, son exactamente las 9:43, 9:43. Dice por acá, hola, buenos días, Jerónimo, yo escuchando siempre Zumbale Radio, tomando desayuno. Zumbale Radio es mi mejor compañía, de parte de la señora Claudia Pérez. Gracias, tomando desayuno. Yo no tomé desayuno hoy día. No me tomé ningún café, ninguna cosa. Hola.
1: Hola, don Jero.
0: Hola, ¿cómo está usted? Buenos días.
1: Tomando desayuno.
0: Oh, ¿por qué me saca pica si yo no he tomado desayuno en la radio?
1: Oiga, cierre la radio, deje música y venga a tomar aquí.
0: Por supuesto, me voy encantado. Dejo todo cerrado y vuelvo a las 10 o 12 del día.
1: Hay unas cositas ricas que preparé por mis manos.
0: ¿Ya? ¿Qué preparó?
1: Unas cositas de ingenio, no es que yo ingenio tantas cosas.
0: Ah, que usted siempre piensa en cositas inteligentes, usted.
1: En las masitas, así. Tomando los huevitos, verduritas, cositas, haciendo.
0: Fantástico.
1: Pues, todo el operativo para unas masitas.
0: ¿Sabe una cosa? Yo no he disfrutado un desayuno con sopaipillita. Me gustaría buscar una sopaipilla por acá, por el centro. De verdad.
1: Palabras mujeres. Que si hubiera tenido sopaipilla en este momento, tomo el colectivo y llego ahí. Pero no ha hecho sopaipilla ni amasado pan tampoco.
0: Es que usted es fantástica, de verdad.
1: Sí, pero si tiene deseo de comer sopaipilla, un día yo hago y las paso a buscar, pues, don Jero.
0: Ya, pues ningún problema.
1: Que yo tendría que avisarle. Mire, para hacer solamente casi para usted y dejándome una o dos para mí, porque yo no puedo mucha fritura.
0: Yo aquí la reparto con mis compañeros, con Arturo, con Pablito.
1: A propósito, ¿vino don Arturito anoche?
0: No, es que muchos de los chiquillos se me enamoran aquí también en la radio. Están todos y todas enamoradas, enamorados. Están todos enamorados aquí en la radio.
1: Sí, me doy cuenta yo. Menos mal que yo no sé.
0: No se enamore.
1: No, ¿y para qué?
0: ¿Ah?
1: ¿Para qué voy a estar enamorando si así me encuentro sola? O sea, solas mejores.
0: Se pasa mal, sí.
1: Se pasa mal, pero tengo mis nietos aquí que los miro, tengo mi esposo en la pared.
0: Ya, mejor tener una.
1: Tengo mi zumba a la radio y tengo mis locutores, ¿sí?
0: Oiga, mejor tenerla en la pared.
1: Y también los auditores que piden la música y alegran la vida y que todos se ríen, algunos echan la talla y entonces una buena compañía para una.
0: ¿Sabe una cosita? Por acá la cita Angie le envió un saludo tremendo a usted. Pues la cita Angie.
1: Sí, voy a llegar allá a verla. Es promesa, porque como soy mortal, de repente me puedo morir y voy a quedar con la gana de conocerla.
0: Dice: hola, saludos a la señora Flor. Recién apareciendo un día miércoles la cita Angie, se perdió toda la semana de la radio y hoy día está.
1: Ella sí o sí tiene que estar enamorada.
0: Sí, y claro que tiene una mente fantástica y de verdad que sí, se enamoró.
1: Ya, yo también le mando saludos a ella y espero que se encuentre bien. Y mis deseos son que ella, ojalá. Si se enamoró, que no vaya a fracasar y que no haya errar por ahí de ninguna manera.
0: Sí. No sufra, sí. Sitanji, no sufra ya, por Dios, acuérdese.
1: No, hay que, la que sufre por amor es puro fregarse la vida nomás, pues.
0: No sufra
1: así
0: por amor.
1: Así que yo por eso, gente, sufro por mi enfermedad y sufrir por amor.
0: No, pero si ella recién está comenzando una relación, hay que desearle lo mejor, pues Sitanji, lo mejor del mundo, usted sabe.
1: Por eso, le deseo lo mejor, de corazón, y como mujer a mujer, ella, que le vaya bien y que no vaya a fracasar nomás, pues, sí. Que Diosito la acompañe en sus amoríos y en todo.
0: Después, cuando llevan como 2 años aproximadamente, la cosa cambia, ¿cierto?
1: Cambia. Antes, cuando se acaba el quintal de harina, una le reclama, oye, amor, mijito, sabes que se terminó la harina, falta esto. Sí. Algunos hallan la carga pesada, la media vuelta y se van y dejan la mina sola.
0: Oh, sí, ¿verdad?
1: Oh. Pero eso es verídico.
0: Es verídico.
1: Gracias a Dios, señor, mi marido nunca lo hizo. Mi marido, yo creo que de mil era el mejor, oiga.
0: ¿Qué canción le gustaría escuchar esta mañana?
1: Mire, yo quiero escuchar dos cancioncitas, si
0: a
1: se
0: ver,
1: puede.
0: ¿Cuál?
1: Quiero una que hace años, que cuando empezó este radio.
0: A ver.
1: la canción me gusta mucho y tenía ese nombre esta radio antes, el caramelí de Grupo Explosión, el Caramelito.
0: Ah,
1: acuérdese que esta radio era el Caramelito.
0: Sí, pues el Caramelito, la Caramelo. Sí,
1: la Caramelo.
0: La Caramelo. Mire, param, pam, param,
1: param, pam, pam, pam, pam, pam, pam, pam. Esta cancioncita, si se puede, puede ser de lo del Valle.
0: Ya.
1: El Caballo Bayo.
0: Tengo un caballo bayo. Ya, lo voy a buscar por acá, bueno.
1: Yo iba ya a tomar un desayuno por.
0: Sí, pues si yo.
1: Aquí un ratito, cómprese un desayunito ahí.
0: Voy a ir a comprar sopa y pilla, ¿en serio? Voy a ir por una sopa y pilla. ¿Quién vende sopa y pilla en el centro? ¿Quién vende sopa y pilla en el centro que me dieron la receta, el dato? Si no, acá en la radio más o menos.
1: En el Unimar afuera, pero no ya. Sé si habrá llegado la señora todavía.
0: Ah, la señora del carro, dice usted.
1: Ella hace una sopa y pilla rica.
0: Exquisita.
1: Y al frente del Unimar, en la entrada del Unimar, yo tengo una prima, la que hace las empanadas, que no sé, una especie que fue a usted, o a Paulito, que le llevé.
0: A mí
1: que
0: no
1: hace
0: me dio
1: muy ricas empanadas,
0: empanada,
1: esa niña.
0: No me trajo empanada. Yo soy re malo para la empanada, pero me gustan igual. Me gustan cuando son calientes las empanaditas ricas, exquisitas. Cuando son con cafecito rico.
1: No sé, si la empanada tiene, la gracia de la empanada es que así como están saliendo, calentita, hay que disfrutarla con cafecito. También puede ser con cualquier otro cosito.
0: No me gusta el país.
1: ¿El país?
0: No me gusta el país.
1: ¿Y eso no. qué hago yo?
0: Exquisito, rico, sabroso.
1: A ver, a lo mejor alguna vez.
0: Ya, que tenga linda mañana.
1: Ya,
0: cuídense.
1: Lancero, bendiciones, que chao. Te bien.
0: Cuídense.
1: Ya, chao. Gracias.
0: Bueno. No me gusta el país. No me gusta.
2: Sin parar.
0: Buenos días.
3: Buenos días por la mañana, Gerito. ¿Cómo estás? Espero
0: súper
3: que estés
0: bien.
3: Un placer nuevamente escucharle.
0: Gracias,
3: y
0: amigo.
3: Que tenga lindo día.
0: También
3: saludos
0: usted.
3: Para todos y todas las los y las auditoras que escuchan esta linda y hermosa radio.
0: Eso.
3: Un saludo de parte de yo, o sea, Luis. Bendiciones eso. Para todos.
0: Faltaba usted en la mañana, pues, don Vivi. Faltaba usted.
3: Gerito, ¿me podría colocar un tema, por favor?
0: A ver, ¿qué te invita?
3: Pinchera del Sur. Como quien pierde una estrella, porfa. Gracias.
0: Ya nomás. Como quien pierde una estrella. Bueno, está. Vamos con más saludos a través del WhatsApp de la radio. Aló.
4: Jerónimo, buenos días.
0: Buenos días.
4: Bendiciones para ti. Sé que estás hablando con la niña doctor.
0: Aquí mira, estamos.
4: Mira, lo siguiente, papá. En la feria chica, venden sobaipillas muy ricas en un carrito que hay ahí. Frente al Sacadero, esquina contraria.
0: ¿Ya?
4: Un buen radio, mi mejor compañía. Por
0: eso.
4: Acá, Camino Huidicó. Y ustedes,
0: vamos, don Narciso, vamos, don Narciso.
4: Por favor, para la mañana, papá.
0: Vamos.
4: Bendiciones, infinito.
0: Vale, vamos al

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1: ¿Y cómo está la sintonía, por supuesto, en este día miércoles? ¿Cómo está la sintonía de Zúmbale Radio esta mañana? ¿Cómo anda la sintonía hoy día? ¿Cómo anda la sintonía de tu mejor compañía en este día de hoy? Para que sigan programando. A las 12 viene el mix de las 12, nueva sesión que se creó en la radio. A las 12 y todos los días de lunes a sábado, el mix de las 12. Así es, así que prepárese nomás. 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Habrá sintonía esta mañana. Habrá sintonía.
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0: Ya nomás, exactamente son las 10 de la mañana con 28 minutos. 10 de la mañana, 28 minutos. Aquí tengo por acá, don Vivi, usted, ¿quién se me pidió? A ver, aló.
1: Jerito, ¿me podría colocar un tema, por favor, de los Pincheres del Sur?
0: ¿Ya?
1: Como quien pierde una estrella, porfa, gracias.
0: La estoy buscando por acá, como quien pierde. De los Pincheres del Sur, no la tengo, no puede ser. La voy a buscar, amigo, deme tiempo nomás. Hola, señora Elizabeth, que está en la sintonía, que tenga linda mañana. Me está hablando por acá, me dice, buenos días, señora Elizabeth Margot. Linda mañana también para usted. Muchas gracias, que tenga una linda mañana con su mejor compañía a través de nuestro WhatsApp de atención, que es el más 569-8232-5431. Anote el WhatsApp, más 569-8232-5431. Henry, mejor usted, adelante.
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0: Henry, no escuché nada.
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0: Ya, ahora sí tengo más saluditos a través del WhatsApp. Cada vez sigue creciendo nuestro WhatsApp. Dice, hola, buenos días, Zumbale Radio, mi mejor compañía. Los saludo desde acá, desde la hermosa localidad de Perquenco. Los escucho en la aplicación móvil. Saludos para Perquenco. Muchas gracias por estar con nosotros durante esta mañana. Saludos, bienvenidos. Son nuevitos Perquenco, en la región de la Araucanía. Tengo más saludos también a esta hora. Dice, buenos días, Zumbale Radio. Yo escuchando la mejor desde Coyipulli. ¿Cómo están en Coyipulli? Saludos desde Mulchen. Mi nombre es el Teito de Mulchen, que está en sintonía. Saludos para Teito, que está en la sintonía desde Mulchen, escuchando su mejor compañía. Nelly, voy contigo.
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0: Mejor ni te cuento. Vamos con más saludos a través del WhatsApp de tu mejor compañía. Buenos días, querido. Nosotros por acá en el campo, todos bien, que tengas un lindo día. Nosotros siempre escuchando la mejor música en Zumbale Radio, mi mejor compañía. Dice la señora Iris San Martín de Yenquehue.
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0: Buenos días, Umbale Radio. Vamos por este día miércoles con todo el Nehuén. Saludos de parte de don Carlos Cifuente, que está en sintonía. Vamos con todo el Nehuén, me dice por acá, día miércoles. Siguen llegando más WhatsApp, dice por acá, saludos desde Traillén, buen día. Y un temita, porfa, de los Vidales del Amor. Jugueñita, la voy a buscar al tiro para Traillén, región de la Araucanía.
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0: Radio. La ciudad del trigo, Traillén. ¿Cómo están en Traillén? Yo casi llego a Traillén. Por los sauces y Lumaco me perdí. No, fácil llegar a Traillén, muy fácil. Tengo más saludos por acá. Dice, buenos días, Grito. ¿Cómo están? Desde Nueva Imperial, la señora Berta. ¿Cómo está, señora Bertita? Linda mañana. Saludo para ustedes, linda mañana. Saludo desde Nueva Imperial. La señora Carmencita de Guape dice, hola, Gerito, que tengan lindo día, bendiciones. Ya me voy a la música, muchas gracias, saludos para Guape. Nos vamos con Jugueñita de los Vidales del Amor, ya vienen los Pincheras del Sur y a las 12, el mix de las 12. Usted me va a decir a través del WhatsApp hoy día con qué mix vamos a estar en el mix de las 12. 10 de la mañana, 32 minutos.

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1: Bueno, estamos de vuelta y estamos de regreso ya a través de Zúmbale Radio, su mejor compañía en esta mañana hermosa, preciosa. ¿Qué tenemos, por supuesto, de buena música en esta jornada de este día miércoles? Somos su mejor compañía.
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1: Envía tu audio. Vamos con el saludito por acá. Hola, buenos días. Hola. Ah, está escuchando la radio. Qué buena.
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1: Eso, excelente. Nos envía un video escuchando su mejor compañía, fíjese. De verdad.
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1: Muchas gracias, qué bonita la radio, es antigüita, pero bueno, vamos con otro WhatsApp, +56 982 32 54 31. Hola.
4: Te mando un saludo a Cañete.
1: Eso.
4: Te voy a mostrar lo que quedó el mercado de Temuco, mercado modelo se llama, no sé. Esta ciudad, el mercado de Temuco, quedó prácticamente en la nada misma. Lo iban a reconstruir, lo iban a reinaugurar, pero han pasado varias constructoras y ahí quedó.
1: Ahí quedó.
4: Quedó botado, quedó más que un recuerdo prácticamente. No sé por qué no se levantó, no entiendo, lo mismo que le pasó al mercado de Cañete. Sí. Saludos, Jerónimo, desde Temuco, región de Araucanía.
1: Ya.
4: Ahí vienen los más grandes, los policías, los verdes, los amigos de tu camino.
1: Eso, los amigos de tu camino, muy bien, saludos para Temuco, saludos para la región de la Araucanía. Repitan el audio, ¿cómo está ese mercado de Temuco? Lo estoy viendo por acá a través del video que me acaba de llegar por acá.
4: Te mando un saludo a Cañete. Te voy a mostrar lo que quedó el mercado de Temuco, mercado modelo se llamaba. No
1: ah,
4: sé.
1: El mercado modelo.
4: Esta ciudad, el mercado de Temuco, quedó prácticamente en la nada misma.
1: Ya.
4: Lo iban a reconstruir, lo iban a reinaugurar. Ya. Han pasado varias constructoras y ahí quedó.
1: Ahí quedó.
4: Quedó botado. Quedó más que un recuerdo para no sé por qué no se levantó. No entiendo. Lo mismo que le pasó al mercado de Cañete. Saludos, Jerónimo, desde Temuco, región de Araucanía. Ahí vienen los más grandes, los policías, los verdes, los amigos de tu camino.
1: Eso, muy bien, pues.

0: 10 de Huillincó, Jerito.
1: Ah,
0: perfecto. Al pie del cañón.
1: Muy bien.
0: Con Zumba la Radio. Tomando un cafecito antes de salir.
1: Ah, sí, sí, hay que tomar. Sí, no, o sea, hay que tomar cafecito esta mañana. Está helado. Está helado.
0: Por acá de nuevo, un servidor, no sé si se dice, querido, un gran favor.
1: ¿Sí?
0: Se me había olvidado de antes enviar un gran saludo para la localidad de Angol.
1: Angol, sí.
0: Para mi querida hermana Patricia Arices, que se está recuperando de una operación reciente. Espero que Dios le otorgue fuerza, salud y vida para que ella se siga en su recuperación poquito a poco. Que se cuide, por favor. Cariño, dile que la quiero mucho. También saludo para toda su familia en general, hijos, nietos y todos en general.
1: Perfecto.
0: Cariño para mi hermana María Cristina.
1: ¿Ya?
0: De Angol igual.
1: Angol, ajá.
0: Así que para todos mis amigos de Angol igual, para todos allá, los que me quieran escuchar, igual. Y obviamente para mi gente de Huillincó, pues.
1: Grande Huillincó, saludos para ustedes.
0: Bendiciones.
1: Saludos.
0: Y una canción alegre para ellos, por favor. Una canción alegre de esas que usted coloca acá para animar el día. Para amenizar el día de hoy.
1: Por supuesto que sí. Gracias por estar con nosotros esta mañana. A través del WhatsApp más 569-8232-5431. 8232-5431. El WhatsApp de tu mejor compañía. Están llegando demasiado los WhatsApp acá a la radio. Están llegando muchísimos WhatsApp acá en este nuevo día miércoles. Están enviando videitos de cómo están escuchando la radio. Qué bueno, ¿eh? Por ahí vi, ¿no es cierto?, unas almejitas antiguas, esas radios con antenitas, esa radio todavía queda en esas radios. De verdad, muchas gracias. Son bien antiguitas, pero tienen buena señal con nosotros. 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Ya vienen los WhatsApp que siguen llegando a través del más 569-8232-5431. 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Vamos con WhatsApp. La gente, nuestros auditores de su casa, Zúmbale Radio, están activos. Vamos con la señora Delita que está con nosotros. Bienvenida a la radio, bienvenida a Zúmbale Radio. Hola.
2: Hola, Jerito, buenos días.
1: Buenos días.
2: ¿Cómo está usted, mi niño?
1: Súper bien.
2: Ayer alcancé a escuchar un poquito de algo del reconocimiento, de una carta, así que, pucha, qué bonito, po.
1: Sí, sí.
2: Qué bueno que los grandes también se den cuenta de que la Zúmbale Radio es la mejor.
1: Por supuesto que sí, pues.
2: Yo me desaparezco a veces porque estoy media delicadita de salud.
1: ¿Qué le pasó?
2: Pero ya estoy de vuelta ya.
1: Ah, qué bueno.
2: Ya estoy de vuelta.
1: Ajá.
2: Y le mando un saludo a toda la familia Zúmbale Radio. Que se encuentren bien, Laurita, mi hijo, si está escuchando donde trabaja. Y todos y cada uno, pues. De la Lucía, la Pamela de Cañete y todos.
1: Y todos, ¿cierto? Le envío un abrazo a usted, ya sigue la sintonía, así se extrañó ayer usted. Así que esperemos que siga, ¿no es cierto?, recuperándose. Pronta recuperación, si está delicada de salud, así que le envío un saludo tremendo a usted y recupérese muy pronto, señora Delita. Muchas gracias. Sí, ayer estuvimos leyendo la carta nuestra que nos llegó acá a Zumbale Radio. Así que le envío un abrazo, ¿eh? Hacemos la pausa, ya estamos con audio, estamos con video de cómo nos sintonizan nuestros auditores en la región de la Araucanía, en Cañete, en fin, en todas partes. Ya venimos.
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6: Hola amigos, ¿cómo están? Perenito de nuevo por acá, abrazo grande, chiquillos, para la radio Zúmbale de allá de Cañete, de parte

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estamos de vuelta, estamos de regreso a través de Zumba Le Radio, tu mejor compañía durante esta mañana de este día miércoles. Quiero contarles también que tenemos muchos WhatsApp también que

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1: Ahí está entonces el saludito de Zúmbale Primo. Un saludo tremendo a Zúmbale Primo. Le están llegando video también de los Peregrinos del Amor, así que un saludo tremendo a los chicos de los Peregrinos del Amor. Los 7 titanes, 5 titanes, ¿cuántos son ahora? 7. Ellos también estuvieron con sus saluditos durante esta mañana.
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1: Siguen llegando los WhatsApp también a través del WhatsApp de la radio. Dice, buenos días, por acá los escucho desde el Colegio de Angol. Soy Marcela Calfumán, que está en sintonía desde el Colegio de Angol. Muchas gracias por escucharnos. Saludos para ustedes también, que tengan un lindo día, una linda mañana en el Colegio de Angol. Muchas gracias. Saludos para la señora Marisela. Marisela es el nombre. Un saludo tremendo para ella también. Dice, saludo a todos, buen día, saludos a mi hijo Emilio Díaz Railén, te escuchamos siempre desde Traillén, como siempre en sintonía de la mejor. Saludos para Traillén, cómo no saludar a la ciudad del trigo, cómo no saludar a Traillén. Muchas gracias Traillén por estar con nosotros. Tengo más saludos a través del WhatsApp de la radio. Dice, buenos días, Jerónimo. Por acá, desde Teodoro Schmidt, mi mejor compañía, soy María. Saludos desde Teodoro Schmidt también. Están escuchando la radio. Vamos con más saludos, vamos con audio, vamos con WhatsApp también durante esta mañana. Hola.
3: La verdad, que sin ustedes me siento solo.
1: ¿Por qué?
3: Nací para escuchar la radio.
1: Oh, qué bueno.
3: Nací para escuchar.
1: Gracias.
3: La música bonita de la Zumba del Radio.
1: Eso.
3: De Cañete, para alegrarme día a día.
1: Eso, qué bueno. Vamos con video ahora, hola.
3: Aquí camino a Sara del Ebu, con mi mejor compañía.
1: Eso, Sara del Ebu.
3: Zumba del Radio. Zumba del Radio. La que te pone a bailar. El animal, aquí vamos a salir a la samba, a Sara del Ebu. Voy a quedarme una semana por lo menos. Gracias a mi Dios querido, que nos va a tomar la vida y la salud. Llevo la radio al móvil en este momento.
1: Y así sí,
3: ya voy a estar viendo. Y trabajo. Y voy a pasar un cuadro.
1: Yo estoy disfrutando del paisaje, ¿eh? Se ve muy lindo. Eso, saludo para usted igual.
3: Para ustedes, aquí para que vean que estoy fiel a la radio.
1: Hoy sí,
3: como
1: pues.
3: Siempre. Saludos, los quiero mucho.
1: Yo estaba disfrutando mientras conducía nuestro auditorio, estaba disfrutando del paisaje, de las áreas verdes, del bosque nativo, todo bonito, todo impecable. Así que de verdad, muchas gracias. Quiero contarles también que tengo más saludos también durante esta mañana. Jocelyn Villaburo está en sintonía, me dice por acá. ¿Puede enviar un saludito, por favor, a mi papá René de Huentelolén, algún temita y mi saludo? Ya un saludo entonces para el papito René, que está en sintonía desde Huentelolén. ¿Qué temita quiere para su papito? Usted elige el temita, ya, usted elige la canción para su papito. Saludo para usted, Jocelyn Millabur, que está en sintonía desde Huentelolén también. Otro saludo más, dice, buenos días, llegando a mi trabajo. Saludos, que tengan un lindo día, Zumbale Radio. Soy Fabiola, muchas gracias Fabiola por estar con nosotros durante esta mañana. Otro saludo más, dice, hola, saludito Jerónimo desde Santiago, un gran saludito a Patricio, saludo para Santiago, saludo a Patricio igual, que están en sintonía durante esta mañana. Otro saludo más, dice, saludos desde la región de Aysén, estamos con mi mejor compañía, saludos para la región hermosa de Puerto Aysén, Puerto Cisne también, escuchando la radio. Hola, saludos a la gran Patagonia, saludo a mi familia de Lautaro, de Daisy, saludos también para Daisy que está en la sintonía, saludo a la Patagonia, saludo a todos ustedes, gracias por estar escuchando la radio, Puerto Aysén, Puerto Cisne, gracias a ustedes también por llevarnos en la aplicación móvil. Nuestro WhatsApp sigue abierto para ustedes. Está llenísimo el WhatsApp, lleno, lleno.
2: Este

no sé si voy a alcanzar en esta media horita a leer todo lo WhatsApp, pero dice por acá la señora Esther de Pitre, dice, saludo para Pitre Cuicui en sintonía, muchas gracias. La cita Pau de la Sargento Aguayo está escuchando en la radio, dice, hola, buenos días, don Jerónimo, quisiera pedirle una canción de Los Intocables de Chile, cualquiera, su elección, muchas gracias, lindo día de parte de Paola. Saludos, Zumbale Radio, mi mejor compañía, dice Paolita, muchas gracias. Otro saludo más para David, el auditor regalón de Famacor. Está escuchando la radio. Hola, amigo Jero, ¿qué tal? Por acá, por Antiguala, escuchándote. Muchas gracias. Saludo a Antiguala, saludo a Cerro Alto, saludo a Trespino también en sintonía de la radio. Otro saludo más, dice Estrellita del Encamboldo. Apareció también por acá, dice, hola, Jerónimo, qué genial escucharlo. Usted alegra las mañanas. Muchas gracias. Saludo a usted, que tenga un lindo día. Saludos para el Encamboldo. Estrellita está en contacto con nosotros también a través del WhatsApp, está muy lleno, cada vez llega más WhatsApp. Dice, un abrazo desde Contulmo, un abrazo de parte de Tami Bastías. Saludos para Contulmo, buenos días, saludos para Contulmo, un abrazo tremendo. Desde allá también nos escriben desde la hermosa comuna de Contulmo. Tengo más saludos también por acá, dice, buenos días, feliz miércoles, que tenga un excelente día llenito de bendiciones. Saludo a la familia de Zumbale Radio, linda jornada laboral, muchas bendiciones de la señora María, muchas gracias.

0: el más guapos de Zúmbale Radio. Está equivocada. Me vio bien. Me vio bien. Está equivocada. Los estamos escuchando acá junto a mi familia en Tirúa. Saludos, saludos para Tirúa. Hace rato no hemos mandado saluditos para Tirúa. Hace rato no nos acordamos de nuestro pueblo Tirúa. Saludos para Tirúa. Muchas gracias. Que tenga linda mañana. Está pero muy lleno el WhatsApp. Lleno, lleno. Hola.
1: Buenas, compadre. ¿Cómo está?
0: Súper, súper, amigo.
1: Quiero escuchar un temita, brother.
0: A ver,
1: algo de Leo Mattioli.
0: ¿Mattioli?
1: Aquí me tienen como nana peruana haciendo el aseo, sin desmerecer.
0: Sí, pues obvio que no.
1: Así que así es la vida. ¿Cómo lo haces tú, amigo Ojero, para no hacer el aseo en la casa?
0: No, lo hago tranquilo, pasivamente. Hay que hacer caso nomás. Pero cuando uno hace caso, no hay peleas. Esa es la receta, cuando uno hace caso, no hay peleas. Yo me voy a la música, me voy a las canciones, porque el WhatsApp está demasiado lleno. Y hay que ir a la música, hay que ir a una pausa musical. Está lleno el WhatsApp de la radio, fíjese, muy lleno.
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0: Ya voy nomás, yo voy a la música, me voy con la despedida.

0: 11:51, 11:51 en tu mejor compañía esta mañana hermosa, con harto saludo, con harto WhatsApp, pero quiero contarles también a ustedes que deben elegir el mix de las 12. ¿Qué mix le gustaría escuchar a usted a la vuelta de nuestra pausa comercial? 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Ya me voy al WhatsApp. Me voy al tiro mejor. Me voy al WhatsApp. Ya, eso es para mí en privado, señor Delita. Lo voy a estar escuchando en interno y le hablo por allá. Bueno, ese mensaje es para mí. En privado no se puede abrir al público. No se puede abrir. No me lo elimine porque lo voy a escuchar yo una vez. No vayamos a la pausa, ¿cierto? Ahí lo voy a escuchar, ya. Tengo otro saludo por acá de la señora Carmen de Melipilla, que está en sintonía. Hola, Gerito, el mix de las maestras. Antonio Ríos, saludos. Ya, me gusta. Ceci, por fin estoy con tu WhatsApp. Por fin entré a lo tuyo. ¿Qué dice por acá? Hola, lindo, ¿cómo estás? Saludito para ti, pues, guapo. Quiero muchas bendiciones para ti, pues. Hola, quiero saludito para ti, pues. Un saludito a mi tía Rosa Jiménez, a mi tío Roberto, Erique Jiménez, Patti Valesca, de Ceci, la única, inconfundible, la original Ceci. Saludos para el tío Roberto, para Erika Jiménez, para Patti Valesca. Quiero, disculpe, ¿me puedes poner la canción de Los Peregrinos del Amor? Dime por qué, por favor. Sí, por supuesto. Saludos a las chiquillas que están ahí también en la sintonía de la radio. Tengo más WhatsApp, corazones, abro corazones y acá me quedo con otro WhatsApp. Dice, muy buenos días, hoy hermoso sol, radiante. Eso sí, helada la mañana por Quidico, por otro Tirúa. Saludos a todos. Feliz escuchándolos todos los días junto a la mejor Zumbale Radio, mi mejor compañía, nos dice don Oscar desde Quidico, Ponotro, Tirúa. Oiga, que está lleno el WhatsApp, vamos con otro WhatsApp, está interesado. Ay, don Vivi, por Dios, ¿qué está haciendo don Vivi? No haga llover, aló.
1: Aquí me paparacearon. Me tienen barriendo, Jerito.
0: Lo tienen barriendo. Pero don Vivi.
1: Aquí me paparacearon. Me tienen barriendo, Jerito.
0: Barriendo, haciendo aseo, aportar a la casa se llama eso. Hola.
2: Don Jero, hola.
0: Hola, ¿cómo está? Señora Florcita, bienvenida a la radio.
2: Obviamente, antes nomás, ¿cómo está?
0: Tanto tiempo. Bien, ¿y usted cómo le va?
2: Aquí haciendo las cosas, tomando la sili, partiendo leña.
0: Partiendo leña. ¿Le quedan fuerzas?
2: Oiga, y el amigo Vivi, ¿por qué lo tienen barriendo si las mujeres tienen que barrer?
0: No sé, pero él igual aporta, apoya en la casa, todo eso. Así que hay que aportar, hay que ayudar.
2: Podríamos hacer cambio, podría venirme a partir leña y yo le voy a barrer allá.
0: Hay que aportar, puede decir a Florcita, pero ¿cómo hay que quedarse en la casa así nomás, no haciendo nada?
2: Oiga, don Jero, me queda una cancioncita de los del Valle por ahí.
0: Uy, oh, sí, los del Valle, ¿verdad?
2: El caballo vallo, por si se alcanza, por si se puede y si no... Siga con su música porque está muy buena y entretenida.
0: Caballo vallo de Vicente Fernández.
2: Amá, llamaron lo de...
0: ¿Quién es? Dígame usted.
2: Lo de Zumba de Primo llamó el joven y...
0: Sí, por supuesto.
2: Y lo de los machos de la cumbia.
0: Y los peregrinos del amor.
2: Sí, como le entregan el calorcito, la alegría y el amor a la radio. Así tienen que hacerlo los chiquillos, que nos los dejen solo, que de vez en cuando tienen que recordar que nuestra radio es el más escuchado, el premiado y el que tiene todo, así que estén llamando y enviando sus cancioncitas para poderlas pedir.
0: Pues. Eso es, ya tengo a los del Valle por acá, lo vamos a hacer sonar. Muchas gracias por sus buenas palabras y nos daba un plus especial usted acá en la radio, así que le envío un abrazo, le envío muchos cariños, muchos cariños a usted, ¿ya?
2: Ya, don Jero, muchas bendiciones, que esté bien. Y los del Valle son de acá, hay que pedir la música igual,
0: ¿po? También, por supuesto que sí, lo tengo por acá yo, lo tengo en línea, ¿ya?
2: Ya, don Jero, bendiciones, que tenga muy buen día y que lleguen a su casa, gracias.
0: Chao, que esté bien, chao, chao.
2: Chao, chao, chao.
0: Hola, buenos días, hola, hola.
3: Hola, don Jero, ¿cómo estás? Hola. Soy bien. La señora Sofía Martínez de Sala de Levo. Quiero que me envíe una canción de los llaneros, cualquiera nomás, para escucharlo. Saludo a mi nuera Juanita. ¿Ya? Y a un amigo. Porfa.
0: Vamos entonces nuevamente con su saludito para que lo puedan escuchar bien en la casa, ¿ya? Vamos.
3: Hola, don Jero, ¿cómo estás? Hola. Soy la señora Sofía Martínez de Sala de Levo. Quiero que me envíe una canción de los llaneros, cualquiera, nomás
0: los llaneros,
3: para escucharlo. Saludo a mi nuera Juanita.
0: ¿Ya?
3: Y a un amigo. Porfa.
0: Bueno, que esté bien. Gracias por escribirnos. Gracias por enviar su audio también durante todos los días. Así es la radio, pues. El tío Víctor, por fin llegué a su WhatsApp, dice, buenos días, Jerito, espero que tenga un excelente día, si Dios quiere, bendiciones, bendición igual para usted. Ani está en sintonía desde Quidico, me está hablando por acá, nos deja su corazoncito, muchas gracias. Dice por acá, hola, don Jero, buenos días, aquí picando leñita, como siempre, escuchando a la mejor radio. Lo puedo molestar con un temita de amor salvaje, de chaqueño, para vecinos, saludos desde Pangueco, están picando.

0: Francisco, por llevarnos en esta mañana. Mire, y está picando leña de eucaliptus. Esta leña es dura. Esta leña es rebelde. Duelen las manos cuando está seca la leña. Está, pero reseca, reseca. Saludos para Pangueco. ¿Cómo están en Pangueco? Bienvenidos, bienvenidas, amigos y amigas de Pangueco. Ya, yo me voy a la pausa y a la vuelta estamos con más saludos. La señora Juanita Viada, ¿cómo está usted? Dice, hola, quiero bendiciones, saludos a mi suegra Sofía Martínez. Le apuesto que su suegra era la que me habló recién. ¿Por qué no saluda a su suegra con voz? ¡Qué pachón! Yo siempre la pongo ahí entre la espada y la pared a la señora Juanita Viada. Vamos a ver si ella le va a enviar un saludo con audio de voz a su suegra. A ver si se atreve. A ver si se da la opción de que ella envíe un audio de voz saludando con su voz a su suegra. ¡Oh! Y la voy a poner entre la espada y la pared. La voy a poner en aprietos, la voy a poner arrinconada, la voy a arrinconar esta mañana. La vamos a apretar. Y aquí viene, aquí llegó. Aquí llegó el WhatsApp. No sabemos qué dice. Yo no tengo idea, yo no intervine, no hice nada. Soy tan inocente como dicen por ahí. Pero vamos a ver, ¿por qué dice? ¿Qué dice el WhatsApp? A ver, hola.
1: Hola, Chinito, bendiciones. Oye, quiero mandarle un saludo a mi querida suegra Sofía Martínez de acá, de Sara de Lebu. Decirle que la quiero mucho, que es una persona importante en mi vida. Besitos.
0: Besitos. Ve, ahí está entonces el saludito desde Sara de Lebu también, donde estaría la sintonía. Muy bien, excelente. Ya, me voy a la pausa y a la vuelta viene el mix de las 12 del maestro Antonio Ríos. Y así vamos completando la jornada. No se separe de la sintonía de la radio. Tenemos música, tenemos pasión, tenemos amistad, tenemos cariño, tenemos amor, tenemos de todo en la radio. 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
3: Son las 12 del mediodía y 3 minutos.

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0: Nos comenzamos a despedir, nos vamos. Sí, qué bueno que nos vamos. Un programa muy bueno, un programa de lo mejor, un programa lindo, bonito. Buen contacto hoy día. Así que ustedes siguen la sintonía de la radio. Viene Pablito Andrés más tarde. Más tarde viene Arturito Cortés con todo el show de la tarde. Yo me comienzo a despedir porque se nos viene el programa, por supuesto, hoy día desde las 13 horas o 13:30 aproximadamente con la concejal Pamela Salgado Molina. Gracias por todo. Les toqué el llanero de Ñuble ahí a nuestra auditora que está en Pitra Cuicui, en Sara de Lebu, por ahí, junto a la superbanda tropical de Vallenar. A ver, vamos al WhatsApp. Hola.
1: Oye, Jero, mi suegra dice que no le tocaste la canción de los llaneros de la frontera.
0: Ah, es de la frontera, ¿no? El llanero de Ñuble. Entonces nos vamos con los llaneros, pues. Saluda a su suegra ahí. Bueno. Ah, ya reclamando, sacando la voz por la suegra. Adiós, Loretito, que estés bien. Déjame sopaipillas. Está haciendo sopaipillas la Loretito, que está en sintonía de la radio. Déjeme sopaipilla. Saludos para ti. Buena para la sopaipilla salió. Chao, chao, chao, Cañete. Chao, Puerto Aysén. Chao, Puerto Cisnes. Chao a nuestros amigos de Nueva Imperial. Saludos a nuestros amigos de Teodoro Schmidt también. Muchas gracias. Nos comenzamos a despedir. Gracias, Tirúa. Gracias, Cañete. Gracias, provincia de Arauco entera, a través de nuestra aplicación móvil. Santiago también. Oye, saludo a las chicas superpoderosas ahí también, porque son poderosas. Son las más poderosas. La mamá. Hasta ahí nomás. Son muy poderosas. Escuché el testimonio que me envió la señora Delita. Le envió mucha fuerza, mucho ánimo. Usted puede. Usted es fuerte. Usted es guerrera. Usted, en simples palabras, es muy, muy, pero muy fuerte. Así que un saludo para usted también, ¿ya? Y que tenga una bonita jornada. Ánimo, fuerza. Yo desde acá, por supuesto, la insto a que siga adelante, ¿ya? Un abrazo. Con todo el respeto para usted, señora Delita, porque estuve escuchando el mensaje que era para mí en privado, así que de verdad le envío un abrazo tremendo a usted, ya. No se me decaiga, Dios es bueno y también a las personas buenas como usted la va a cuidar mucho, mucho, mucho, mucho y le va a entregar más salud y vida. Así que le envío un abrazo, ¿eh? Cuídese, ¿ya? Porque son
1: poderosas. Chau, chau, Jerito, que tenga una buena tarde, igual para todos.
0: Ahí está la señora Delita, que está en la sintonía de la radio. Nelly, eres tú.
2: Ahora te quieres comer la sopa y pilla de la Loreto, te caché.
0: Nelly, por Dios, son las 12 recién ya. Sí, estaba haciendo del almuerzo, estaba cocinando, estaba haciendo sopa y pilla en realidad. Loreto estaba cocinando, haciendo sopa y pillas del almuerzo con cazuela. Esta es la sintonía de la radio que tengo acá.
3: Hasta luego, Jerónimo Aguayo.
0: Hasta luego.
3: Me ha agradado escuchar tu programa hoy en la mañana.
0: Muchas gracias.
3: Bendecida tarde para ti. Descansa, relájate y nos veremos. Y nos escucharemos, perdón, mañana, si Dios así lo permite.
0: Sí, por supuesto. Gracias a usted, don Narciso.
3: Desde Sararebu. Y mándale un saludo a todos los de Sararebu aquí, aunque no me conozcan, pero un saludo para ellos también.
0: Saludo a don Narciso de Sara de Legua, a todos los que están ahí en Sara, pues en Pitra, en... ¿cuánto que se llama? Bueno, a todos los de Sara, a todos los de Pitra, a todos de Sara de Legua, a todos los que están por allá, Panieco, todos. Saludo a ustedes también, muchas gracias por haber estado con nosotros. Don Vivi, usted que estaba haciendo aseo, terminó de barrer, hacer aseo. Yo estoy aquí empezando haciendo aseo igual. Por eso que me voy tempranito hoy día, porque tengo que hacer aseo acá en la radio. Hay que hacer aseo.
4: Chabela, saca un curso allá. Lo vemos, hablamos mañana, querido, que descanse.
0: Está buena, era. Mira, Chabela, Chacabuco, Chayán. Buena. Mira, me gusta.
4: Chabela, Chacabuco, Chayam, los vemos, hablamos mañana, querido, que descanse.
0: Chabela, Chacabuco, Chayam, está buena, buena, buena. Vamos a irnos al WhatsApp. Chao, Gerito, me dice por acá la señora Juanita Viada. Se pasó usted, ¿eh? Gracias. Nelly.
2: Amigo, no cuentes hoy con Pablito Andrés porque él nos pidió permiso para no llegar hoy día. Porque iba a celebrar su cumpleaños, dijo.
0: Bueno, y anoche no celebró. Va a venir, yo sé. Tranquila, va a venir. ¿Y por qué me dicen hasta luego? Algo traman ustedes, algo traman. La Loretito me dice acá, si quiere probar mi sopaipilla, te invito. Oh. Almorzando con Loreto hoy día. La señora Vero de Reposo dice por acá, chao, grito, alcancé a escucharlo, ya que anduve en el hospital. Puta, ¿qué le pasó? ¿Cómo está la salud? Lo más importante es su salud. A mí, después, yo soy de un segundo lapso. La salud es importante, ¿ya? Cuídese, que tenga una linda tarde. Desde el sector Reposo, estar en la sintonía. Muchas gracias, saludos al sector Reposo. 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A mí me gusta más el completo chocrut, es muy bueno, lo disfruté el fin de semana. El fin de semana, ¿cierto? Lo único fome que encontré, y voy a pelar ese completo, lo voy a pelar ahora ya, fue como muy rústico. No pelaron los tomates, se sentía áspero. Lo estoy pelando nomás, lo estoy pelando. El tomate no fue pelado y, bueno, no me gusta a mí con cáscara, entonces se sentía raro, se sentía áspero. Bueno, es cosa de cada uno. Ya, yo me voy, siga usted de la sintonía. Chao.
5: Peucayán, Girito, Peucayán, a Muturruca.
0: Eso.
6: Paulito Andrés, otro día andaba abrazadito con una mina en la granja.
0: Oh.
6: Ay, la hola, en el video sale, en el video de Luchito.
0: Ya, le voy a ver.
6: Ve en el video de Luchito nomás.
0: Ya, lo voy a ver.
6: Andaba pidiendo matrimonio.
0: ¡Ay, Pablito! Te vieron. Mire cómo te vieron.
6: Paulito Andrés, otro día andaba abrazadito con una mina en la granja. Ay, la hola, en el video sale, en el video de Luchito. Ve en el video de Luchito nomás, ahí andaba pidiendo matrimonio.
0: Debo anunciar que en Zumbale Radio todos están enamorados. Todos. Cuídense, que estén bien, yo me retiro. Muchas gracias, linda tarde, así tapado, que estén bien. Chao, tío Víctor, cuídese, que tengan una linda tarde, yo me voy también. Chao. Ah. ¿Qué? No, a ver. ¿Qué pasó?
6: Parece que le andaba buscando mamá nueva al hijo.
0: Ya, yo no voy a decir nada en contra de mi compañero que viene después. Ya, él está feliz, está contento. Nos vamos. Siga usted de la sintonía. Ya viene Pablito Andrés, más tarde Arturo Cortés. Y más tarde viene Luchito y su onda cumbiera con el club de la noche, le vamos a poner, porque no tiene nombre el programa. El Club de la Noche, dirigido desde su casa. Nos envía la señal por la radio, por acá, y nosotros la colocamos aquí, pero él hace el programa en su casa, ahí en el living. El Club de sus amigos, hoy día, a partir de las 21 horas, día miércoles. Chao.
1: ¡Se te viene la canción de mi suegra!
0: No, al tiro va la suegra, al tiro vamos a ir a buscar la canción. Nos vamos a ir al tiro con la canción de la suegra que está en la sintonía. ¿Llorando a Tomasito puede ser? No. Me caí, me quisiste jugar a la mala, mendigarte, no. A ver. Ya, esta sí. Chao. Buenas tardes. Chao, Cañete. Chao a todo el mundo. Siga usted de la sintonía. Nelly, lo último.
2: Oye, pero en el video sale con una y la de las fotos son otras, como que no me calza.
0: Ya, no metan cosas porque después... No digan más cosas ya. Escuchen que les gusta embarrar la onda si está tan bien, tan feliz. No le crean a Nelly, no le crean. Ya, chao.

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3: Son las 12 del mediodía y 59 minutos.

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1: Proyecto de registro de vándalos suman respaldos de advertencias por su aplicación. Fiscal Valencia pidió incorporar delitos económicos. Gabriel Boric deja abierta una futura candidatura presidencial y lanzó críticas al gobierno de Kast. Nuevos movimientos en la moneda solicitan la renuncia de subsecretarios de Seguridad y Prevención del Delito tras llegada de Arrau.
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1: Hola, ¿cómo están? Les saluda Pablo Figueroa, conductor de CNN Chile. Les doy la bienvenida a esta nueva edición de Noticias junto a las radios regionales. El Ejecutivo inició un reordenamiento en el Ministerio de Seguridad luego de que el presidente José Antonio Kast solicitara la renuncia de los subsecretarios Andrés Joamet y Ana Victoria Quintana. La decisión se produce tras la evaluación realizada por el nuevo ministro Martín Arrau. Colomba Scholz desde La Moneda nos comentabas. ¿Cómo estás, Colomba?
2: Así es. Efectivamente, a horas de la primera cuenta pública del presidente José Antonio Kast y previo a la exposición del ministro de Seguridad Pública Martín Arrau ante la sala del Senado, el ministerio que encabeza volvió a quedar en el centro de la discusión política. Esta vez por la salida de los subsecretarios Andrés Joanet y Ana Victoria Quintana, una decisión impulsada por el ministro Martín Arrau y que abrió molestia en los partidos oficialistas, especialmente en Renovación Nacional y Demócratas. Los cambios se concretaron durante las últimas horas y se producen en pleno rediseño interno de la cartera luego de la llegada de Martín Arrau al ministerio tras la salida de Trinidad Steinert. Pero más allá del ajuste de equipos, la decisión encendió alertas por el impacto político que podría traer, considerando que Joanet era visto como uno de los principales vínculos del gobierno con sectores de centro. Se refirió entonces durante la jornada de este martes a estas salidas del ministro de Seguridad Pública Martín Arrau. Pasemos a revisar sus declaraciones.
3: Es normal que cuando hay un cambio de rumbo en un ministerio, cuando hay un cambio de ministro, estemos todos en constante evaluación, incluso uno mismo. Estos cargos son de exclusiva responsabilidad del presidente. Lo que nosotros pretendemos hacer es efectivamente hacer algunos cambios de gestión en el ministerio y eso requiere de ciertos perfiles diferentes y por tanto se
4: lo vamos a hacer. ¿Una mala evaluación de los subsecretarios?
3: Bueno, efectivamente cuando hay algún cambio de lineamiento en los ministerios se requieren diferentes perfiles y por eso hemos tomado esa decisión.
2: Y es que la salida del exdiputado y expresidente de Amarillos no pasó inadvertida. En Chile Vamos, varios reconocen incomodidad con la señal que entrega el gobierno, sobre todo cuando el Ejecutivo necesita construir mayorías en el Congreso para sacar adelante su agenda de seguridad y también el plan de reconstrucción nacional, que vale decir, está en segundo trámite en el Senado. Ahora, en Renovación Nacional, algunos parlamentarios consideran que sacar a una figura con capacidad de diálogo debilita precisamente el esfuerzo de La Moneda que ha intentado desplegar durante las últimas semanas. En concreto, esas críticas vinieron de uno de los parlamentarios de Renovación Nacional. Hablamos del senador Andrés Longton, que integra la Comisión de Seguridad del Senado. Vamos a pasar a revisar esas declaraciones.
5: A ver, el presidente y el ministro están en su, obviamente, en su derecho poder armar, particularmente el ministro, su equipo. Pero al menos desde Renovación Nacional teníamos una buena evaluación del ex subsecretario, era Joanet. Nos parecen que hay formas de abandonar los cargos y me parece que esta no fue una buena forma, en el sentido de que el ex subsecretario Joanet fue un gran colaborador para sacar proyectos de seguridad en el gobierno anterior, fue un buen intendente, tenía conocimiento acabado de los problemas de seguridad, fueron grandes aliados en el rechazo, además, y me parece que tiene que haber un mínimo de diferencia con aquellos que contribuyeron en nuestro país en los momentos más difíciles.
2: Bueno, y la molestia también se extendió hacia Demócratas, donde resintieron la salida de un personero que ayudaba a mostrar una composición más transversal dentro del ministerio. Todo esto, además, en momentos en que el Ejecutivo intenta reforzar su relato de apertura política y ampliar apoyos para los proyectos que se discutirán en el Senado. Ahora, en paralelo, la salida de Ana Victoria Quintana también era observada desde hace un par de semanas dentro del oficialismo. Habían críticas también a su gestión, a declaraciones que incomodaron al sector, y su continuidad aparecía debilitada desde el arribo de Martín Arrau al Ministerio de Seguridad Pública, quien comenzó rápidamente a evaluar cambios en las subsecretarías para instalar un equipo más alineado con su conducción, como bien decía en sus declaraciones. Pero el episodio abrió otra discusión dentro del oficialismo, la forma en que se realizaron los cambios, el momento escogido para concretarlos. Algunos parlamentarios cuestionan que las salidas se produjeran cuando todavía no estaban completamente definidos los reemplazos, y a solo horas de la cuenta pública presidencial que se realizó este lunes 1 de junio. En el Congreso, además, durante la jornada de este martes, existió expectación por el rumbo que buscará imprimir el ministro de Seguridad Pública, Martín Arrau, tanto en su exposición en el Senado por, obviamente, los siguientes meses y posiblemente años de gestión, cómo enfrentará la coordinación política con los distintos sectores oficialistas y de oposición. Y es que justamente desde la oposición, el senador Juan Luis Castro del Partido Socialista valoró esta decisión, dijo que efectivamente era una atribución del Poder Ejecutivo, en este caso por parte del ministro de Seguridad Pública, Martín Arrau, visada por el presidente de la República, José Antonio Kast. Bueno, y mientras continúa la búsqueda de nuevos nombres para completar el equipo de seguridad de la Subsecretaría de Prevención del Delito y también la Subsecretaría de Seguridad Pública, el episodio deja una señal de tensión dentro de las fuerzas que respaldan al gobierno y vuelve a instalar dudas sobre el equilibrio político que busca construir La Moneda en una de las áreas más sensibles para la administración de José Antonio Kast, como es la seguridad. Ahora decían desde el gobierno, no se descarta que se pueda ingresar una modificación legal para finalmente fusionar, bien digo, estas subsecretarías, tanto la de prevención del delito como la de seguridad pública, y que solamente la encabece una autoridad cuyo nombre todavía no se conoce.
0: ¿Qué pasa a Santiago? No le pasa a Chile. ¿Qué pasa en Valparaíso?
1: La Comisión de Salud del Senado suspendió su sesión en el Hospital Carlos Van Buren debido a la ausencia de autoridades del Ministerio de Salud y problemas técnicos. La instancia que abordaría la crisis financiera del recinto fue reprogramada para el próximo 9 de junio.
0: Pitrufquén.
1: Comenzaron las obras de mejoramiento y ampliación del sistema de agua potable rural de Puraquina Abajo. La iniciativa contempla más de 80 nuevos arranques y una inversión cercana a los 1.200 millones de pesos para fortalecer el servicio.
0: Iquique.
1: El bodyboarder Matías Díaz conquistó en Brasil la Itaco Ataria Pro 2026, tercera fecha del circuito mundial. El deportista logró su primera victoria internacional tras más de una década compitiendo y se convirtió en el tercer chileno en ganar este torneo.
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1: La creación de un registro único de vándalos e incivilidades abrió un nuevo debate político y jurídico. De hecho, el fiscal nacional Ángel Valencia pidió la incorporación de delitos económicos en la iniciativa. Saludamos a Sebastián Riz, quien nos comenta más. ¿Qué tal, Seba?
6: Hola, ¿cómo están? Claro, fue el propio presidente Kast, previo a la cuenta pública, una actividad de presidente presente en Villa Alemana, después justamente en la cuenta pública anunciado por su alocución y después firmado en Cerro Castillo, este proyecto de ley que va a ser enviado por parte del Ejecutivo al Congreso y que crea este registro único de vándalos e incivilidades, que busca generar un catastro de las personas que cometen este tipo de delitos vandálicos, pero también las personas que cometen actos de incivilidad. Lo que se busca acá es que no solamente se tipifique como una pena, una multa, que es como lo que ocurre hoy con las personas que cometen algún tipo de incivilidad, sino también que se le restrinjan ciertos beneficios sociales otorgados por el Estado. Hasta el momento no hay una lista difundida por parte de Presidencia, pero sí han nombrado algunos de este listado de incivilidades que estarán dentro de la definición entregada y este proyecto entregado al Congreso. También hay algunos beneficios que también fueron mencionados y que estarían dentro del proyecto y que van a ser restringidos a las personas que cometen este tipo de actos. Algunos de ellos son, por ejemplo, la educación gratuita, la pensión garantizada universal, el subsidio de arriendos, trámites también como la renovación de licencia de conducir o el pasaporte. Los invito a que escuchemos parte de lo que comentaba el subsecretario del Interior, Máximo Pavés, que explica mucho mejor lo que busca entregar y la señal que busca entregar el gobierno con este proyecto de ley.
7: El primer efecto es que si usted tiene algún beneficio entregado por el Estado, lo va a perder mientras permanezca en el registro. Y esto está durante un tiempo determinado, que en el caso de los vándalos el proyecto propone 5 años. Usted sale del registro y usted vuelve con sus beneficios. Para las incivilidades, la misma sanción. ¿Cuál es la diferencia? Es que la incivilidad es una conducta que muchas veces no es delito y que nosotros tenemos que precisar en la ley qué es lo que va a hacer. Y que esas personas, que no es un delito, ellas puedan ser sancionadas o un inspector municipal pueda denunciar ante el juzgado de policía local.
6: Claro, aquí la polémica ha causado que las incivilidades son varias y dentro de ellos tiene que haber un listado y un tema de proporcionalidad con los años que forman parte las personas en este registro único de incivilidades y vándalos. En el caso de los actos vandálicos serían a máximo 5 años. Por el otro lado, en el caso de las incivilidades, tiene que ver con la reincidencia, parte con 1 hasta llegar hasta los 3 años. Pero el listado que se ha ido difundiendo por parte de declaraciones de distintos secretarios de Estado con las incivilidades que estarían dentro de este proyecto de ley son, por ejemplo, la degradación del entorno urbano, la afectación al espacio común, la destrucción de espacios de uso comunitarios, el rayado también en infraestructura pública o privada y también el consumo de alcohol o drogas en la vía pública. Así que los invito también a que escuchemos parte de las reacciones parlamentarias por este proyecto de ley que enviará el Ejecutivo al Congreso.
8: Tiene todo el sentido que un nuevo ministro de Seguridad pueda corregir, pueda revisar los equipos, pueda revisar la legislación y las atribuciones que tiene. En estos 11 días de ministro se ha reunido con más de 40 parlamentarios, entre ellos la presidenta del Senado y el presidente de la Cámara que habla. Por lo tanto, yo veo que esto está dentro de lo que el ministro Arrau necesita para afinar equipos.
9: Si hay una buena evaluación de los subsecretarios es cosa que el ministro tiene que resolver. Pero los cargos en un gobierno no son premios de trayectoria, pues. Pongámonos con claridad en esto.
6: Claro, acá lo más importante es el tema de la proporcionalidad que tendrán las personas y cuánto tiempo estarán justamente en este registro. Eso también lo comentaba ayer el exministro de Seguridad Pública, Luis Cordero, y también varios expertos. Y también han dicho y mencionado que es importante en avanzar en poder condenar de mayor forma este tipo de incivilidades, que son tipos de delitos, tipos de acciones cometidas por las personas muy disruptivas y que generan una percepción de inseguridad bastante alta en la población.

0: definitivamente la primera cuenta pública del presidente José Antonio Kast. Entre los anuncios, el proyecto de cárceles de alta seguridad y la creación de un registro único de vándalos concentraron el mayor respaldo de la ciudadanía. Ormela Mellado con el informe a continuación.
1: La última encuesta de Panel Ciudadano UDD reveló que la primera cuenta pública del presidente José Antonio Kast tuvo una recepción mayoritariamente favorable. Un 37% de los encuestados evaluó positivamente el discurso del mandatario, frente a un 29% que lo calificó de forma negativa, mientras que un 34% que lo consideró regular. Entre los anuncios, la creación de un registro único de vándalos e incivilidades capturó una amplia adhesión. El 70% de las personas respaldó esta propuesta, que busca sancionar a quienes dañen la infraestructura urbana mediante la pérdida de beneficios estatales y ayudas sociales. Juan Pablo Lavín, gerente general de Panel Ciudadano UDD, señaló que el respaldo a los anuncios específicos no se traduce automáticamente en popularidad general.
2: Las medidas o los anuncios tienen apoyo altísimo, mientras que la cuenta, en general, solo un 37% declara haberla encontrado buena. Pero opinar de la cuenta pública es otra cosa. Ahí lo que pesa, en tu opinión, es la percepción que tienes del gobierno. Por eso mismo yo creo que una cuenta pública no debería mover mucho la aprobación presidencial, sobre todo en este gobierno que tiene una aprobación funcional. Es decir, la gente lo mide, lo evalúa por lo que hace, no por lo que dice. Anunciar que va a bajar las listas de espera no es lo mismo que bajarla, obviamente. Entonces la aprobación se gana después, cuando la cosa se nota.
1: Otras iniciativas gubernamentales también exhibieron importantes niveles de apoyo. La modificación al sistema de admisión escolar para reintegrar el mérito académico logró un 72% de conformidad, mientras que el proyecto para implementar cárceles de alta seguridad se alzó como el anuncio que más agradó a los encuestados. Finalmente, el sondeo midió el respaldo a las principales afirmaciones del mandatario. Un contundente 91% apoyó aplicar todo el peso de la ley a quienes cometen delitos graves, mientras que la expulsión de inmigrantes en situación irregular y el fomento a la vivienda propia superaron el 80% de aprobación.

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1: La Cámara de Diputadas y Diputados aprobó las modificaciones introducidas por el Senado al proyecto Escuelas Protegidas, iniciativa que busca fortalecer la seguridad y la convivencia de los establecimientos educacionales. Hubo 3 reservas de constitucionalidad. El informe completo lo trae Carlos Maturana.
2: La Cámara de Diputadas y Diputados despachó este martes a ley el proyecto Escuelas Protegidas, una de las iniciativas impulsadas por el gobierno del presidente José Antonio Kast para enfrentar la violencia en los establecimientos educacionales y fortalecer así la convivencia escolar. La diputada Sara Concha señaló que valora la iniciativa y que responde a una preocupación permanente de las familias al momento de enviar a sus hijos a los establecimientos educacionales.
3: Bien breve, solamente quiero valorar esta iniciativa que ya se transforma próximamente en ley. Básicamente responde a una preocupación constante de las familias con las que se quedan a la hora de enviar a sus hijos a los establecimientos educacionales y también entrega herramientas a los directores para poder ejercer la responsabilidad que tienen de llevar adelante la educación. Por lo tanto, valoramos enormemente que esto se haya concretado, agradecemos el trabajo de la comisión también en su conjunto y por supuesto a todos aquellos parlamentarios que hoy día apoyaron transversalmente esta iniciativa.
2: La sala aprobó las modificaciones realizadas por el Senado, evitando así que la propuesta tuviera que pasar a una comisión mixta. La tramitación final incluyó 4 votaciones separadas y 3 reservas de constitucionalidad presentadas por parlamentarios de oposición. El diputado Juan Santana del Partido Socialista señaló que este proyecto vulnera normas ya existentes.
4: Y por lo tanto creemos que este proyecto no solamente vulnera normas que hoy día existen en nuestro marco institucional, sino que además no resuelve el problema que traza esta iniciativa, que tiene que ver con la violencia en los establecimientos. Y lo que vemos, tal como lo hemos señalado en ocasiones anteriores, es que mientras el gobierno empuja este proyecto de ley, se le recortan 500.000 millones de pesos al Ministerio de Educación, dentro de los cuales hay programas que han sido exitosos, que han sido bien evaluados, que precisamente abordan los problemas de convivencia escolar y por lo tanto vemos una contradicción más de esta administración ahora en materia de educación pública.
2: Tras la aprobación, la ministra de Educación, María Paz Arzola, valoró el respaldo obtenido por el proyecto y señaló que la nueva legislación otorgará mayor certeza jurídica a los colegios y permitirá enfrentar de mejor manera los problemas de convivencia

0: que afectan a distintos establecimientos del país. La secretaria de Estado afirmó además que la ley busca enviar una señal clara respecto a la necesidad de proteger a estudiantes, docentes y asistentes de la educación, reafirmando que la violencia no puede ser tolerada en los espacios educativos. La futura normativa establece medidas orientadas a reforzar la seguridad, el orden y el respeto dentro de las comunidades educativas, entregando herramientas a los establecimientos para abordar situaciones de violencia y resguardar el normal desarrollo de las actividades escolares.
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2: Hasta acá dejamos el resumen informativo y nos volveremos a encontrar en un rato con más informaciones. Que estén muy bien.
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0: Bueno, estamos iniciando este día de hoy, martes 3 de junio, junto con la concejal Pamela Salgado Molina, que está con nosotros a esta hora de la tarde. Está un poquito congestionada, pero ya la tenemos acá en la radio, así que le damos la bienvenida. ¿Cómo está usted?
1: Hola, Jerónimo. Muy buenas tardes a cada uno de ustedes, a todos nuestros auditores que están escuchando Zúmbale Radio en diferentes sectores de nuestra comuna, tanto urbano como rural, ¿cierto? Uh-huh. Nuestras amigas y amigos que van en el colectivo, los que van, ¿cierto?, en el bus trasladándose al sur de nuestra comuna de Cañete, porque nos escuchan varios los que van en vehículo, y claro, sobre todo en la locomoción colectiva. Uh-huh. Y así además, aquellos amigos del sector rural que últimamente me he encontrado con varias sorpresas que nos escuchan harto en Zúmbale Radio.
0: Sí, por supuesto que sí. Usted tiene bastante público, harta llegada, ¿no es cierto?, con el adulto mayor y, por supuesto, sus amigos conocidos y también la junta de vecinos también, que siempre se informan.
1: Así es. ¿Sabes qué? Mira, el fin de semana, la semana pasada, el día jueves, estuvimos en Santiago con el alcalde. No sé si tuviste en las redes.
0: Sí, la vi también por WhatsApp también, porque también, dije yo, pero ¿cómo si ya tenemos programa? Y usted estaba en Santiago, se mostraba la ciudad hermosa de Santiago.
1: Sí, estábamos en Santiago, efectivamente, porque por un motivo en donde hay un cañetino que está trabajando en la comuna de Huechuraba, quien hizo los contactos con el municipio de Cañete, en donde fuimos invitados los concejales, todos los concejales. Algunos pudieron asistir, otros no, en donde fuimos a conocer cómo trabajan en realidad ellos, sobre todo en temas de seguridad, en temas de medio ambiente y en temas de integración con la comunidad. Recordar que igual es una municipalidad completamente diferente en cuanto a recursos. Imagínate, ellos tienen dentro de su territorio asignado, tienen como más de 70 empresas.
0: Ya.
1: Entonces, ¿eso qué quiere decir? Que los impuestos los pagan ahí. Entonces, es un ingreso muy contundente que ellos tienen. Nosotros acá no tenemos casi nada de empresa, hay microempresarios más que nada acá, claro, o pymes. Por lo tanto, su realidad es completamente distinta, pero no deja de ser que parte del trabajo que se está haciendo acá en la comuna en tema de seguridad es bastante similar, e incluso también obtuvieron ideas también de lo que se está haciendo acá. ¿Ya? Entonces, bueno, con más infraestructura, por ser el departamento de seguridad, es del porte de la municipalidad, de nuestra municipalidad. Imagínate esa envergadura, porque ellos arriendan también unas dependencias en donde es del porte de la municipalidad de Cañete. Así que ellos estuvimos allá de diferentes formas. Ellos tienen muchas cámaras en el tema de seguridad, y recordar también que Huechuraba tiene un alcalde también de connotación económica pudiente acá en nuestro país.
0: Que bueno, Luxi, y eso, ¿cierto?, se fue a aprender, a traer un poquito de Santiago y un poquito para Cañete, cositas innovadoras también, ¿no es cierto?, que se pueden rescatar desde allá.
1: Sí, por supuesto, en el tema de medioambiental, incluso hasta en la municipalidad de Huechuraba tienen unos huertos.
0: Ah, ya.
1: Tienen unos huertos, ¿cierto?, donde han plantado los mismos funcionarios de medio ambiente, y a la vez ellos entregan también a veces como semilla o plantita o también de sus productos a los colegios que están ahí muy cerca. Sobre todo aquellos colegios que están, que tienen la especialidad de alimentación. Entonces, con ellos también es un convenio que tienen. Entonces, es algo bastante innovador, cosa que a uno dice, no, pero ¿cómo lo vamos a hacer acá? Hay cosas muy simples que a lo mejor nosotros encontramos que no corresponde, pero las hacen, y vale la pena realizar y estar compartiendo el día de ayer.
0: Bueno, para decir la verdad, ¿no es cierto?, este fin de semana también estuvo, el fin de semana que pasó, estuvo también, ¿no es cierto?, el debut de la gran fiesta del Changle, así que ¿pudo presenciarla usted? No sé si ir.
1: Mira, no llegué a la inauguración.
0: ¿Ya?
1: Ya no llegué a la inauguración por un tema de tiempos, ya el alcalde alcanzó a llegar. Yo no alcancé a llegar ese día porque me tuve que quedar en Concepción por un tema especial y familiar de un tío.
0: ¿Ya?
1: Y después yo estuve el día domingo, fui a la fiesta del Changle junto a mis padres.
0: Ya, ¿y qué le pareció? ¿Usted vio en terreno lo que sucedía? A ver.
1: Sí, vi en terreno lo que sucedía, consulté a algunos locatarios de los que estaban exponiendo en ventas y todo, y bastante bien le fue. Tienen bastante contentos salieron todos los microempresarios, las pymes que estuvieron ahí, los artesanos, en donde daban cuentas positivas. Y al menos el día domingo hasta mediodía, cuando hablé con ellos, estaban bastante contentos. Dicen, no nos podemos quejar, nos fue bastante bien, ¿ya? Y espero que sea así. Sabes que yo en el Consejo Municipal, el día de ayer, valoré mucho la gestión que se hizo, en este caso con operadores turísticos que venían de diferentes partes de acá, de la región. Ah, tanto de Lota, Coronel, no sé, Penco, Lirquén, en donde venían operadores turísticos, venían estos buses grandes, como 10, 15 buses grandes, en donde traían gente desde diferentes otras ciudades de acá, de la provincia y de, en este caso, de la región. Entonces eso también hizo bastante movido que se reconociera más la fiesta del Changue, en donde venían también adultos mayores. Y como nos decían algunos artesanos, en realidad el adulto mayor viene a comprar algo específico y lo compra. Ya no como de repente algunas personas, como otros turistas, vienen a conocer qué pasa. Entonces por eso les fue bastante bien. También la alimentación, dicen que el día sábado estuvo bastante lleno, bastante gente, ya con estos buses grandes que venían con gente desde afuera, porque el día domingo, ¿sabes qué? Andaba harta gente, pero no tanta de bueno, andaba más de otras ciudades que de Cañete en su momento. ¿Ya? Y después como después de las 2, 3 de la tarde ya empezó a llegar la gente de Cañetina.
0: De nuestra casa, pues.
1: De nuestra casa. Entonces igual mucha gente, dicen que el patio de comida se hizo pequeño nuevamente, las mesas, costaba mucho obtener una mesa, ya. Así que mira, ¿qué hicimos nosotros con mi papá? Y ya aprendió mi mamá, ella se ve una mesa que es como para 8 personas, para 6 personas, hay 3 personas en una mesa, entonces nosotros conversamos con las personas que están ahí, si podemos compartir la mesa, y después se hace una bonita conversación y conocer a más personas.
0: Eso, qué bueno.
1: Entonces, dentro de eso, conocí a una señora, y yo, bueno, mi mamá le dijo que era yo concejala y todo, y yo no le había comentado nada.
0: A lo mejor de otra comuna, a lo mejor quizás.
1: Era una señora de que era de Curanilahue, pero está viviendo acá en Cañete, y nos escuchaba por la radio. Entonces me dijo, ¿usted es la señora Pamela? Sí, efectivamente, y nos escucha, en realidad yo la escucho por la radio, ahí yo su voz la conozco y todo, pero mientras conversábamos algo me decía que yo la conocía en algún momento. Claro, efectivamente nos escucha por la radio, así que le envío un cariñoso saludo a ella, que vive en el sector de Huechicura Bajo.
0: Ah, qué bueno.
1: Así que ahí un cariñoso saludo a ella, de aquí su concejala Pamela Salgado. Y así, en diferentes personas que estuvimos compartiendo allá en la fiesta del Changle. Algunas personas no me conocen presencialmente, pero sí me conocen por la radio.
0: Eso.
1: Así que eso es lo importante. Y que nos entretenemos con usted y nos gusta muchas veces los consejos que nos da.
0: Qué bueno, y otra cosa más, ¿no es cierto?, de rescatar de la fiesta del Changle, la gente fue a disfrutar de los productos y el producto que llama la atención, que es el Changle, todo combinado, como puede ser una empanadita, ¿no es cierto?, servirse...
1: Sí, una cazuelita de campo, de pollo de campo, oh, exquisita.
0: Yo creo, ¿sabe una cosa?
1: Yo me serví eso, y con de plato de fondo, unas empanaditas de Changle. Espectacular estuvieron.
0: Yo creo que la gente fue a la gastronomía, porque el Changle se da una vez al año, no está todo el año, pero la gente fue por la gastronomía, ¿no es cierto?, a almorzar un día domingo familiar, ¿no es cierto? Pero es de eso se trata, de estar en contacto también con las personas que estaban exponiendo, y me imagino que, aparte de usted, ¿qué más pudo presenciar el día domingo?
1: El día domingo estuvieron cocinando los niños, diferentes platos, fantástico, ¿cierto? También de Changle, y unas presentaciones también de números artísticos acá de grupos de acá de nuestra comuna. Entonces, eso estuvimos viendo y compartiendo. Fue una tarde agradable en donde estuvimos en la fiesta del Changle. Y también algo que valoraron también las personas era que se colocó estabilizado. ¿Te acuerdas que antes se colocaba como aserrín en el piso,
0: sí,
1: cierto?
0: Sí, sí.
1: Se colocaba aserrín, pero esta vez hay estabilizado, se colocó estabilizado y no había polvo, no había nada, entonces se podía caminar en forma más parejita. Entonces eso también son méritos de la municipalidad y de la gestión que se hizo. Así que obviamente destacar a los funcionarios que estuvieron presentes también trabajando en la fiesta del Changa.
0: Sí, me imagino que la carpa también no llovió tanto, pero de igual forma...
1: Fue buena.
0: Sí. Buena calidad para todos.
1: Buena calidad la carpa.
0: Por eso que la gente también igual va, porque va a estar seguro, va a estar debajo de techo, no se va a mojar cuando esté disfrutando, qué sé yo, de algún alimento que provenía desde ese lugar. Por eso la gente igual concurrió también a visitar esta gran fiesta del Changle.
1: Sí, también comentarte que me llamó mucho la atención que había un artista urbano, que se creo que les llaman, que pintaba caricaturas.
0: Ah.
1: Hacía las caras, sí, de las personas, las colocaba al frente de él. Él tenía su atril donde pintaba y hacía caricaturas.
0: Ah, qué genial.
1: Sí, así que la cara de la caricatura de Jerónimo hubiese sido bastante buena haberla puesto acá en las redes sociales de
0: Qué genial.
1: Zoom,
0: me lo perdí, pero ojalá que pueda estar también en la FAGAF. Ahí me gustaría, porque igual como es la feria más grande, en verano, más concurrencia de público de distintos puntos del país.
1: Sí, sabes que se instaló y bastante buenas sus caricaturas. Uh-huh. Ya algunos dicen que lo siguen en redes sociales. No sé cómo se llama, pero lo tengo acá en mi celular, donde saqué fotos como al inicio y al final de la caricatura a una pareja que estaba ahí. Así que estuvo bastante interesante. Son cosas nuevas que uno va viendo en la fiesta del Changle en general.
0: ¿Sabe qué? Por WhatsApp, Pablito Andrés viene en la sintonía, viene en el bus escuchando la radio. Ayer estuvo de cumpleaños, así que me está diciendo, dígale a la concejal que por favor me salude por mi cumpleaños, así que yo no quiero fallar en esto. Así que...
1: Bueno, aplausos. Aplausos. Pablito Andrés, ¿cierto?
0: Ajá.
1: Nuestro colega de radio.
0: Así es.
1: Nuestro colega de radio, ¿cierto? Le enviamos un cariñoso saludo a Pablito Andrés, que estuvo de cumpleaños el día de ayer. ¿Cuánto era? ¿25 o 15?
0: 22 años, dijo.
1: 22 años, Pablito. Un cariñoso saludo para ti, que Dios te bendiga mucho. Y llega luego a la radio. Espero que lo haya pasado muy bien junto a su familia, a sus seres queridos, los que él ama, ¿cierto? Y que ojalá nos traiga torta.
0: Oh. Sí. ¿Quedó torta o no de ayer? Yo creo que no.
1: No
0: o
1: sé.
0: Bien que sí.
1: Yo creo que se la comió toda.
0: Yo creo
1: Pablito.
0: Que quedó asado o no quedó asado.
1: Quedó asado o no quedó asado. No llega aquí a la radio Pablito Andrés si no trae asado o torta o un dulcecito, ¿cierto?
0: Oiga, también yo quiero
1: cariño,
0: agradecer.
1: Pablito, sí. Cariño. Que Dios te bendiga.
0: Quiero agradecerle también a usted por la gestión y por todo lo que ha hecho por Zoom Vale Radio y también por el gran reconocimiento que también nuestra primera autoridad, así es, nos entregó acá. A Zoom Vale Radio, también a usted, como que también, ¿no es cierto?, estuvo en el Consejo Municipal, sabía lo que estaba ocurriendo en nuestra comuna de Cañete, y también nos entregaron un hermoso reconocimiento acá en la radio, junto a todos mis compañeros, que hacemos esta linda labor de entregar alegría, información, y llegar al adulto mayor con... toda esta música bonita que tenemos en la radio. Así que también usted tiene mérito de esto, así que muchas
1: porque
0: gracias.
1: Porque nos escuchan nuestros auditores de Zoom Vale Radio. Sí, ¿a qué se refiere nuestro amigo Jerónimo? Es que en el Consejo Municipal se solicitó una carta de felicitación de parte de la administración a Zoom Vale Radio por este premio tan hermoso que recibimos hace un par de semanas,
0: el 14.
1: En abril, ¿cierto? En Zoom Vale Radio. Así que excelente, que bueno, tarde pero llegó.
0: Tarde pero llegó.
1: Se demoró,
0: pensé,
1: pero llegó.
0: Sí,
1: se
0: yo
1: demoró.
0: Pensé que no llegaría, pero bueno,
1: sí,
0: llegó.
1: No, llegó porque en realidad se había pedido hace rato. Aquí tengo todo aquí en mi cuaderno donde el 21 de abril lo solicitamos.
0: Eso.
1: El 21 de abril se solicitó, ¿cierto? Y lo refirió mi colega Sandoval. Y después consultamos nuevamente y no se había hecho absolutamente nada. Pero el 21 de abril se solicitó el reconocimiento. Llegó ahora el 2 de junio, pero más vale tarde que nunca.
0: Más vale tarde que nunca.
1: Sabemos que somos buenos.
0: Eso.
1: Eso lo tenemos claro gracias a nuestros auditores.
0: Muy
1: ¿cierto?
0: Bien, pues así que agradecida de usted, porque usted es un pilar fundamental para nosotros, que nos impulsa a seguir adelante. Y además usted también, a través de su programa, llegando a familias de Cañete y la provincia de Arauco.
1: Sí, algo importante que estuvimos viendo ayer y que le atañe y que quieren saber también todas las personas qué pasa con los sumarios de las famosas licencias acá.
0: Eso.
1: En nuestra comuna de Cañete, sobre todo en el municipio.
0: ¿Ya?
1: Se solicitó los avances, ¿cierto? Y se enviarán hoy o mañana a, a la dirección, en realidad al alcalde, las medidas disciplinarias a tomar de todo el resto de los sumarios. Eso es parte de lo que todavía las famosas licencias, y todavía vienen algunas de los que fueron a los casinos, algunas funcionarias y funcionarios con licencia o algo que estuvieron en los casinos. Esta, habían 19 funcionarios acá en la comuna de Cañete, en donde habían salido al extranjero con licencia, y esperemos, y también en los que fueron al casino, también hay un listado más o menos también, que a lo mejor envió Contraloría, en donde se tienen que resolver, no solamente acá en la municipalidad, sino que en todos los servicios públicos se está resolviendo con sumarios y todo eso. Y también, que lo que estuvimos viendo, se aprobaron el día de ayer, entregamos las subvenciones municipales a varias organizaciones
0: ¿ya?
1: que estuvieron ayer con nosotros. No sé si quieres que las
0: sí, nombrémoslas nomás para saber quiénes se le van a entregar, ¿no es cierto?, la subvención municipal. ¿A qué junta de vecinos?
1: Sí, y también, mira, contarte que se entregaron las subvenciones municipales, que son un aporte en realidad a todas las organizaciones que entregan sus proyectos como corresponde, a la Junta de Vecinos Pedro de Valdivia de la comuna de Cañete, quien se le entregó un aporte significativo, que su presidente, la señora Isabel Gutiérrez, también el Centro General de Padres y Apoderados de la Escuela de Fútbol de Cañete, donde está O'Higgins Cañete, ¿cierto? Y su presidente, la señora Gisela Astete, que este es para la movilización. Recordar que ahora el municipio no puede apoyar con transporte para diferentes lugares, entonces se pidió una subvención y fue aprobado.
0: Muy bien.
1: La Corporación Equinoterapia de Cañete, su presidenta es la señora María Leda Gallardo. Esta es una organización, ¿cierto?, donde hay varios niñitos que tienen capacidades diferentes, y se contrata la equinoterapia, es decir, a caballitos, a un caballero que los hace caminar, que les hace una terapia especial. No es que se suban arriba del caballo y puedan andar, sino que realizan diferentes actividades, y eso les ayuda mucho a estos niños en la parte cognitiva. ¿Ya? También la agrupación de familiares y amigos y niños y niñas con discapacidades distintas, Amar Sin Condición, donde está también su presidenta, es la señora María Margarita Viluñir, en donde su proyecto es algo muy lindo, Jerónimo, un paño, una sonrisa.
0: Eso quiere decir,
1: un paño, una sonrisa. Tú sabes que los niños con capacidades diferentes, de ciertas edades hacia abajo, tienen cierto bastante necesidades de usar paños y otros kits de aseo. Entonces, con ese objetivo, se postuló a ese proyecto y se entregó la subvención. También algo súper importante, el coro de profesores de nuestra comuna de Cañete, dirigido por su presidente Héctor Molinas Cayulao, en donde su proyecto se llama Voces que Permanecen. La cultura siempre hay que apoyarla. Entonces claro, ahí se hizo su aporte al coro de profesores, la Junta de Vecinos Los Canelos, presidida por la señora Guadalupe Carrasco, en donde su proyecto era Cantando, Bailando y Seguimos Participando. Así que ahí fue también un aporte importante. Otra agrupación folclórica cultural, Albor Cañetino, dirigido por su presidenta, la señora Natalie Gutiérrez, así que les enviamos un cariñoso saludo, y su proyecto era Aperando a Nuestros Guasos y Chinas. También el último fue el Comité de Agua Potable Rural de Pangueco, presidido por el señor José Millanao Cisterna, que estuvo en ese momento el tesorero, y la idea es comprar un terreno, ¿cierto?, para el APR de Pangueco, que es algo sumamente importante que ellos puedan tener. El agua es vida. Así que se le entregaron a ocho instituciones esta entrega de cheques correspondientes a las subvenciones municipales de la sesión del día 2 de junio del 2026. ¿Cómo estamos, Jerónimo?
0: Excelente, todo muy bien. Todo lo que usted nos vino a informar es sumamente importante para todos nuestros auditores y auditoras que están en la sintonía de la radio, así que de verdad muy contentísimo de tenerla acá en la radio informándonos de lo que ocurre, ¿no es cierto?, en la ilustre municipalidad de Cañete, con todo lo que se ha entregado, bastante ayuda, ¿no es cierto?, a las personas quienes recibieron este gran apoyo municipal.
1: Sí, efectivamente, esto es como lo hacen las personas, con, ¿cierto? Hacen un proyecto en la oficina de organizaciones sociales, le entregan el formulario, llenan su proyecto, luego lo entregan por oficina de parte, y finalmente pasa por comisión de estudio, en donde nosotros la evaluamos como concejales, y después ahí donde aprobamos qué cantidad de recursos les aprobamos a la institución, de acuerdo a la disponibilidad también de platitas de lo que nos quede en el municipio. ¿Cierto?
0: Que quede platita para fin de año igual.
1: Que quede platita para fin de año. Esperemos.
0: ¿Están rigurosos ahora lo de la municipalidad con Traloría? Ahora ya no se hace la oncecita esperada.
1: Sí, no se hace la... No, bueno, no se programaron en realidad.
0: No es por penar a la municipalidad, si le tenemos mucho cariño, pero son cosas de la Contraloría, que sí, ventila todo. Está como a ojo, sí, al charque, una cosa así.
1: Sí, cierto. Sí. Oye, ¿sabes qué? Otro día podríamos revisar, no sé si tenemos tiempo, podríamos revisar algunas informaciones, como los requisitos y requerimientos de apoyo de la oficina de emergencia.
0: Sí, por supuesto. Oiga, y se nos viene el invierno también. Usted tiene muchos planes.
1: Yo empecé ya el invierno.
0: Usted empezó resfriada junio, mire.
1: Empecé junio resfriada, sí, efectivamente, pero no, este resfrío lo vamos a sacar de alguna forma tomando agüita. Eso combatir. Estamos haciendo ahora, estamos, sí, tomando agüita, independiente de que estemos un poquito hablando media gangosa. Pero igual, congestionada, ¿cierto? Muy congestionada, pero no, oye, igual la gente dice uno habla medio gangosa.
0: Sí, sí, sí. Sí, pero cuando no está al 100% usted se libera, está muy bien aquí en la radio con nosotros, y bueno, también es causa también del invierno que se acerca.
1: El invierno se acerca, así que me ha faltado consumir vitamina C.
0: Eso.
1: Las mandarinas. Naranjas, ¿cierto? Juguito.
0: Sí.
1: Entonces, no, el pisco sour, no.
0: No, no, no, no.
1: Esas cosas
0: no alivia
1: algunos
0: eso.
1: Dicen, pisco sour, como... No, no, no. No,
0: no,
1: no,
0: no, no, no, no alivia.
1: No alivia, ¿cierto? No, ahora me tomo un buen medicamento, un medicamento para poder descongestionarme, compartir con ustedes. Así que en eso estamos. Ah, y comentarte que hoy día, como consejo, hoy día tenemos una comisión de estudio en donde vamos a revisar algunos proyectos de subvención también. Ahora en la tardecita, como a las 3 de la tarde, estaremos ahí en la municipalidad en una reunión revisando todo lo que es proyectos correspondientes. Y también vamos a iniciar la comisión de estudios en donde, bueno, la comisión de becas, en donde vamos a estar revisando a los alumnos postulantes acá de la beca municipal, que tenemos que entregarla de aquí a fines de mes aproximadamente o a mediados de mes. Entonces son a todos los alumnos que postularon a la beca municipal. Lo vamos a revisar nosotros durante esta semana. Lo más probable, en una o dos semanas más, entregaremos los resultados de este trabajo.
0: Excelente.
1: Hacemos muchas cosas. Ah, ya, otra cosa, Jerónimo. El día de ayer estuve con nuestros amigos de Agruparking.
0: Coméntenos,
1: es una agrupación que está compuesta por personas que tienen Parkinson, y en donde el día de ayer estuvieron parte de la oficina de la discapacidad y dándole unas charlas. Incluso estuvimos haciendo, porque yo pertenezco también a esa agrupación y los visité, en donde hicieron pausas activas, entregaron información con respecto a la oficina de discapacidad y algunas otras actividades que se pueden hacer. Y también un funcionario también del Hospital de Cañete, que es el psicólogo, en este caso estuvo también participando. Y obviamente finalizamos con una capacitación que ellos se ganaron un proyecto bastante importante con el gobierno regional, en donde se les hace atención podológica a ellos, a cada uno de los integrantes de la Gruparking, y también con trabajo con la terapeuta ocupacional. Entonces, este proyecto se está ejecutando, y dentro de eso también hicieron su pendón, y dentro de este proyecto es la capacitación y prevención en podología y prevención, en este caso, con la terapeuta ocupacional. Así que cariños al Agruparking, a todos sus integrantes.
0: Eso. Oiga, ¿sabe qué? Antes de ir cerrando, Tengo un saludo de parte de la señora Juanita Viaba, que está por allá por Sara de Lego. Dice, hola Jero, un saludito a mi amiga Pamela, un abrazo y un beso, bendiciones, está escuchando el programa.
1: Ay, qué bueno, sí, qué cariñoso, un cariñoso saludo y gracias por su salud, estimada amiga. Sí, ella siempre me escribe, ¿eh? Me escribe, ¿cierto? Mensajes de ánimo, ¿cómo está amiga? ¿Cómo estamos acá? Cosas así, ¿cierto?
0: Qué bueno.
1: No como algunas otras amigas que a uno le escriben solamente para pedirle cosas.
0: Oh.
1: Sí, no, ella me dice, ¿cómo está amiga? ¿Cómo está? Y todo, vamos a ánimo. Entonces, esas son las buenas amistades.
0: Qué bueno.
1: Así que agradecer su cariñoso saludo. ¿Y está dónde está?
0: Está en Sara de Lebu.
1: Mira dónde está.
0: En
1: ya,
0: Sara, por allá está.
1: En Lebu. Uh-huh. Ya anda paseando seguramente por allá.
0: Así se que, casó.
1: Se casó. Sí. Ah. Cariñoso saludo, besitos, abrazos, ¿cierto? Bueno, ya estamos finalizando nosotros.
0: Así es, finalizamos. Sí, sí,
1: finalizamos.
0: Sí.
1: Ya uh-huh. finalizamos nuestro programa porque el tiempo es oro en la radio y también de nuestro amigo Jerónimo. Así que aquí su amiga, enfermera, concejala, les agradece, es cierto, que nos hayan escuchado y está tan hermosa sintonía a nuestra radio Zúmbale Radio. Así que estén muy bien, que Dios lo acompañe y lo siga ayudando, no se resfríen, tome harta agua, que no les pase lo como le me pasó a mí. Así que estén muy bien, cariños y bendiciones a cada uno de ustedes. Aquí su concejala Pamela Salgado Molina, siempre contigo.
0: Que esté bien, chao, chao.
1: Chao, chao.
2: Zúmbale Radio te indica la hora.
3: 2:10 p.m.

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Pablito Andrés le acompaña, pues, hasta las 18 horas 6 de la tarde. Un año más viejo quizás, pero una energía que tengo cada uno. A mí me pasan a una cabra muchacha que baile cumbia hasta las 5 de la mañana, no me quejo, ¿ah? Sean todos bienvenidos, comuna de Tirúa, Curanilagua, Arauco, Los Álamos, Cañete, con Tulmo. Miércoles hoy día 3 de junio, este año 2021.

0: chiquillos, así comenzamos con toda la energía, con toda la alegría. Estamos en la mitad de la semana, la primera del mes de junio. ¿Qué más le puedo contar? El cielo está seminublado, corre una brisa. Ando con sed hoy día. No sé por qué ando con sed hoy día. Algo le pasó a mi cuerpo anoche. Ya no es el mismo de... Una mujer sin modales, sin principios, sin finales. Una muchacha que baile cumbia, que no me diga que son las 5 de la mañana. Hola, Bilú. Tanto tiempo, Bilú, Bilú.
1: Olis, olis, olis.
0: No te quiero ni ver. Lich, hablando de las Rebolledo. ¿Quién apareció por acá? Hablando de las escorpionas, sí. Hablando de las escorpionas. Glacita Angie.
1: Hola, mi mono querido.
0: Buena monita.
1: Feliz cumpleaños. Espero que lo hayas pasado súper, súper bien. Oye, pero estaba haciendo memoria.
0: Ya.
1: Y me acuerdo que
0: ¿qué?
1: Hace como un mes, más de un mes aproximadamente atrás, tú dijiste que íbamos a hacer un cumpleaños masivo.
0: Sí.
1: Yo todavía estoy esperando la invitación, la coordinación ahí para la celebración masiva.
0: Ay.
1: ¿Qué pasó con eso?
0: Exactamente a las 2 de la tarde con 32 minutos. Estamos en... Y yo recuerdo, usted me dijo que iba a estar soltera toda la vida y eso no va a pasar. Que yo recuerde, usted estaba mirando otros horizontes.
2: Hola, Paulito, ¿cómo estás? ¿Cómo amaneció el santo?
0: Lo bueno es que amanecí. Partamos por ahí, Lisette.

¿Cómo estáis? Anoche me acordé de ti, Pochillita. Me faltaba el hielo para las piscos. Mira, Gillita me dice, hola, ¿cómo están todos? Feliz cumpleaños atrasado. No, los cumpleaños atrasados no valen, pues, Gillita.

en... Y hace frío, dice. Hace frío. Y en la Frozen. Me dice que le ponga un temita de los Tucas del Sur. Ya pues, con ese empezamos. Con ese comenzamos el tercer programa de este mes de junio. 25 minutos nos separan de las 3 de la tarde. Los vamos con los Tucas del Sur.

20 minutos nos separan de las 3 de la tarde en esta jornada de día miércoles. El ombligo de la semana, estamos en la mitad, sí. En la 90.7 FM. Somos tu mejor compañía, somos la número uno, somos Zúmbale Radio. Y también saludamos a todos los que nos sintonizan a través de www.zumbaleradio.cl y nuestra aplicación móvil, pues. ¿Estamos activos hoy día? ¡Estamos! Oye, le enviamos saluditos a la gente que está escuchando ahí a través de regiones en Lomas Colorado. ¿Nos escuchan o no? Sí. Ahí está el tío Patito. Y mi tío Hugo, ¿eh? Le envío un gran saludo a mis tíos que están trabajando a esta hora de la tarde escuchando la Zumba de Radio. ¿Eh? Los mejores constructores de Lomas Colorado.

0: Ahí le enviamos saludito entonces a la familia para allá por Lomas Colorada también. Pues saludamos a quien me dicen por acá, el tío. Ahí está don Narciso. Pues, ¿cómo está don Narciso en este día miércoles? ¿Cómo está? A ver, cuénteme algo.
1: Espero que ese tortazo hubiese estado súper bueno.
0: Súper bueno, pues.
1: Bueno.
0: Bueno.
1: Yo creo que estuvo más que bueno.
0: Bueno.
1: Por los comentarios, ¿eh?
0: Bueno, bueno.
1: Según los comentarios.
0: Ya.
1: Hoy un pasillo de la mañana me dice que estuviste a dos ramas noche. Bueno, te lo mereces.
0: Sí.
1: Eso es lo importante. Que uno disfrute.
0: ¿Ya?
1: Su nuevo año que empieza.
0: Exactamente, así don Narciso. Usted me entiende, usted me entiende.
1: Bendiciones, escucharte de nuevo, un agrado. Que estés con nosotros nuevamente.
0: Así es, pues, don Narciso.
1: A partir de esta tarde. Yo estoy desde la casa de Saralegu.
0: Saralegu, ya.
1: Desde Saralegu.
0: Ya.
1: Un abrazo, cariño. Ya. Y Dios te dé mucha, mucha vida y salud.
0: Muchas gracias, pues. Gracias, don Narciso. Hola, pues, Vivi. ¿Cómo estáis, pues, Vivi?
2: Hola, Pablito, ¿cómo estás? Muy buenas tardes, buenas tardes. Un placer escucharlo. Ojo y deseo que esté bien. Feliz cumpleaños, feliz cumpleaños.
0: Gracias, Vivi.
2: Por ahí. Espero que lo haya pasado bien. Y que cumpla muchos añitos más, ¿no, amigosito? Cuídese, un abrazo.
0: Ya nomás.
2: Oiga, usted está cantando, dice que no quiere ninguna mujer que le diga que ya son las 5 de la mañana y el otro día no era ni la 1 y se lo llevaron.
0: No.

0: asimilar que para siempre te perdí. 12 minutos nos separan de las 3 de la tarde en este día miércoles, hoy día 3 de junio. 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
1: ¡Eso! Estamos de vuelta, estamos de regreso. Las 3 de la tarde con 10 minutos. 3 de la tarde ya con 10 minutitos. En este día miércoles, hoy día, chiquillos, 3 de junio, avanzamos en el mes. Estamos en el sexto mes del año ya. Enviamos un saludito a todos los que se vienen recién conectando a nuestra sintonía a través del 90.7 FM, saludando también a la gente que nos sintoniza por el www.zumbaleradio.cl y también a aquellos que nos descargaron en su aplicación móvil, pues. 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

0: 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Anótelo, usted que no lo tiene, pues anótelo. Se le perdió el número de la radio, se lo damos nuevamente porque para eso estamos. Para eso estamos.
1: Queremos saludar a toda esa gente maravillosa.
0: Aquí está el WhatsApp de Zumba la Radio para que nos envíes tu mensaje de texto de audio a través del más 569. Anote, más 569-82-32-54-31. ¿Lo anotó? Se lo doy nuevamente, pues. Más 569-82-32-54-31.

WhatsApp. Llámenos también, pues. 4428-97-220. 4428-97-220. Tenemos línea activa. Deme tono de fono, a ver.

0: Nacional. Juanita Viaba, ¿cómo estáis, Juanita? Dice, hola amigo, feliz cumpleaños, una canción del llanero de Ñuble, un beso, un abrazo de Sara de Lebu. Le enviamos saludito a Sara de Lebu, ¿ah? ¿Eh? Arranquilco, Pangue, Pichillenquehue, Trauco.
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0: Hay harta gente en Sara de Lebu, ¿ah? ¿Qué hay de bueno para ir a mandarse un carretón por ahí, oiga? Me dicen que zona de Macabeos para allá, sí, ¿eh? Alguien me dijo por ahí. Sara de Lebu, no. Hola, señora Delita, ¿cómo está usted? ¿Cómo está usted, dije?
2: Hola, Pablito, ¿cómo está usted?
0: Bien.
2: Un abrazo gigante de cumpleaños.
0: Gracias.
2: Ayer lo saludé en la Zumbale Radio.
0: Ya.
2: Lo tengo como amigos.
0: Muchas gracias.
2: En el Facebook.
0: Ya.
2: Y hoy lo vuelvo a saludar.
0: Muchas gracias, señora Delita.
2: Y que cumpla un montón de años más.
0: Ojalá.
2: Junto a nosotros en la radio.
0: Ojalá.
2: Un abracito.
0: Ojalá. Señora Delita, muchas gracias. Bueno, Dios dirá, pues, Dios nos tiene trazado un camino de vida a cada uno de nosotros. Algunos se van antes de lo imprevisto, otros duran 100 años. Solamente Dios lo sabe, así que encomiendo mi vida a Él siempre.

Mira, Carito, me dice Pablito, ¿cómo lo pasaste ayer? Oye, Carito, lo pasé muy, pero muy, pero muy bien. Me hicieron una sorpresa. Sí, no tenía idea. Y en mi casa tenía una tremenda sorpresa, así que agradezco a mi familia siempre. Fue un muy lindo cumpleaños, lo agradezco. Y agradezco a Dios también por todo eso, ¿eh? A mi mujer, por supuesto. Siempre, siempre. Mirándote a los ojos.

0: Compris.
1: Ahí está Arremato. ¿Y cómo es el en qué lugar se enamoró de ti? Oye, se nos vienen las viejitas pero bonitas luego, ¿ah? No se olvide que tenemos un ticket. Usted tiene un pasaje comprado en el tren de los recuerdos todas las tardes de 4 a 5, 60 minutos dedicado a la música de ayer, de hoy y de siempre. Por ahí me decía Sarita, Pablito, para las viejitas pero bonitas, ¿podrías colocar un tema de Juan Gabriel? Sí, sí puedo. Será uno de los primeros en sonar, así que atenta a la programación de las viejitas pero bonitas a las 4 de la tarde. 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Por acá nuestra amiga Lisette de Cayo Cupil. ¿Cómo estáis, Lisette? Me dice Pablito. Ana Gabriel, quiero escuchar para las viejitas pero bonitas. Bueno, tenemos a Juan Gabriel y tenemos a Ana Gabriel. Mira tú. ¿Qué pasó, Vivi?
2: Usted es de allá entonces, pues, Pablito.
1: ¿De dónde?
2: De allá entonces, pues. De los Macabeos, usted viene de allá. Con todo respeto.
1: No nos vamos a pisar la capa entre superhéroes, pues, Vivi. No nos vamos a ver la suerte entre gitanos, pues, Vivi. No nos vamos a coger las papas entre cañetinos, pues.

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0: llamar.
1: Abelita de Cayo Copil, yo quiero esta vez una canción de Ricardo Arjona en Las Viejitas Pero Bonitas, dice la Abelita. Uy, yo pensaba que no le gustaban Las Viejitas Pero Bonitas a la Abelita.
2: Fabito Andrés.
1: Dígame.
2: Para Las Viejitas Pero Bonitas quiero, por favor.
1: ¿Ya?
2: Una canción de Gianni Morandi.
1: Gianni Morandi.
2: De rodillas.
1: De rodillas.
2: Por favor.
1: Gianni Morandi. Don Narciso me dijo que le gusta de rodillas, ¿ah? De rodillas. Don Narciso. ¿Podríamos decir que a Don Narciso le gusta de rodillas?
3: Hasta el Lebu te andan escuchando, viejo.
1: ¡Ajá! ¡Hasta el Lebu!
3: Hasta el Lebu te andan escuchando, viejo.
1: ¡Toma!
3: Los de Blue Express.
1: ¡Toma! ¡Toma! Saluditos para la Ciudad del Viento. Saludos para Lebu, la capital de la provincia de Arauco. ¡Aló!
4: Hola, Pablito.
1: Hola, ¿con quién hablo por ahí? Esa voz la conozco, parece, ¿no?
4: ¿Cómo estás?
1: Bien, ¿y usted cómo está?
4: Bien, gracias a Dios. Feliz cumpleaños.
1: Muchas gracias, pues.
4: ¿Cómo lo pasó ayer?
1: Me acosté.
4: ¿Para qué me diga?
1: Me acosté como a las 6, le digo, con eso le digo todo.
4: No, sí, está bien, pues disfrutarlo, pues, sobrino.
1: Oiga, pero hoy día estamos como lechuga, estamos con harto ánimo hoy día, ¿eh?
4: Yo mañana voy a hacer guatita a la jardinera con puré.
1: Mañana va a ser guatita a la jardinera con puré. ¿Y me va a invitar o no? Supongo que sí, pues.
4: Bueno, no sé, pues. ¿Qué?
1: En la casa somos 6, así que vamos a ir los 6 para allá.
4: Bueno, es casa para todos.
1: Ya, eso me gusta. ¿Cómo está el tío Francisco?
4: Sí, está plantando por ahí su tío.
1: Mire, ve, sí me dijo. El otro día me lo encontré con él, dijo, voy a plantar. Voy a plantar ahí unas callampitas en el antejardín, me dijo el tío el otro día.
4: Sí, eso está, me plantó el cachorro, duranito,
1: sí me dijo que había plantado todo eso. Me dijo, voy a ir para el patio, dijo, con la tía Evita, y voy a plantar callampa, dijo el tío Panchito el otro día. Sí, sí dijo así. Yo lo escuché. Así que, ¿qué se ríe usted?
4: No, eso está bien.
1: Pero si son...
4: ¿Cómo está la prima Miriam?
1: Todo bien, gracias a Dios, pues tía Evita. Sí, pues. Ya. ¿Usted alguna...?
4: La mamá.
1: Todo bien. ¿Tú? Sí, gracias a Dios, todo bien. Oiga, ¿y usted cómo ha estado de salud? ¿Cómo está el tío Panchito? ¿Todo bien?
4: Sí, bien, gracias. Ayer no fue nada porque tenía tema de sangre, estoy loqueando
1: dormido, estaba lloviendo. Sí, estaba lloviendo fuerte ayer, oiga.
4: Sí, yo pues yo me iba a la costa ayer a hacer esa tema de sangre, su tío se va a cambiar la hora.
1: Sí, pues yo me mojé todo por dentro ayer, oiga. No, gracias, Dios, estamos súper. Oiga, muchas gracias por llamar. Oye, ¿alguna canción que le guste para la
4: visita? Mira, de Miriam Hernández.
1: Miriam Hernández, ya, ningún problema.
4: Saludos para todos, ya, para ya su familia, un abrazo a la distancia, muy cariñoso.
1: Ya, ya pues, tío.
4: Que pásalo bien y la siga reuniendo.
1: Cuídese mucho, que Dios, sí, la bendiga, ya, sobrino, a usted.
4: Ahí estamos viendo.
1: Saludos para el tío, que plante hartas callampitas ahí nomás.
4: Ya.
1: Sí. Ese metió Panchito.
4: Ya, sobrino, cuídese, bendiciones para todos.
1: Ya, pues igualmente.
4: Ya,
1: chao, chao. Ese es mi tío Panchito. Guayquiñir, bueno, para plantar callampo.

0: El tema es si me vieras con tus ojos, si me vieran con mis ojos, no sé, algo así.
1: Ya, bueno. Será, po, si lo dice la voz femenina de la Zumbale Radio. Zumbale Radio. Hay que hacerle caso nomás, pues. Ya no eres la señorita Angie. Ahora eres la señora Angie Rebolledo. La que dijo que nunca se iba a enamorar. Ningún hombre va a robar mi corazón, dijo un día. Y saludos para Motosierras DIR en Tirúa, por supuesto.

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2: Estamos anotando ya las canciones para las viejitas pero bonitas. Tengo anotado a Juan Gabriel, tengo anotado a Ana Gabriel. Por acá me dijeron Marisela Pablito, una canción que se llama Quisiera detener el tiempo, ya. ¿Quién más me dice por acá? Canciones para las viejitas pero bonitas. Nuestra amiga Paola de Lencán Boldo dice hola Pablito, para las viejitas pero bonitas. Sergio Denis, Gigante Chiquito, qué linda canción. Me gusta esa canción, ¿eh? Como que me recuerda a mi hijito, así que muy bonita canción, Paulita. La señora Juanita Viaba nos mandó un audio. ¿Cómo está, señora Juanita?
3: Paulita, una canción de Marisela
2: para... Chuta, a ver, la tengo en 1.5. Ahora sí.
3: Paulito, una canción de Marisela ya. Para las cuatro de las viejitas pero bonitas.
2: Bueno.
3: Cualquiera nomás. O ese chico ideal. Ya, ese.
2: Ya.
3: Mi chico ideal, pues, ese ya, porfa, Paulito.
2: El chico ideal.
3: Gracias, de acá de Sara de Lemus.
2: Ya.
3: Mi suegra te mandó un mensaje en WhatsApp. Léelo.
2: Ya nomás. Ahí estaba nuestra amiga Juanita Viaba, nos pidió un temita de Marisela. ¿Cuál dijo que le gustaba? El chico ideal, ¿cierto? Ya, ahí lo vamos. No sean tontos, no sean tontos. Hola, Marquitos Echeverría, el bombón de Cañete, ¿qué nos dice acá?
4: Buena, Bilú, Bilú.
2: Buena, cabrón.
4: ¿Cómo estamos, viejo?
2: Bien.
4: ¿Cómo andas, caña? Espero que te lo hayas paseado bien en tu cumpleaños, viejo.
2: Bien, mi guachito.
4: Con esa bomba.
2: Bueno.
4: Que he muerto como cabulicano. Oye, hijito, un saludo para el colega ahí, don Felipe More, el sutro de la Araucana.
2: El dicen. Sutro le dicen, ¿cierto?
4: No puede ver hoy que lo tapa.
2: No, está al agua.
4: El niño en conserva.
2: Porque oye, ¿por qué el niño en conserva? Oye, los de Blue Express son todos sutros. Fueran así para entregar las cosas hoy. Hola, Gigita, dice cuidarte el alma de Chayanne. Nuestra amiga Frozen, la mujer de hielo. Ahí nos pidió un temita de Chayanne para las viejitas pero bonitas. Lo anotamos inmediatamente, Gigita. Hola, buenas tardes, escuchando la alegre radio Zúmbale, la mejor compañía del sur. Amigo, dice don Oscar. Saludos, don Oscar. Gracias por estar en la sintonía.

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0: nuestra Cecilia. ¿Cómo estáis? Ceci de Paine dice, hola, buenas tardes, que te encuentres bien, Pablito. Me gustaría escuchar a Cristian Castro, Una y Mil Veces Cantaré. Ya no más, pues. Ahí estará sonando Las Viejitas Pero Bonitas. Nos separan tan solo 17 minutos de las 4. Contigo. Aló. Aló. Aló.
1: Aló.
0: Hola.
2: Hola, Evelyn, ¿cómo estás?
0: ¿Cómo estás ahí?
1: Hola, ¿bien y tú?
0: Yo aquí en la radio, sí, todo bien.
2: ¿Todo bien ayer?
0: Te quiero dedicar una canción, oye.

0: quite la del Kiko, mi amor.
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2: Nos separan tan solo 13 minutos de las 4 de la tarde. Ya 13 minutos de las 4 de la tarde. ¿En qué día estamos? En este día miércoles. ¿Qué número? 3. 3 de junio de este año 2026. Saludando a toda la gente linda que nos sintoniza acá en la provincia de Arauco a través del 90.7 FM. Y también saludando a la gente que está ahí en nuestra señal online por el www.zumbaleradio.cl y también nuestra aplicación móvil que se escucha de Arica, Punta Arenas y por todo, sí, por todo el universo. Somos galácticos, somos la número uno, somos tu primera popular, tu mejor compañía, somos Zumbale Radio.
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2: Aguante las cabras, pues. Quiero enviar un saludito especial para una gran amiga de Rancagua, sexta región del país, para mi amiga Alejandrita. Un saludo enorme, ¿eh? Un gusto saber de ti, amiga mía. Compartimos hace años por allá cuando estudiaba allá en Rancagua hace unos par de añitos atrás. Y hoy día está ahí escuchando la Zumbale por la aplicación móvil. Así que le envío un gran saludo. Un besito enorme para ella, para sus hijas, para toda su familia. Olivar, no sé por qué, siempre me acuerdo de Olivar cuando nombra a la Alejandrina. Me pidió un tema de los Vázquez, así que luego las viejitas pero bonitas, a las 4 de la tarde, también estarán presentes los Vázquez. Tenemos varias canciones para las viejitas pero bonitas, ¿ah? Mira, estoy contando, tengo 9 canciones. Entre ellas está Ana Gabriel, Juan Gabriel, Los Vázquez, Miriam Hernández, Los Temerarios. Chayanne también me pidieron, Leandro y Luciano, Luciano y Camargo. Va a estar buena las viejitas pero bonito hoy día, ¿eh?

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0: Siete minutos nos separan de las 4 de la tarde.
2: Hola, buenas tardes.
0: Ya.
2: Quería poner una canción de Leonardo Fabio.
0: Leonardo Fabio.
2: La que quiera usted, pero cualquiera, son todas bonitas.
0: Buena. Buena. Para las viejitas pero bonitas, entonces tenemos también, anotamos a Leonardo Fabio. Nos estamos pasando ya, chiquillos, a las 4:04 volvemos con las viejitas pero bonitas. Pausa y regresamos.
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4: 3 de la tarde y 52 minutos.

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0: Las 4 de la tarde con 7 minutos, 4 de la tarde con 7 minutitos. Y usted sabe lo que pasa después de las 16 horas acá en la Zúmbale Radio.
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0: La 90.7 FM. ¿Por qué nos damos un gustito, nos damos ese espacio de estar acá disfrutando de la música tropical ranchera y también de 4 a 5, 60 minutos dedicada a la música de ayer, de hoy y de siempre, pues? Tengo muchos temitas, todavía estamos recién comenzando y no te olvides que este espacio es presentado por Oficina de Contabilidad Audicon. 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En Zúmbale Radio.
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0: Y hasta las 5.

Vemos un saludito ahí a nuestra amiga Pepita. Dice, hola Pablito, podría programarte un temita de los Temerarios para las viejitas pero bonitas. Por supuesto que sí, pues estamos colocando todas las canciones que nos llegan al menos acá a la radio. Nuestro WhatsApp que es el +569 82 32 54 31. Pídenos tu canción, todavía nos queda espacio, ¿eh? Estamos con Juan Gabriel, temita solicitado, esto se llama Querida.

0: Las 4 de la tarde con 17 minutos, 4 con 17, nos vamos con los Bukis. Esto se llama Tu Ingratitud.
1: Esto es para ti, ingrata.
0: Y esto va para ti, ingrata. En la Zúmbale Radio, la 90.7, las viejitas, pero bonitas.

0: Ahí estaba la voz de Marco Antonio Solís y los Bukis con Tu Ingratitud. Nos vamos con Leonardo Fabio. Cállate, perro.
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Ahí estaba, pues, Leonardo Fabio. Ella, sí, ella. Ella ya me olvidó. No, no puedo olvidarla. Y nos vamos con, justamente, para lo más colorada, pues. Ahí está el tío Patito, saludos para él, para el tío Hugo también, trabajando a esta hora de la tarde y escuchando la Zumba de Radio acá en Las Viejitas Pero Bonitas.

Ahí están los Broncos, sonando acá en la 90.7 FM. Y nos vamos directamente a Brasil. ¿Qué nos espera, Roberto Carlos? Ese tipo soy yo.

Roberto Carlos, ese tipo soy yo. Las 4:30, 4:30 en este día miércoles, hoy día 3 de junio de este año 2026. Vamos avanzando las canciones de las viejitas pero bonitas. Oye, tengo varios pedidos hoy día como nunca. Se pusieron románticos. El día está como para suspirar, yo creo, ¿eh? Ese tipo, me gusta esta canción, ¿eh?

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1: Y nos vamos con Sergio Denis. Esta canción se llama... Oh, esta canción me gusta mucho. Me recuerda a mi hijo. Un gigante, pero chiquito.

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Con mucho pesar, tenemos el sentimiento de comunicar el sensible fallecimiento de quien fuera en vida, madre, tía, abuelita, hermana, la señora Terma Alicia Condesa Cid, que en paz descanse. 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

Ahí estaba Maricela también sonando acá en Súmale Radio, las viejitas pero bonitas. Ya faltando 20 minutos para las 5 de la tarde, programando las canciones que ustedes nos han pedido en estos 60 minutos, en donde le rendimos homenajes a las canciones de ayer, de hoy y de siempre, acá en Súmale Radio. Cristian Castro, Una y Mil Veces.

Ahí estaba Cristian Castro, temita solicitado también para las viejitas pero bonitas. Avanzando, nos vamos con Leo Dan. Sí, porque Mari es mi amor.

Ahí estaba Mari. Mari es mi amor. Y estamos avanzando en las viejitas pero bonitas. Nuevamente nos vamos a quedar corto de tiempo porque me quedan tres canciones y nos quedan tan solo 13 minutitos, ¿ah? Sí, vamos a tratar de poner todas las canciones que ustedes me pidieron para este espacio ahí en el WhatsApp.

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Ahí estaba Chayanne también con ese lindo tema. Y nos vamos al sur de nuestro país, porque nos pidieron a los Iracundos. Sentado frente al mar. Mañana no.

Ahí estaba Puerto Montt y junto a los iracundos, ¿eh? Yo tenía un amigo que le decían Puerto Montt, ¿eh? Siempre amanecía feo, oye. Lindo recuerdo de Puerto Montt. Estuve trabajando en Paraguay, ¿eh? Puerto Montt. ¿Cómo pasan los días, ah? Y el tiempo se va. Mientras unos se enamoran, lloran y ríen, el tiempo se va. En las

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1: 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Nos canta ahí Rudy La Escala, este venezolano que siempre también es uno de los más pedidos acá en Las Viejitas Pero Bonitas. 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Y nos vamos con este tema de Ana Gabriel, Amigos, simplemente.

minuto para las 5 de la tarde. Oye, me faltaron como 3 temitas por poner, chiquillos. Disculpen, pero usted sabe que la hora de las viejitas pero bonitas se nos va volando. Nuestro amigo Alex me dice, me faltó la de Leandro y Leonardo. Ya, con esta nos despedimos, chiquillos. Con esta sí, porque no me puedo pasar más de las 5, 2, 5, 3 minutos.

Uy, me están retando por aquí por el WhatsApp. Pero tienen que pedirlos más. Cuando sean como las 2:30, 3, por ahí, pues chiquillos. Ya, este sí, ¿eh? Con este nos vamos, con este nos vamos.

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0: Atención, con mucho pesar, tenemos el sentimiento de comunicar el sensible fallecimiento de quien fuera en vida, madre, tía, abuelita, hermana, la señora Terma Alicia Condesa Cid, que en paz descanse. 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
3: Quiero mandar muchos cariños a mi tío Patito que está escuchando ahí la radio, y a la mamita Meche y a todos los que están ahí en la casita en Lomas Colorado.

0: Las 5 de la tarde con 17 minutitos. Si vienes para Chile.
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0: Ahí estaba. Que llora y que llora.
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0: Enviamos saluditos a Estados Unidos, también a Knoxville. Estado. Ahí en Tennessee. Nos escuchan también por nuestra aplicación. Así que le enviamos saluditos a mi primo, a mi hermano. Cristian Lara. Larita, te esperamos en Chile, Ahí le enviamos saluditos al tío Patito, al tío Uva, a la mamita Meche, a todos los que escuchan la radio, a través también de nuestra señal online. Ya, chiquillos, nos vamos con lo último del programa. ¿Nos queda cuánto? ¿20 minutos? ¿Sí? ¿20? ¡30! Bueno, sí, más o menos. Nos queda media hora de programa y nos vamos con Tuti para terminar con todo. Este día, miércoles, hoy día 3 de junio de este año 2026. Quedé debiendo como 5 viejitas, pero bonitas. Mañana, ya mañana.
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0: en... Son solamente 60 minutos, chiquillos. Ustedes se lo hacen chupete en un rato.

0: 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Corazón de miel. 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Un bistral de miel me tomaría. Con harto hielo, ¿eh? ¿Qué me dice por acá, mi amor? Ah, quiero una canción de Nicky Jam. Travesuras. Mi amor, al tiro, al tiro, al tiro. Ahora, ahora, ahora ya.
1: ¿Aló?
2: Hola, bebé.

0: dime si conmigo quieres hacer travesuras.
1: Azótame.
0: Las 5 de la tarde con 23 minutos. Y póngame la bocina. Reggaetón de la vieja escuela. Se presenta. En 3, 2, 1.

0: 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Esta es la tercera ciudad. Esta es la tercera dinastía. Mayor que yo. 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
0: Y nos vamos.

la pregunta que le hago yo a todos los auditores y auditoras: ¿cuál será la mejor canción de reggaetón de la vieja escuela, por supuesto? Pero esa que nunca olvidarías, la que está en tu retina, en tu oído.

0: Don Alex. Don Alex está en San Ramón y me dice: si eres fotogénica.
1: Si eres fotogénica.
0: Te invito a pasar el ay, ay, ay. La verdad, mi cosa. Zúmbale Radio.
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0: ¿Será la pasarela?
1: Dale gasolina, quiero más gasolina. Esa, Paulito, Andrés.
0: Gasolina, ah, ya. Siempre, buena, todo el rato. Buena. La gasolina.

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1: Pasarela, pues. Temazos se sacaron ahí, ¿eh?

0: Dame sonido de bocina.
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cuando vais con 10 lucas al servicentro, uno que dice, dame más gasolina.

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0: Por acá me dicen, Pablito, la gata fiera. ¡Wow!

0: Mami, ay, qué taruño. Estamos buscando la mejor canción de la vieja escuela, del reggaetón antiguo, en Zúmbale Radio.
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0: Esta sí. Esta me gustó.

0: les pedí una nomás, pues no, se me lanzaron con todo. Ya, sí, yo sé que les gusta el reggaetón de la vieja escuela. Y en la Zúmbale,
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0: lo tocamos.
2: Señores, sí, bienvenidos, señor, al party.

en la Zumba de Radio. El mejor reggaetón de la vieja escuela. ¿Cuál será? Me pregunto yo, pero ¿cuál será? ¿Cuál

0: hartas canciones, don Pablito. Reggaetón de las viejitas.
1: Eso, viejita, pues. Viejitas pero buenas. ¿Qué pasa, Vivi?
2: Ah, oh, yo me acuerdo de uno antiguo, Pablito. ¿Qué? El conejito, el conejito, el conejito, papi.
1: El conejito, papi.

0: Oye, siendo las 5 de la tarde ya con 47 minutitos, vamos a ayudar a una amiga, a la Panchita por acá. Perdió una carpeta, sí, pues alrededor de las 13, 14 horas extravió una carpeta de color amarilla con documento a nombre de Francisca Paineo Murga. En el trayecto fue a la notaría esta chiquilla en calle Riquelme, donde tenía el auto estacionado, referencia ahí en el restaurante de nuestro amigo Vareta, y se le perdió una carpeta amarilla, chiquillo. Si alguien la puede, si alguien la vio o sabe quién tiene esta carpeta amarilla con documentos muy, muy importante a nombre de Francisca Paineo, nos puede ayudar, ¿eh? Por favor. Sí, pues la Panchita. La Panchita.
1: Azótame.
0: Azótame, Panchita. Así que, oye, estamos ayudando ahí a la chiquilla hasta que perdió sus documentos. Esta anda siempre anda con los labios separados, esta mujer. Oye. Carpeta amarilla, ayer se le perdió, así que cualquier cosita ahí le están avisando acá a la radio o a mi Facebook o también al Facebook de la Panchita ahí en... En las redes sociales, ¿sabes, chiquillos? Pero hágale el anuncio ahí.
2: Recuerdo eso, don Pablito, cuando yo iba a la escuela.
0: Cuando
2: escuchaba esas canciones.
0: ¿Sí? En la escuela.

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1: ¡Ah, retírate la cortina, pues!
0: ¡Ah, me falta la cortina! ¡Y nos vamos! 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Por acá, Leo Dan, ¿cómo estáis? Pues Leo Dan, el ajeteado. ¿Qué pasó con Carlitos? ¿Qué pasó con el Carlitos? Se fue de las redes sociales, parece, ¿o no? Por jeteado se fue. Lo pasó mal el fin de semana. ¿Qué pasó con Carlitos Castro? Estamos buscando a Carlitos Castro por ahí. Si usted lo ha visto, que los dé señales de vida, por favor, ya.
2: Hola, don Pablito.
0: Hola.
2: Un temazo que puso. Un temazo.
0: ¿Cuál temazo?
2: Un temazo.
0: No sé de qué estabas hablando, David. ¿Te gusta el temazo? El temazo de la radio. Y la Bilú me dice: apareció el Leodán. ¡Oh! Aparecen justo cuando nos vamos ya. Nota que son charros. Y al Carlitos Castro lo vi como nunca. Ahí, cabeza galla. Yo dije, este es un hombre de verdad. Es como el Leodán cuando anda con la señora, así como que, ay, aquí, no. son todos iguales.

California me dicen, no, yo no, yo soy igual. Donde ustedes me vean, soy igual yo, ¿ah? Oye, pero el Leo Danto le pedí una foto, mira, para todos los lados, así como que anda a Mercedes. Yo lo he visto. Don Carlitos Castro lo conocí en el bingo. Parecía un bebé. Un bebé de 2 años. Aprovechemos a pelar que nos quedan 2 minutos. Perdido. Oh.

¡Y nos vamos! ¡Y nos vamos! Ya, chao, chiquillos. Ya. No, yo estoy carreteado. Voy a ir a carretear ahora. Me voy acá al yugo, ¿eh? Por si alguien... Voy a ir al yugo ahora. Voy al yugo ahora.

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Y con esto nos vamos, chiquillos. Ya no me escriban más. Si ya terminamos el programa a la hora que se ponen a escribir, oye, fome, ¿eh? Llega las 6 y se ponen a escribir esto. Estúpidos. Chao, chiquillos. Que tengan una linda tarde. Nos dejo con ahí a Arturito Cortés. Y nos vemos mañana a las 2, ¿eh? Mañana es jueves. Por fin. Bendiciones para todos. Nos reencontramos mañana. Que Dios los bendiga. Mira, no escriban más ya. Vamos a cerrar el WhatsApp. Chao, señorita Ivonne. Chao, chao, chao. Chao, Sarita. Chao, Carito. Chao, Carlita. Chao, Fernandita. 5 de la mañana. Chao, que estén bien. Nos reencontramos el día de mañana, si Dios quiere.

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2: 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Que tengan todos un hermoso día.

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1: Hola, hola, ¿qué tal? ¿Cómo están? Muy buenas tardes. Sean todos bienvenidos a este programa de tarde, tarde, qué tarde ya hoy. Hoy es miércoles 3 de junio. Saludamos a todos que están de salto y día que está. Saludamos a todos los Maximiliano, hoy están de onomástico. A todas aquellas personas que están de cumpleaños. En fin, todo el mundo que está sintonizando la radio a esta hora de la tarde, bienvenidos a todo. Pero cuando digo todo, todo bienvenido a través de la radio, a través de la 90.7. Zúmbale radio. Vamos a estar durante 120 minutos con toda la buena onda, la buena energía. Este programa es para los depresivos, para los ansiosos, para los malos palcat, para todos. ¿Cómo estuvo su día? Espero que haya estado súper bien. Helado, está helado, Juan. Sí. Está súper helado, súper helado. Le vamos a dar la bienvenida como corresponde. Primero saludamos a nuestros amigos y amigas y familias que los sintonizan en el campo, pues, como siempre hay por ellos, sintonizando la más prendida a esta hora de la tarde. Saludamos a nuestros amigos colectiveros, como siempre, ahí en la sintonía de la más prendida. Saludamos a todos nuestros amigos que van rumbo a la casita, están en casita ya, escuchando la radio. Saludamos a todas aquellas personas que están solitas en la casa, haciéndose compañía de nosotros a esta hora de la tarde. Saludamos a todas aquellas personas que están enfermitas. Gracias por estar ahí, chiquillos, escuchando la radio. Lo mejor es escuchar radio. No ver TV, es muy tóxica la tele. ¿Ah? ¿Cómo sea usted, va? Yo nunca vi televisión porque es muy fome. Mentira, porque era pobre cuando chico. No alcanzaba la tele. Así que eso es mentira. Lo fome del hombre, pues. Lo fome de ser el único hombre. Cuando por último había un hermano mayor, le pasaban la ropa del hermano mayor. ¡Oh! Ahí sí, pues. ¿Eh? Como yo tenía dos hermanas, me tenían que pasar la... ¡Nah! Tengo dos hermanas lindas, hermosas, guapas, igual que yo. ¿Eh? Así que eso, pues. ¿Qué tuvo tele? ¿Eh? Eran pocos aquellos años que tenían tele. De repente mirábamos detrás del cerco, mirábamos la tele del vecino ahí. De repente pasaba la vecina ahí en puro colado. ¡Qué infancia, señor! Ya, comenzamos a saludar a nuestros amigos. Hola, hola, amigo, ¿cómo estás? Hola, por ahí, el Choi. Yo haciendo calzones rotos, 11 hizo vaipilla para el desayuno, mi gente, cafecito rico. ¡Oh, qué bueno! Tenemos cafecito en el Choi también. Ahí vamos a leer todo. Tranquilo. Calmaciones. Hola,
2: Supercast. Y la conferencia de prensa por la falla de ayer, perro.
1: Escuché que por ahí me dijeron que yo no vine ayer porque me iban dejado montado en Choco. Ojalá. Que me tenía que... Iba pedido una hora al doctor Vidal para que me armara de nuevo. Necesitaba despejar mi mente, descansar. Para poder sacar más falacias en el programa. Ya se me estaba haciendo corto, no haya qué decir. Bueno, aquí estamos. Hola, Lisette, ¿cómo estás? Hola, Arturito, ¿cómo estáis? Ayer pasó el mundo. ¿Cómo, Lisette? Tradúcemelo, no entendí yo.
3: Vamos al Calafate, yo invito para pasar el frío.
4: Para todos los niños de 31 minutos.
1: Le falta talento a usted, amigo, para eso. No creo que le falte talento, eso. Usted es cinturón negro, va a saber. Buenas tardes, don Arturito, ¿cómo está usted? Por acá haciéndole al trote. Buena, Alex. Recuerden que el deporte es vida, Alex. quisiera solicitar un megamix del grupo Alegría. Bendiciones, vamos a ver si alcanzamos a tocar algo de Alegría. Un megamix. Hágale al trote, no vale. Así como mi gran amigo Super Chris juega a pádel, usted le hace al trote. Más buena, bueno. Y el regalón, ¿a qué le hace a la bici? Sin sillín, dice. Puro artista, mi auditor. Sopulento. ¿Qué pasó ayer? ¿Qué pasó? ¿Qué pasó, Lisset? No callé, ¿qué pasó? ¿Algún temblor, terremoto, tsunami? ¿Ok? ¿Qué? No entiendo, no entiendo, no entiendo.
5: Buenas tardes, guapo de la radio, buenas tardes.
1: Buena, buena, ¿cómo estamos?
5: ¿Cómo está?
1: Bien, ¿y usted,
5: ¿cómo
1: David?
5: ¿Cómo está el más guapo de la radio?
1: No me haga a sonrojarme acá, ¿ya? Ya, pancito amasado, bueno, tenemos hartas cosillas en el chai.
4: ¡Ay, qué rico!
1: Vamos saludando, vamos presentándolo, vamos, estamos pasando lista atrás de la radio.
2: Todo el día en Bolivia. Necesitamos a la Pamelita para el frío.
1: La Pamelita acaba de comunicar que hoy día no va a estar. Oh. Me dijo, ¿cómo si tú no estás
0: con todo si no
1: ayer?
0: Con todo si no,
1: ¿me avisas?
0: Con todo
1: de verdad, no avisas. Así que no viene la Pamelita hoy día, no están. No, la Pamelita. Pero mañana llega recargada, dice. No, por lo que tenía entendido que la Pamelita tiene reunión de la bendición. Así que fue a la reunión. Claro, debe ser.
6: Ayer pasó el mudo.
1: El mudo, ah. ¿Y qué decía? Hola Arturito, ¿cómo estás? Que Dios te bendiga. Igual para usted, Carmencita, que Dios me la bendiga siempre, siempre, siempre, y me la cuide como Dios manda. Emi, por acá, que dice, hola, ¿qué tal Arturito? ¿Cómo estuvo su día? Quiero escuchar el tema de los gatos negros. Maluca, porfa, gracias.
7: Vamos cambiando la racha.
1: Ya, ahí la voy a tratar de colocar, no hay problema. Maluca, cuéntame.
2: Esa reunión es falsa para encontrarse con el oso.
1: Oh. Oye, no lo iba pensado eso, ¿ah? No lo iba pensado, Super Chris. Mire qué inocente que soy. Pero, como es nuestra auditora, puede hacer lo que ella quiere. Así que no seas copuchento, Super Chris. Usted como grúas Astorga, sí, shh, piolita. Hágale nomás, mijo, hágale nomás, estamos en vivo, hágale nomás para que la gente crea que estamos en vivo. Porque dice que son grabados el programa. No, señora, aquí todo, acá en la radio, en mi espacio, es todo natural y virgen. De aulamiento, eso es pensamiento.

0: Que lo vale. ¿Qué hora es? Ya son las 6 de la tarde, 28 minutos.
1: Se nota que, digo, que te bañaron la primera baña con leche cordero.
0: Zumba de radio, muy buenas tardes, aló.
2: Hola, buenas tardes, don Arturito.
0: ¿Cómo estáis, David, oye?
2: Como el pato.
0: Como el pato, ¿cómo es eso, el pato?
2: ¿Ah?
0: ¿Cómo eso? ¿Lo entendí?
2: No, yo he venido como el pato.
0: ¿Y cómo eso?
2: Como el resfriado, pues.
0: Bueno, la vamos a anotar aquí para tirarla al aire la otra semana. No, porque yo pensaba que el pato... ¿Qué hace el pato?
3: Nada.
2: Nada, pues.
0: ¡Oh! ¡Eso es!
4: ¡Hola, don Arturo!
0: Hola, ¿cómo está?
4: Oiga, supe algo.
0: ¿Qué pasó? A ver, cuénteme.
4: Tuve que andar enojado en el centro, ¿ah?
0: ¿Por qué? ¿Por qué?
4: Ah, no sé yo, pues si no me contaron toda la historia, cuéntemela usted, pues.
0: A ver, ¿quién dijo eso?
4: Adivine, pues.
0: Yo enojado. Yo me enojo. Sí. Yo no me enojo. O sea, sí me enojo, pero por un rato no.
4: Ah, mire, yo dije. Ay, don Arturito, ¿cómo eso? Si él es bacán, dijo.
0: Ah. Yo soy bipolar, cuando ando con André, ahí me pongo guay.
4: Que no se toma la pastilla, pues. Apuesto que en la mañana no se había tomado la pastilla, por eso andaba ahí.
0: No, es que a veces me tomo las pastillas, pero al revés.
4: Cuénteme, ¿por qué se toma la pastilla al revés? ¿Cómo eso?
0: Porque me voy a tomar... Porque el doctor siempre te receta una antes y después la otra, ¿cierto? ¿Sí o no?
4: Sí.
0: Ya, pues yo hago todo lo contrario.
4: ¿Sí?
0: Yo hago todo lo contrario.
4: ¿Me tomo todas las pastillas a la vez?
0: Me tomo la otra primero, la ahí segunda. Y ahí así sucesivamente.
4: Ah, ya.
0: Ahora cayó, ya.
4: Sí, caché, ya caí, ya.
0: Ya. Me parece espectacular. ¿Y usted cómo ha estado?
4: Bien, aquí en la casita con estos favoritos.
0: ¿Ha pasado frío?
4: No.
0: Nada.
4: Nada.

0: frío.
1: Sí, ese David, porque anda a pura polera nomás ese David, oiga.
0: Pero si está dentro con un menso fogón y después sale para afuera.
1: Oiga, que tengo cuidado, no va a quedar con la cara vuelta para la piel del águila cuando salga el calor.
0: Pero si es más por feo, oiga, ya su idea, ya, yo al final lo dejo, no, que haga lo que quiera.
1: Agárralo palo nomás, autoriza.
0: No, yo le mando un fierrazo nomás, que quede
1: bien. No, que le duela.
0: Sí, porque esa es la idea,
1: pues. Por sí, porque con esa espalda le va a pegar un palo, lo va a quebrar el palo. Y capaz que lo usa de mondadiente.
0: No, mentira. No, el David me manda un chasazo que lo pega en la pareja y...
1: No, sí, ya hablé con la chiquilla de la OPD, me dijeron que le pusiera tres palos.
0: Ah, ya.
1: Así que estamos dados.
0: Autorizado.
1: Tres palos, y si no entiende con tres palos, un fierrazo.
0: No, por los 14, nomás por la vencida. Sí. Sí.
1: Ya, pues metámoslo en el proyecto, pues nada más.
0: Que estamos haciendo otra cosa, pues. Ya. Estamos pagando para que vean nomás que las mujeres hicimos de todo, pues.
1: Sí, pero habláis
0: pues, en uno alto. Puede estar haciendo el aseo, barriendo y de todo, pues.
1: Y mirando para la casa del lado. ¿Quién entró?
0: También.
1: Sí, yo sé que
0: también se puede ser.
1: Sí, yo sé que son completas ustedes, son completas.
0: No, obvio, pues.
1: Apuesto que
0: somos todas.
1: ¿Y los hombres cómo somos según usted? A ver.
0: Ni un brillo.
1: ¿Y sabe qué yo pienso de ustedes?
0: Mire,
1: las mujeres. Oiga, mire, escúchame. ¡Escúchame! ¿Sabe qué pienso yo de ustedes, las mujeres?
0: ¿Qué? Dígame.
1: Que son toda una hermosura, una bendición que envió Dios al mundo.
0: ¡Ay, oh, qué lindo! Obvio.
1: Todas. Todas. Todas las mujeres son increíbles. Todas para mí.
0: Cierto.
1: Imagínese cuando andaba curado, todas las quería yo. No. ¿Ves? Así de tierno soy yo y ustedes los tratan mal. No se puede.
0: No.
1: Lo descalifican.
0: Mire, imagínense, yo le voy a dar un ejemplo.
1: Ya. Déme un
0: ejemplo. Ya. Llegan de la casa.
1: Ya.
0: Están cansados.
1: Ya.
0: Tan enfermo, allá tiene que uno pasarle un vaso de agua.
1: Eso.
0: Ay, no, se son más alaraquientos y una mujer no, aunque esté enferma, igual tiene que hacer las cosas.
1: ¿Y quién lleva la plata a la casa?
0: ¿Ah?
1: ¿Y quién lleva la plata a la casa?
0: Ay, no, pues, ¿y la mujer qué hace? ¿De qué machista?
1: Ve novelas. Escucha la radio. Zumba la radio.
0: Eso es
1: verdad. ¿Qué más verás?
0: Bueno, ¿y quién hace el almuerzo cuando llegan?
1: No sé.
0: Le tiene la ropita arregladita, la cama
1: hecha. Oiga, ojalá yo me pillara una mujer así como dice usted, que me dijera: hola papi, ¿cómo va tu día? Que me diga alguien, ¿sabe que escuché una voz en el centro de Cañete y pensé que era tu dulce voz? Iba un tipo tan hermoso.
0: De repente puede pillar una, pues. Dijo mi abuelita, se va a pillar una peuca por ahí.
1: Una bandía.
0: Exactamente.
1: O que te digan al mediodía.
0: Todo su tiempo tiene.
1: O que te digan al mediodía: ¿almorzaste? ¿Qué almorzó de rico? Oh. Yo le diría.
0: Ya.
1: Yo le diría: almorcé algo rico y pensé en ti.
0: Cuático ya,
1: sí. Pero si soy un poeta yo. Y después le diría: dichosas son las pulgas que suben a tu cama y caminan por tu pecho. Buena, ¿no?
0: Ya, de Arturito, lo dejo.
1: De Olea, cuídate.
0: A lo mejor quieren llamar a otros auditores y nosotros estamos ocupando
1: el teléfono. Aquí mando yo. Aquí no me importa ni un... La sala para todos. Ya, ¿algún temita musical?
0: Después no anda ahí llorando, ¿eh?
1: Yo no lloro, ¿por qué voy a estar llorando? A ver... Yo lloro cuando me pego en un dedo con el martillo, digo, ¡ay, un recorcholi!
0: Ya, así lo voy a creer.
1: O cuando me pego en el cache, el dedo gordo, ¡ay, por la...
0: Ya. Ya le dejo al David, ya, don Naturito, tengamos buenas tardes.
1: Chao. Ahora callé porque está soltera usted.
0: Oye, usted, igual que don Pablito, ¿ah?
1: No, ¿por qué?

0: Porque igual me molestan, me molestó el otro día.
1: ¿Qué le dijo?
0: Lo mismo que está diciendo usted.
1: Ah, entonces eso es unánime la cosa.
0: Sí.
1: Ya, estamos de acuerdo.
2: No, oye, no, Arturito.
1: Ya.
2: Don Arturito.
1: Dígame.
2: No la moleste porque Ana es sensible.
1: Pregúntele. No le pregunte nada,
0: ¿Qué dijo?
1: No, que yo le iba a decir que le preguntara algo, pero mejor no, sino capaz que en vez de darle unos palos, le da unos ferrados, así que no. Y el niño no sabe eso lo que le iba a decir yo.
2: Ay, que
1: se haga el beso,
2: ¿no?
1: Sí,
2: dígame. Oye, don Arturo.
1: Cuénteme, don David.
2: Le digo que mi esposo le dijo, le pregunté eso a mi mamá.
1: ¿Qué le dijo?
0: Escuché los audios. Así se sabe, ¿para qué se hace nomás?
1: David.
2: Dígame.
1: Tienes que tener cuidado, recuerda que en tu casa hay una mujer que le gustaría haber sido PDI.
0: No, si yo le reviso el teléfono como él me revisa el mío, si se hace el de eso nomás.
1: Ah, ¿viste, David? Oiga, ¿le puedo hacer una pregunta?
0: Dígame.
1: ¿Con quién está pololeando David?
0: Tiene dos amigas en el colegio.
1: Nada cerca entonces, la casa.
0: No, lejito nomás. Si yo le dije que cuando me muera yo, tiene que traer sus mujeres para acá.
1: Usted está
0: antes
1: igual,
0: no.
1: Usted está igual que mi madre, ¿ah?
0: ¿Por qué?
1: Porque igual, pues, me dijo ella, mientras yo estoy aquí, nadie entra. Ni una mujer. Me deja entrar los puros gatos y animales y perritas.
0: Te estás jodido. Pero, ¿cómo entró la muñeca de... la verdad que la... por una caja.
1: Sí.
0: No, ¿muñeca?
1: La muñeca, no, sí, cuando le dije yo que me ayudara a inflar. Ya, eso nada más. Iba a decir algo, pero...
0: Ya, era Naturito.
1: Ya, cuídese.
0: Ya, dale un mesedito. ¿Sí de la canción, pues?
1: Oiga, ya que tiene internet ahí, métase a Badú.
0: ¿Qué es lo de eso?
1: Búsquelo, ¿no? Búsquelo y ahí me...
0: Ay, ya, no. ¿De qué?
1: No, pero búsquelo. Googleélo por ahí. Capaz que pille por Lolo.
0: Sí, no estoy tan... ¿Qué se cree?
1: ¿No?
0: No.
1: Mira, David, cómo se escucha, cómo se mira.
0: No, aquí me comen, aquí estos dos que tengo. Con estos dos que tengo, suficiente.
1: Pero hágalo puerta afuera, dama. Usted es una mujer joven, no. Llena de energía.
0: No. No es necesario.
1: Tiene que hacer una detonada de repente por ahí, pues, mi reina.
0: Ya,
1: cuídense.
0: Ya, don Arturito.
1: Ya, chao, que estén bien. De plea.
2: Chao.
1: ¿Sabes lo que es una detonada, cabrón? ¡Ja, ja, ja! ¡Quedaron todos metidos! Es palabra que se usa ahora. Vamos a detonarle.
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0: Listo, agarra el aplauso. Ahí está.
1: Buena. 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Vamos a la música. 6 de la tarde, 42 minutitos. Y empezamos así.

Ahí estaba sonando esta agrupación, Marilyn. Te quiero, te quiero, te quiero. Ya son las 6 de la tarde, 44 minutillos. Seguimos con el polaco. Y me acostumbré a ti. Amor.

buenas noches. Saludo para que digo para mi familia y a usted también. Gracias por la alegría. Bendiciones. Hola, Susi, ¿cómo estás? Bienvenida al programa. Saludo a la tía Mena. No, voy largo los audios, cabrón, que no lo vamos a sacar. Carolina, ¿cómo estás? Carolina, buenas tardes. Desde Santiago. Buenas, Arthur, ¿cómo estás? Fuiste al... Mire que era el ginecólogo.

0: Hola, Eliana. ¿Cómo estás, señorita Eliana? Hola, Arturito Tirado. Estamos más chicos que nunca, Eliana. Para comer ese pollo. Pamelita desde Calle Cupil. ¿Cómo está, Pamelita? Bienvenida al programa. Hola, buenas tardes, don Arturito. Hola, Pamelita. Buenas, amigo padre Jordi.
1: Buena, mi rey. ¿Cómo
0: buena,
1: está?
0: Buena, buena, viejo.
1: Creo que dice David que está para la cagada. No, no sé. No, dice David

0: Ahí estaba sonando el polaco, me acostumbré a ti. Seguimos en la onda con garras de amor. Si esto no es amor.
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0: Buena, Baburri, papá. ¿Cómo estamos, Leodán? Mi gran amigo Leodán, el macho bueno, Balclao.

Ya son las 6 de la tarde, 51 minutitos. Seguimos avanzando con todo, si no, ¿para qué? Y cambiamos. Y seguimos la misma onda, pero cambiamos de artista. Esta es la banda chilena. La noche. La última vez. Mírame bien, que es la última vez que me ves. Chao.

0: Buenas tardes, Arturito Cortés.
1: Buena, buena.
0: Con todo, si no, ¿pa' qué?
1: Esa, esa.
0: Un placer escuchar de nuevo tu programa.
1: Gracias, señor.
0: Ahora estamos desde acá, de Sara de Lebu, escuchando tu programita.
1: Buena, buena, buena.
0: Así que vamos con ritmo y sabor hoy. Y ese David, que se cuide de rasgueo y no le vaya a navegar, por favor. Si nos regalaron de la radio, voy a navegar, por favor. No quiero ni que lo toque.
1: Eso, güey.
0: Y no después no vamos a escuchar su tierna voz de ese muchacho. Por favor. Ya, sí sé que es bueno. Bendiciones,
1: Igual para usted.
0: Y saludos para mi gente de Huyencón.
1: Buena, buena.
0: Para Tatita de la mi casa, don Héctor. Y para mis comadritas, mi compadre de Calle Cupiri, mi hijada de Calle Cupiri y mi gente de Angol.
1: Está aburrido, parece la
0: Por favor. Un buen temazo de esos que coloca usted, pues, compadrito. Con todo, si no, ¿pa' qué?
1: ¡Esa!
0: Usted que Arturito Cortés. Dele otra vez. Por todo.
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Ahí estaba sonando este grupo chileno, La Noche, la última vez. Seguimos avanzando con buena música, ya son las 6 de la tarde, 54 minutos. Está más helado que la colcha, ¿eh? Ahora lo cambiamos de país, nos vamos directamente a Perú, viejo. Nos vamos directamente a Perú, al pueblito de Chiclayo. La única tropical, y dice así: sal de mi vida.

Al de mi vida. Sigamos con buena música y buena onda a través de la 90.7 Zumba de Radio, abarcando gran parte de la provincia de Arauco. ¿Está fría la tarde? No se preocupe, con nosotros acá calentamos los huesos, motores. No llega a picar hasta el huerguero con esta cosa. Seis de la tarde, 59. Después de este tema nos vamos a la tanda de la hora y volvemos.

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1: ¡Zúmbale! Ok, ya estamos de regreso a través de la radio. Vamos a comenzar con los temas solicitados que pidieron a través del WhatsApp de la radio. ¿Usted no sabe aún cuál es el WhatsApp de la radio? Aquí va. Este es el número de la Zumbale Radio.
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1: Ese es el número. 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Y todos ellos están presentando esta hora con todo, si no, ¿pa' qué? Hasta las 20 horas nada más hoy día, chiquillo, porque está hoy helado, así que ahí le vamos a ponerle hasta las 20. Siga solicitando su tema musical, pues, así nomás. Ya, vamos a la música. ¿Qué pasa, Susi? Hola, Susi, ¿cómo estamos? ¿Qué pasa, Super Chris? Tenemos llamada a través de la radio, Zumbale Radio. Buenas tardes, aló.
3: Hola, Arturito Cortés, te va con todo, señor, ¿para qué?
1: Hola, dama, bájale un poquito a la radio, porfa, está acoplando. Al receptor, bájale un poquito. ¿Quién se fumó hoy día? Bájele. No se los baje usted.
3: Voy a pagar porque está buena la señal, por eso que la radio está full.
1: Ya, entonces bájale un poquito nomás, un poquitillo, así. Ahí, ya. Ahí estamos.
3: Ya, ahí estamos.
1: ¿Cómo estamos, mi viejita linda?
3: Bien, ¿y usted?
1: Bien, aquí estamos chambeando con frío, pero con harto ánimo, eso es lo importante, ¿cierto?
3: Cierto, sí. Me alegro que esté bien y que esté chambeando.
1: Hay que pagar la pensión de alimento, pues.
3: No.
1: Hay que pagar,
3: digo yo.
1: Hay que pagar todo, hay que pagar las 4 o 5 casas que tengo, entonces igual es medio complicado.
3: Pesada la carga.
1: No, difícil, pero no imposible. Así que en eso estamos. No, pero me alcanza para 2 casas más, así que no hay problema.
3: Entonces me van a ir a mantener a mí entonces.
1: ¿Puede tener hijo usted?
3: No.
4: Estamos. Vamos, con todo si no va al toque. Ya, no se ría tanto, ¿Cómo anda la cosa por allá?
3: Todo bien, gracias a Dios, y por allá.
4: Acá todo bien, gracias a Dios. ¿Ha ido a la iglesia?
3: No he ido porque llegué tan cansada de Santiago y estoy apestada.
4: Juega hace una semana, boega.
3: No, pero no, sabes que no me puedo reponer, no sé qué me hace falta algo.
4: Le falta un guapa. Eso le hace falta, dos par de latigazos para que reaccione.
3: A usted a lo mejor porque está reaccionando de más.
4: No, pero si usted es la que es la enferma, yo acá no, yo soy el doctor nomás. ¿Quién es la Mashi?
3: Mire.
4: ¿Quién es la Mashi? Yo, pues.
3: Yo.
4: No, pues usted
3: yo.
4: No.
3: Usted.
4: Sí, pues yo soy la más llegado. Yo le doy la receta que usted tiene que hacer. Tomar, digerir.
3: Mire, ve que buen macho usted
4: es. Pues si quiere me puede traer la orina y le veo todo lo que le está pasando. Ay, de verdad. Soy espiritista, exorcista, esto. Hasta trapecista, soldador al arco. No, y soy acróbata.
3: Sí, no sé qué bueno para el arco, porque...
4: No, porque...
3: Por lo visto que...
4: ¿Que soy Wondy usted? No. ¿Usted sabe que los que juegan al arco son los más Wondy? No, pues yo no. Soy de la empresa, es así. Oiga, vaya a la iglesia, oye. A lo mejor eso le falta, ir a la iglesia para que le saquen la unja de allá. Le saquen todos los espíritus malignos que tiene ahí en su cabeza, en su cuerpo.
3: A mí me gustaría que usted me viniera a ungir.
4: ¿Cómo le gustaría que la ungiera?
3: De cabeza a pie.
4: Mire, a otro día dijo que quería morir en Sarta, ahora quiere que la vaya a ungir yo. ¿Cómo? No la entiendo.
3: No, porque ya se me quitó eso, ya no me quiero morir.
4: Nah, ¿cómo van a estar muriendo? Está muy caro, oiga.
3: ¿Qué? ¿Para qué tiene familia uno? Los hijos que se encarguen de velarlo a uno. Uno veló por ellos y los crió y todo, ahora tienen que ellos velar por uno.
4: Sí, pero
3: uno va a estar velando toda la vida por ellos. Pues.
4: Deje una vaquillita como para que vayamos todos los de la radio.
3: Sí. ¿Ah? ¿Qué? ¿Qué le van a avisar a ustedes?
4: Sí, somos buenos para comer nosotros. Las pinzas. Las pinzas las podemos llevar.
3: Así que.
4: Las pinzas las llamamos.
3: ¿Carnívoro?
4: Sí, carnívoro. Yo soy bravo para la carne, oiga. Me puedo comerme un güey. Una vaca. Hasta preñámela como toda.
3: Mire,
4: Así de polento soy. De carnívoro.
3: Ya, Zurito, quiero escuchar una canción.
4: Ya, ¿qué canción quiere escuchar, mi lady?
3: Quiero escuchar Los Llaneros de la Frontera.
4: ¿Cuál sería?
3: Cualquiera, nomás que sea bonita.
4: ¿Me caí de la nube que andaba? ¿Le gusta ese tema?
3: Sí, ese me gusta.
4: ¿A cuántos kilómetros andaba en la nube arriba? Dígame.
3: A 50.
4: Dígame, andaba más lejos que cuando yo andaba en Santiago, dígame. ¿Cuál eso me deja loco?
3: Por eso les digo, andaba más lejos que andar en Santiago.
4: ¿Lo pasó bien en Santiago?
3: Súper bien. Súper.
4: Oiga, y habiendo tanto bandido por allá, ¿no trajo ninguno para acá?
3: Nada, ¿para qué va a traer borracho y...
4: Ah, también.
3: Marihuanero.
4: Ah, también.
3: No.
4: ¿Usted prefiere prefiere uno de la zona acá?
3: Exacto.
4: Que vaya a la iglesia.
3: Uno de la zona, pero que sea trabajador, no que sea borracho ni tampoco marihuanero.
4: Ni mujeriego.
3: Bueno, ¿quién sabe ni mujeriego? ¿Por qué? ¿Para qué?
4: No, pues si con la mujer basta, con una mujer basta y sobra, pues.
3: Se nota.
4: Sí, pues sí. Lo que pasa es que a lo mejor usted es muy complicada.
3: No soy.
4: No, no creo.
3: Yo le dije, ¿se acuerda que?
4: ¿Ya?
3: Le dije mi signo.
4: ¿Cuál? No, nunca me ha contado cuál es su signo. ¿Cuál es el signo zodiacal suyo? ¿Cuál es su signo?
3: Ayer le dije.
4: Ayer no vine, pues, señora.
3: Antes de ayer.
4: Ya, pero repítamelo, que yo no recuerdo, que yo ya estoy viejito, así que la memoria está como no, ahí, como final de cumbia.
3: Ah, sí, pero de otras cosas no se olvida.
4: No. Sé cómo llegar a la casa. Sé cómo llegar a mi casa, pero a veces me desvío.
3: Paso por la vecina.
4: Sí, cuando la vecina, cuando el vecino. Ah, oh, no, el vecino, no. ¿Tomó un sucita ya, mi viejita linda?
3: Sí, tomé ya.
4: ¿Qué tomó de rico?
3: No, lo me comí un pedazo de pan con manjar, no hay nada más.
4: ¿Y por qué está en Chol León?
3: Sí, pues.
4: ¿Y por qué, oiga, Chol León?
3: No sé.
4: Yo más rato voy a ir a cuatear y lo voy a dejar ir a dejar un pedazo de carne, ¿ya?
3: Ya, venga a dejarme carne. Oh, que sería feliz.
4: Un buen guachalomo, ¿le gusta esa?
3: No, me gusta.
4: ¿No?
3: No.
4: ¿No? Ay, ¿qué le no. gusta la... ¿Qué presa, qué parte de la del animal le gusta, pues? ¿Ah? ¿Qué? Ya nos daban día, tío. No va a decir que le gusta la cabeza.
3: Sí, pues.
4: Oiga, no se me ponga azúcar a mi vieja.
3: Ah, usted lo dijo, no yo.
4: No, pero esa me dijo usted, usted me ya, afirmó, usted me afirmó ya, eso. Oiga, la última consulta, ¿y usted vive solita ahí en casa?
3: Sí, estoy solita.
4: Ah, qué pe.
3: Le escucho radio nomás.
4: Zúmbale radio, su mejor compañía durante todo el día.
3: El día, sí.
4: Eso me gusta.
3: La tarde escucho a Arturito Cortés que se va con todo, si no, ¿para qué?
4: Esa es mi viejita linda, oiga. Usted... algún día vamos a tener que hablar en vivo los dos para conocerlos bien, ¿le tinca?
3: Ya. Yeah.
4: Cuando mate una vaquilla me llama, me dice Arturo, estamos listos y yo voy para allá. Porque no quiero ir a comer vaquilla cuando usted fallezca. No. Tiene que ser en vivo.
3: En vivo y en directo.
4: En vivo y en directo. Y quiero verla comer cómo se come esa cabeza.
3: ¿Ah? ¿Usted nunca ha comido cabeza de animal?
4: Siempre, me encanta la cabeza de animal a mí. Y las patitas de chancho también. Comerla con papitas cocidas, oiga, dígame que no es rico y un buen pez. Con su voz me tinca que usted es muy buena para la cocina. No sé por qué me tinca algo así. Que es buena para la cocina. Y como suegra debe ser media complicada, sí.
3: No.
4: Tomas.
3: No, yo no soy complicada.
4: No, muy bien. Usted se es relajada en todo sentido en la vida, como persona. Es una persona muy buena onda usted.
3: Sí, yo vivo tranquila en mi casa.
4: ¿Ya?
3: Yo no conozco las puertas de los vecinos, no voy en a ninguna parte, la única parte que tengo que salir es cuando tengo que ir a Santiago. Y de ahí ya a la casa, y a Cañete.
4: A Cañete. Y acá empieza a vitrinear, sí. ¿Cierto?
3: Sí, allá voy a vitrinear y si pillo algo bueno, lo compro. Y digo, me acuerdo,
4: ¿Ya?
3: ¿Cómo le comprar un regalo a Arturito Cortés?
4: Ay, no se moleste. Yo con la cabaquilla me conformo, si no se no pido tanto, ¿ya?
3: ¿Ya?
4: Yo con... Y no, no. Me tinca que usted... ¿Cuánto tiempo lleva soltera? O sea, viuda, dama.
3: 11 años.
4: ¿Cuánto?
3: 11.
4: Entonces debe estar ahí. Debe estar como la Virgen María, así.
3: Así que eso,
4: Maturito. Buena la talla, buena la talla, cuídese.
3: Igual usted que esté bien, mi chiquillo, que tenga una buena tarde.
4: Igual usted, busque a Dios.
3: Pasa que... Ya, Turito.
4: Ya, para que le saque.
3: Ya, quiero escuchar la canción de los llaneros, la más. Me caí de la nube que andaba.
4: Ya nomás, ahí lo vamos a juntar los dos en el suelo, ¿ya?
3: Ya.
4: Chao, que esté bien.
3: ¿Ah? Yo me voy a caer y usted me va a tomar en sus brazos.
4: Oye, la voy a parar de pecho. Aquí la voy a recibir en mis pechos. Aquí la voy a recibir. Aquí. En estos brazos musculosos que tengo de Johnny Bravo. Aquí la voy a recibir. Y si se me llega a caer, va a ser porque voy a andar con la boca abierta, ¿ya?
3: ¿Es cierto?

0: quiero escuchar la canción de los Me Caí de la Nube, por Arturito, por
1: ya,
0: favor.
1: Ah, no más, mi reina. Yo se lo voy a, le voy a tocar el tema, ¿ya?
0: Ya,
1: bien. Sí, se lo voy a poner, pero no. 11 años. Ah, ya, chao, chao. Ya. Lía, sí, se lo voy a poner, pero ya 11 años soltero, así que. O sea, qué rollo se hubiese pasado. No estamos para eso. Amigo. Oye, está bueno el programa, cabrón, ¿no? Los quedamos hasta las 9 de la noche, ¿qué opina usted? ¿Los quedamos hasta las 9? ¿O no? ¿Qué dicen ustedes, cabrón? Mentirosa.
2: Vamos a sacar changle. ¡Cacha! Soy terrible, brígido. Hoy había suspendido la transmisión y se me había olvidado escuchar el programa, niño, por Dios.
1: ¡Ay, cómo te cuesta echar tanto! ¿Qué tanta risa, Elizabeth de Sala de Lebu? ¿Qué pasó? ¿Qué pasó? Comenzó la voz. ¿Qué pasó tanta risa? Te vamos a llamar otra vez de la radio. Zumba de radio, buenas tardes.
0: Arturito, quédese hasta las 9.
1: Ya, por usted me voy a quedar y la vaquilla.
0: Ya.
1: Ya, vale nomás, hasta las 9 lo quedamos. ¿Qué? Ya, vale. Cuídese.
0: Ya, igual
1: que. Ya nomás. Los quedamos a las 9, hasta las 9, ¿qué dice el público? El público manda, el público dice si los quedamos hasta las 9 de la noche, hasta las 21 horas. Y comienzan a llegar los WhatsApp. ¿Los quedamos hasta las 9 o los vamos a la loba? Que comiencen a llegar los WhatsApp a través de la red más prendida del sur de Chile. Ahí nomás, ya.
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1: Que le guste, les digo, cabrón. ¿Qué dice Carmencita desde Guape? Sí, Arturito, hasta las 9, por favor. Ya nomás. Emi, ¿qué dice? Obvio que es hasta las 9. La señora Vero, que dijo que ayer me han dejado montado un choco. Buenas tardes, me dice. Buenas noches, Arturito. Sí, quédese hasta las 21 horas, porfa. Ya, señora Vero. Para que vea que no me dejaron montado un choco. En la... Toda pura paz y amor.
4: Quédate, es por Arturito.
5: Y la Pamelita, hombre.
1: La Pamelita está en la reunión de la bendición. Como buena mamá. Mamá está
6: presente. Quédese nomás hasta las 9, Arturito.
1: Oye, esos latigazos que salen de fondo, Lizette. ¿Qué pasó, esos latigazos? Se ríe nomás la señora, ¿eh? La señora Vero se ríe nomás. ¿Tiene lista la cama o no, señora Vero?
2: Yo pensé que te iba a decir, ponémelo nomás. Hasta las 9 con todo chino para acá.
1: Eso. El público decide.
7: Obvio, po. Arturito.
1: Ya.
7: Obvio. Hasta las 9, si no, ¿para qué?
1: Con todo chino.
7: No. Hasta las 21 horas.
1: 21.
7: Que es mejor.
1: Eso.
7: Con todo, si no, ¿para qué?
1: Eso.
7: Pero buen ritmo, po.
1: Calmado, loco.
7: Mueve la cadera, po, cholo. Desde acá, de Sarajevo. Saludos.
1: Que se nos va, don Arturito, hasta mañana. Cuídese, don. Abríguese, ¿no? Oh, sí, me estoy abrigado. Aquí me estoy tomando un café. Ah, rico, lico, un café.
4: Acompáñanos hasta las 9, viejo.
1: Vale.
4: Nos queda más de una hora de pega aquí en Blue Express.
1: Ya, nos quedamos hasta las 9, cabrón. Para que disfrutemos la buena onda, la buena música a través de la radio, toda la energía, todo el Nehuen a través de la 90. De la 90.7. Casi me equivoco de día. ¿Es señal que me iré a otra radio? No. No creo. No. Vamos con los temas solicitados, mi gente. Vamos con el tema solicitado por nuestra gran auditora y amiga ahí que está escuchando la radio por la EMI. ¿Qué tema pidió? De los Gatos Negros. Después nos vamos con el tema solicitado de Alejandra. Mamá, dice por acá. Mamá Alejandra. Pidió un tema, oye, ¿me podría programar una canción de noche de...

0: Bruja, por favor, y yo le pongo, ¿qué tema de noche de bruja sería? Vivir sin tu amor, por fin, ok. Todas pueden vivir sin mi amor, no hay problema. Después vendría el tema solicitado, el tema de mi gran amigo Alex de San Ramón, que me dio un megamix de alegría hace como una hora y tanto atrás. Andaba trotando, no sé si estará trotando todavía. Yo creo que da esta vuelta, la tirúa y vuelve.
1: Niña bonita, Richie Peña.
0: Así que, ¿qué pasó, señora Vera? ¿Vera? ¿Verito? ¿Y mi vieja linda, qué pasó? ¡Ah, qué rápido corren las noticias! Ah, sí, nomás, estamos en Cañete, pues, viejita linda, estamos en Cañete. Usted sabe que en Cañete aquí... No sé, amigo, ¿cuántas pololas me han visto? Y también pololo. Sí, gente, se gastan los dos lados. ¡No! ¡Si la gente aquí es como gente! La gente acá le gusta hablar falacia. Que uno se gasta parejo. ¡Ay! Ese se compró una moto ahora, capaz que venda droga.
2: Voy a pintar los manantiales con.
0: El buen partido se traja en la radio.
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0: Si tuviera que tengo más problemas que el Daime en calle de. Pero si ayer estuvimos esperando y usted no apareció. Ah, por eso estaba cansado ayer. Esto estaba haciendo yo. ¿Se lo explico con bolita? ¿Con manzanita? Me gustaría. Me encantaría. Pero somos tan pobres que tenemos que tirar la colchoneta a piso. Tipo los autos que usan los cabros acá. A piso, digo yo. Le digo yo, ¿vamos a piso? Hola, desde Ranquilhue, don René. ¿Cómo está Ranquilhue, don René? ¿Todo bien por allá, mi gran amigo? Espero que sí, que esté todo bien usted y su familia. Aquí, pues, le estamos acompañando con buena música.
3: Tira del temido de la Karol G, ese que dice, y mi cama suena y suena.
0: Ah, por eso estaba cansado entonces. Divino once. ¿Qué será de mi amigo Eladio que no me llama, no me escribe? Ya lo echo de menos. Me cambió el área. Bueno, tiene el perro ya llamado Arturo. No sé qué pasa. No sé. Quiero enviarle un gran saludo a nuestro amigo y auditor ahí que vive en Antiquina, nuestro gran amigo Javier. ¿Ah? Sé que estuvo pasando unos momentos difíciles, así que todo nuestro apoyo, amigo, a usted. Desde Antiquina, ahí nuestro amigo ahí, desde Antiquina, que lo escuchaba siempre, Javier. ¿Ah? Así que vaya, mi más sentido pésame para usted, amigo mío, y para toda su familia.
3: Hola, Arturito, acá le habla su amigo Eladio de Pichillenquehue.
0: Ahora que hacemos que jugáis pádel también.
4: Debe estar ocupado la señora Florcita, yo creo. Allá en Pichillenquehue.
0: Allá en Pichillenquehue.
4: Allí, don Eladio, en Pichillenquehue.

0: ¡Qué paja! ¡Qué bajó! Arturito, ¿me puede saludar al ángel ya que lo he ido bien en sus pruebas? ¡Qué bueno! Es seco y me siento orgullosa de él. ¡Buena, ángel, amigo mío! Soy terrible, seco para las pruebas, ángel. Me encanta, ángel. Muy bien, ángel. Dele satisfacción y orgullo a su madre, ángel, a través de las notas, a través del colegio. Me encanta. Claro que Ángel le va bien porque tiene una buena madre atrás de él, pues eso. Siempre cuando hay una buena madre, pues, ¿ah? Las notas van como los dioses. Buen Ángel. Grande Ángel, siga así nomás, mi rey. Para que sea alguien en la vida, estudie harto, si no va a estar igual que yo acá hablando a esta hora. En vez de estar en la casa tomando once calentito. ¿Ah? Estudie nomás, Ángel. Póngale nomás, Ángel. Va a estar tomando café pelado acá en la radio.
1: ¿Qué pasa con Don Eladio? ¿Qué pasa con Don Eladio? Él se quedó pegado. Se quedó pegado. Se quedó pegado. Con los cachangles. Sacó un hoyo y se quedó pegado.
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3: Y descubrí un mundo muy complejo. Que estaba en mi imaginación.
1: Lo que pasa es que yo soy Carlito Ruiz. Quiero mandarle un saludo a la señora Flora, a la chica superpoderosa, a mi vecino de acá, todo de Pichinca. Un saludo para todos. Los quiero mucho, mucho, mucho. A todos, a todos, a todos, a todos.
0: Oiga, le sale igual.
4: Oye, te sale igual, Super Chris. No, yo creo que tú tienes que ser Kramer. No, Kramer. ¿Sí? No, Kramer.
0: Oye, le sale igual. Le sale igual, a ver, escuchémoslo. Bueno.
4: Voy a llamarte a tirar cuando chiste este.
1: Quiero mandarle un saludo a la señora Flora, a la chica superpoderosa, a mi vecino de acá, a todos de Pichinca. Un saludo para todos, todos. Los quiero mucho, mucho, mucho. A todos, a todos, a todos, a todos.
0: Oye, pero qué tremendo imitador. ¿Sabes, Chris?
3: Un saludo para Guaricolo, el favorito.
0: La embarró. Vamos a la música a través de la radio con los gatos negros. Y suena. 7 de la tarde, 43 minutitos. Seguimos avanzando con todos y todos aquí hasta las 21 horas, 9 de la noche. Los quedamos en vivo con la mejor música y el mejor web. Conocido.

Bueno, Elix, sube de Elix. Mi gran amigo Elix. Ahí lo está escuchando en la casa, Elix, en la casita ya, en la casita descansando. No fue mal en la prueba de la moto el otro día, pero que lo manden a hacer la prueba de amor, pues. Graduado al toque. Ahí estaba soltando los gatos negros hasta esta hora de la noche. Maluca, seguimos con Noche de Brujas. Vivir sin tu amor. 7 de la tarde, 47 minutitos con todo, sino pa' qué. De regreso a casa. Somos tu mejor compañía.

0: Ahí estaba sonando a esta hora de la tarde, Noche de Brujas. Seguimos a través de la radio.
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0: Con los llaneros de la frontera, me caí de la nube que andaba. ¿Y por qué?

Quiero mandarle un saludo a la señora Flora, a la chica superpoderosa, a mis vecinos de acá, todos de Pichín, que buen saludo para todos, los quiero mucho, a todos.

Hola Cecilia, ¿cómo estás? Tanto tiempo que no me escribías hoy. ¿Alguna mala cara por acá? Hola Arturito, ¿cómo estás? Un saludito para ti, lindo. Muchas gracias, igual para usted. Disculpe, ¿me puedes poner todo lo que usted quiera? ¿Me puedes poner la canción de Peregrinos de la Marche? Dime, ya. Después de la tanda va a todos los temas musicales, mi reina. Así que calmaciones. Estamos hasta las 21 horas 9 de la noche. Un besito para ti, Cecilia.

0: estaba sonando este grupo chileno llamado Alegría. Sigamos con Luis Lambi.
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0: Buena, buena, lloro tanto tiempo.
2: Muchísimo.
0: Gracias.
2: Aquí estamos. Lulú. Saludos para las Corbis de la estación. Yo me arrastraron los marcianos.
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4: Goloso.
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